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2: Muy bien, está lloviendo acá en el Cerro de las Rosas, comenzó a llover fuerte de vuelta. Tomen sus precauciones, tomen todas las precauciones para salir de casa. 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
7: Hora 7:06, temperatura 16 grados 8 décimas, humedad 91%, cielo cubierto con tormenta, visibilidad 8 kilómetros por lluvia. Javier Milei negó que haya recesión y una caída en el consumo. El presidente defendió su gestión económica, relativizó los indicadores y aseguró que se trata de una desaceleración del ritmo de expansión.
8: Si usted, su economía está teniendo muchos cambios estructurales, los desestacionalizados miden mal. ¿Por qué? Porque como la economía está teniendo muchos cambios estructurales, los ponderadores de los desestacionalizados están arrojando cualquier cosa, literalmente. Primero porque vamos a lograr 4 años seguidos de crecimiento, algo que no lográbamos hace muchísimo tiempo. No solo eso, sino que además estamos en niveles máximos de PBI y de PBI per cápita, máximos de consumo histórico privado, máximos, sí, de exportaciones, o sea, estamos con récord total de exportaciones.
9: ¿No hay recesión?
8: No, lo que hay es una desaceleración del ritmo de expansión.
7: Además, Milei habló sobre los datos del aumento en la pobreza y afirmó que se trata de una foto vieja, ya que pertenece al primer semestre del año.
8: ¿Qué periodo mide? Primer semestre, digamos, ya estamos entrando en octubre, ¿ok? Es una foto vieja. Si usted se fija, ya, digamos, desde la última parte del año pasado y la primera, una de las cosas que yo expliqué, digamos, que fue que en los 40 intentos de proyectos tratando de derrumbar el equilibrio fiscal, los 7 intentos de juicio políticos, que fueron 7 intentos de golpe de Estado, digamos, los 10.000 terroristas que echamos el año pasado, gente que se infiltran de otros países para venir a tratar de dinamitar el modelo argentino. Digo, y eso, digamos, está pasando. Todas esas cosas derivó en un frenazo que tuvo la economía durante el segundo semestre, y eso después tiene rezagos.
7: Lo reiteramos, tras la tormenta con granizo de la madrugada, Defensa Civil advierte que se mantiene la alerta.
10: Fuerte tormenta eléctrica con caída de granizo en toda la zona norte de la capital. Hasta ahora no se han reportado daños, de acuerdo a la información que han proporcionado el móvil de Radio Mitre por parte de la Dirección de Defensa Civil de la Municipalidad de Córdoba. Alertan por tormentas para las próximas 2 horas, también con caída de granizo. La tormenta arrancó con fuerte descarga eléctrica pasada a las 5 de la mañana. Jorge Gómez, desde Defensa Civil Municipal.
11: Ha sido una pedrea bastante importante en el transcurso de esta madrugada. No hemos tenido ningún tipo de reporte hasta el momento de ningún lesionado y ningún pedido de ayuda social. Hasta ahora lo que tenemos por los radares es que ha tomado la franja noroeste de la ciudad. Por lo menos tenemos 2 horas más, según nos informa el Servicio Meteorológico Nacional. Tenemos alerta por 2 horas más. Costanera Norte y Costanera Sur siguen totalmente habilitadas en sus 2 tramos y tampoco hemos tenido ningún tipo de reporte.
10: Podemos confirmar que también cayó granizo en zona de Ruta 20, Ruta 9 Norte y Ruta 5 entre Córdoba y Altagracia. Leonardo Guevara, Mitre informa primero.
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7: El pronóstico para el lunes indica inestable, con lluvias y tormentas, algunas localmente fuertes, viento del sur y descenso de temperatura. Máxima para hoy 23 grados, temperatura actual 16 grados 8 décimas, humedad 91%, hora 7, 9 minutos.
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0: buenos días para todos, buena mañana, abrazo grande y cálido a los madrugadores que nos siguen desde temprano en este lunes desapacible con tormentas y granizo.
1: A esta hora tenemos 16 grados 8 décimas, 91% la humedad, probabilidad de tormentas fuertes por la mañana y tormentas aisladas por la tarde-noche, la máxima 23.
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0: Precaución y cuidado al salir de casa, está lloviznando, cae granizo, tratemos de militar la prudencia más que nunca hoy. Ayer hubo un accidente que podría haber sido una tragedia mucho mayor. 5 heridos por la caída de un avión que había despegado del aeródromo de Coronel Olmedo. En línea el comisario Fabián Tisera, que es el director de bomberos de la policía. Hola, comisario, ¿cómo le va? Buen día.
3: Hola, Petete, buenos días. Para vos, todo tu equipo y la audiencia.
0: Cuéntenos si es tan amable. Bueno, la aeronave parte con 5 personas, 2 de ellos eran niños, desde el aeródromo de Coronel Olmedo. ¿Termina zozobrando muy cerca de Coronel Olmedo?
3: Sí, es correcto, Betete. Nosotros nos enteramos a través del 911, aproximadamente las 3:30 horas. Nos somos anoticiados de este accidente en aeronave, por lo cual se dispone automáticamente ante este tipo de emergencias el tren de socorro, que sería una dotación de bomberos y una dotación de rescate, por lo cual al llegar al lugar ya personal policial junto con vecinos del sector habían corroborado el hecho y ya estaban haciendo las primeras asistencias ahí en el lugar con el aeronave.
0: Afortunadamente cayó sobre un monte y no sobre, no sé, una ruta directamente o sobre la propia Valparaíso, ¿no? Porque, bueno, circulan muchos autos, hay mucho tránsito, podría haber lesionado, herido a otras personas que estaban en tierra, ¿no?
3: Es correcto, el lugar donde logra caer esta aeronave, que es visto por los vecinos, es una zona agreste, de naturaleza tupida, por lo cual los árboles en cierta parte ha podido, si se quiere, amortiguar el aterrice de esa nave. Entonces eso logró que no hubiera sido en una zona urbana, que hubiéramos tenido otro panorama, otra escena.
0: La aeronave, tengo entendido, había tenido 2 siniestros anteriores en 2017 y también muchos años atrás en el 99. El piloto era un piloto avezado, la avioneta era de propiedad privada, la habían alquilado, estaban haciendo un vuelo recreativo. ¿Se sabe en qué circunstancias levantan vuelo?
3: Por lo que nosotros hemos podido averiguar desde la aeronave, desde el aeródromo de Coronel Olmedo, había salido esta aeronave y tenía como destino el aeródromo de Alta Gracia. Uh-huh. Era tripulado por una de las personas mayores de 63 años, si no me equivoco, junto a 4 personas más, de las cuales 2 eran menores. Uno de ellos, el que tenía un poco más grave la situación de salud, tenía traumatismo de cráneo, por lo cual se le brindó asistencia prioritaria a los 2 menores. De esa forma fueron saliendo también con el tren de socorro del 107 del servicio de ambulancias.
0: Afortunadamente la aeronave no se prendió fuego, ¿no? Fue un milagro
3: eso. Eso te iba a comentar, Petete, porque una de las causas que puede pasar en este tipo de situaciones, por eso fue el cuartel 3 de bomberos en primera instancia y posterior el equipo de rescate. Primero se asegura la escena con la aeronave para que podamos tener un lugar seguro para trabajar con el personal de rescate. Se le cortó el circuito eléctrico dentro de la cabina de la aeronave, se le estabiliza a la cabina y posterior se trabaja de una forma segura para poder rescatar a todas las personas que vivían ahí en la avioneta.
4: Comisario, buen día, ¿cómo le va? Eduardo Andere lo saluda.
3: Hola, Eduardo, buenos días.
4: ¿Nos puede actualizar a esta hora cuál es el estado de salud de los heridos? ¿Tiene esa información?
3: Hasta ayer, a última hora, el menor, que tenía un cuadro un poco más complicado, nos habíamos noticiado que había sido intervenido quirúrgicamente, posterior llevó el sector de terapia intensiva, por lo cual al momento su evolución era favorable. Así que las otras personas, el menor siguiente con los otros tres personas mayores, se encontraban en buen estado de salud, como así también cuando se los rescataron, quiero aclarar que las cinco personas estaban conscientes y con signos vitales.
4: Comisario, ¿se puede saber hasta ahora qué fue lo que pasó? Hay que esperar las pericias. ¿Pudo haber incidido que hayan ido en la avioneta cinco personas en lugar de las cuatro que tengo entendido tenía permitido viajar en esa aeronave?
3: Con respecto a las tareas de investigación, desde el momento que ocurrió el siniestro, se ha impuesto y se ha delimitado la zona de impacto, justamente también con personal policial, hasta que puedan arribar el personal técnico y profesional para que puedan continuar con las tareas de investigación. Eso es lo que podemos adelantar hasta el momento.
0: Comisario, muchas gracias,
3: Muy amable, que tenga buen día. Hasta luego.
0: Gracias, muchas gracias. Bueno, la situación traumática que se vivió al mediodía, iba a ser la tarde ayer, era el mediodía, sí, prácticamente ahí en la zona sur de la ciudad. En el avión viajaba Paulo Graglia, que es conocido, otra persona de Paulo Graglia, de 63 años, otra persona de la familia Graglia, Ricardo Graglia, de 36, Gonzalo Rodríguez, de 43, y dos nenitos de 3 años, dos nenitos de tres años. Sí. Esos eran los tripulantes de la aeronave.
4: Habrá que esperar el resultado de las pericias para saber qué fue lo que pasó y, por supuesto, la evolución del estado de salud de los heridos, bueno, que afortunadamente se están recuperando, uno de los menores con un fuerte golpe, pero bueno, ya en manos de los médicos, ¿no? Afortunadamente.
0: Muy bien, cambiamos de tema. 7:18, cae granizo en el Talar, en Mendiolaza, tremenda granizada en Unquillo, ruta E53, kilómetro 18.
1: Avisan por acá también, otro oyente, piedra en Mendiolaza. Buen día, Petete, equipo arrancó fuerte.

0: Sí, que durante 2 horas por lo menos tenemos que estar con la guardia alta, a tomar todas las previsiones, pero claro, la gente tiene que llevar a los chicos al cole, tiene que ir a trabajar, tiene que moverse, lamentablemente estamos complicados con eso, 7:19.
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0: Y 21 en la República Argentina. Hoy la noticia es que Vilches, el sucesor del anterior titular de Andes, Diego Españolo, está hasta las manos en la causa. Antes de irse, presentó una denuncia por sobreprecios, escuchen bien por favor, del 1972%. Es decir, no hay ninguna duda que se estaban afanando la plata de los discapacitados, ¿no?
7: Sí.
0: Tanta crueldad con los discapacitados. Uno ve que están todos excitados viendo si a alguien le dieron el certificado de discapacidad y no es tan discapacitado como parece o tiene que elegir entre ser pobre y ser discapacitado. Pero más allá de que el gobierno ahora anuncia que está reculando y reconsiderando, parece que no quiere aflojar los principales puntos del ajuste y se la están haciendo cada vez más difícil a los discapacitados. Está Pablo Molero, coordinador del Foro Permanente de Discapacidad. Hola Pablo, ¿qué tal? Buen día. A ver, tenemos muchas dificultades con las líneas.
7: El flamante funcionario de discapacidad Alejandro Vilches presentó, ni bien llegó al cargo, un informe, un documento donde revela esto que decías vos recién, los sobreprecios, con desvíos que dice que técnicamente son indefendibles, ¿no? Compras, por ejemplo, de válvulas pulmonares, prótesis, implantes cocleares, sillas de ruedas, neuroestimuladores que superan ampliamente el valor al cual están en el mercado. O sea, es injustificable la plata que se pagó allí. Eso es lo que ha presentado ante la justicia. Habrá que ver después las responsabilidades, pero es el flamante secretario nacional de discapacidad Alejandro Vilches quien está apuntando contra sus antecesores, no del gobierno anterior, sino del mismo gobierno, ¿no? Porque estamos hablando de todo esto ocurre durante la gestión del gobierno de Milei. Bueno, y en el medio, todos los padecimientos que tienen que tener no solamente las personas con discapacidad, sino también los prestadores, toda la red que de la cual forma parte de la discapacidad en la Argentina y que sufre hoy los recortes.
0: No, bueno, no debe haber cosa más cruel que robarle a los discapacitados. Claro. Pero bueno, está claro que había una podredumbre total ahí, enquistada, ¿no?
7: Sí.
0: Enquistada. Ahora, el ensañamiento es directamente con los discapacitados. Incluso muchos de los voceros del gobierno nacional en los medios están excitadísimos en contra de los discapacitados, la persecución a los discapacitados. No vaya a ser que a uno le dieron un certificado que no se merecía, que tenía. Bueno, ahora, sobre esto nada, ¿no? Sobre la plata gruesa, nada. Está Pablo Molero, a ver si lo puedo saludar, estamos renegando nosotros con las

0: línea, coordinador del Foro Permanente de Discapacidad. Hola, Pablo, buen día.
1: Buen día, gracias por llamar. ¿Cómo andan ustedes?
0: Bien, muy bien. Así que está complicada la cosa en la gestión de la diaria, ¿no?
1: Sí, muy complicada, especialmente por las últimas, bueno, lo que ha ido al Congreso, especialmente más allá de este tema de esta denuncia que el mismo gobierno se hace a sí mismo, lo cual me parece muy bien, ¿no?
0: Sí.
1: Que estén investigando a ver qué había pasado. Es grave porque, como usted recién decía, de arriba, de más arriba nadie dice nada, ¿no? Y el que denunció se tuvo que ir. Algunos dicen que quizás también la discusión fue el tema del proyecto de presupuesto 2027, pero bueno, la cuestión es que descubrieron algo ellos mismos y para eso nos echaban cierta cara a las personas con discapacidad o a los prestadores de todo lo que había. Lo cual no, una cosa no iba a la otra, puede ser que algo también estuviera mal del otro lado, pero lo grave es que esta gente continuamente nos dijo de todo en la cara y que no había dinero, y resulta que había dinero para ciertas personas, ¿no?
0: Sí, ahora, y para llevárselo, ni siquiera para los discapacitados, pagando sumas extraordinarias e infladas por cosas que los discapacitados esperan largo tiempo y a veces ni les llegan. Ahora, Pablo, contame la diaria, poneme ejemplos concretos de cómo se le hace cada vez más cuesta arriba a una familia con un discapacitado poder acceder al sistema y a los servicios.
1: El mayor problema así diario que están teniendo de las personas con discapacidad, a veces muchos no poder acceder a las instituciones porque el transporte no les... se han bajado en Córdoba bajo el 40% de transportistas, ¿no? Que llevaban personas a su rehabilitación o al lugar donde tenían que ser atendidos porque los aranceles no cubren los costos. Eso es una cosa que se siente continuamente. El otro tema es la entrega de medicamentos por parte de Incluir Salud, que es el gobierno, que a través de quien tiene pensión le tiene que dar la medicación. El atraso es muy grande, no es de unos meses, sino que el problema viene de hace años. Cuando llegó el gobierno, cuestionó la forma en que se entregaban los medicamentos por gobierno anterior. Supongamos que tuvieran razón. El tema es que nunca lo solucionó. En 3 años de gobierno, nunca lo solucionaron. Y eso trae graves dificultades para la familia, que tiene que andar buscando medicamentos que hay que dar todos los días, y muchos de los cuales pueden tener hasta riesgo de vida, porque son anticonvulsivantes, o personas que necesitan para su equilibrio algunos antipsicóticos, y eso no se consigue, hay que andar buscándolo, o los prestadores que tienen personas que comprarlos ellos, todo lo que habría que pagar, y le pagan a veces tarde, y encima tienen que andar comprando la medicación que tenía que darle al Estado, ¿no?
0: Bueno.
1: Esto es continuo, sí.
2: Pablo, ¿cómo te va? Buen día. Eduardo, te saluda. Ahora, ¿qué te genera escuchar esto? Digo, de repente un gobierno que dice hay que cuidar el superávit, no podemos gastar más de lo que tenemos y por eso tantos recortes, sobre todo en discapacidad y en tantas otras áreas. Y en paralelo, esta investigación con sobreprecio. Digo, ¿qué te genera cuando escuchas eso?
1: Bueno, la verdad es que me da mucha bronca porque, uno sabe que el país está difícil, nosotros hemos hablado más de una vez que lo que pedíamos era que se pudieran permitir que las instituciones funcionen, y siempre la respuesta era, pues se paga cualquier cosa, no poder discutir con ellos los costos reales, nunca aceptaron lo que la ley manda, que es hacer un estudio de costos para ver cómo está, y nunca aceptaron, y por otro lado el dinero se va por otro lado. Bueno, esto es lo grave. Ahora este proyecto de presupuesto que han presentado, en el cual hay más quitas, se cambian las pensiones, el concepto de pensiones, para volver al tema de incapacidad laboral, dejando afuera a toda persona con discapacidad y situación de pobreza, se cuestionan los aranceles para que se arreglen cada uno con cada PAMI, Incluir Salud, la Seguridad Social, la prepaga con cada prestador. Olvídense de que se reconozcan los costos reales, todo eso planteado así, y aparte lo que está apareciendo últimamente, los los diputados presentaron un proyecto, dicen superador, que en realidad tiene también algunos recortes con respecto a la ley de emergencia, pero que dicen que es superador, reconocen varias cosas que en el presupuesto se sacaban, faltan reconocer otras, y parece que sale el Poder Ejecutivo a cuestionarlo también, porque no fue avalado por ellos. O sea, todo es quita, y por otro lado esto, que creo que no le da mucha bolilla, porque ya toca gente de más arriba, ¿no? Pero todo es quita, arreglarse con lo que caiga de la mesa, ¿no?
0: Gracias, Pablo.
1: Es muy grave la situación.
0: Complicada, a disposición.
1: Muy grave. Sí. Bueno, muchas gracias a ustedes. Sí, creo que es importante que la población se entere que lo del proyecto superador, sí, quizás para quienes no están en la letra fina, va gruesa también, les parece, pareciera que las personas con discapacidad tienen todo, pero en realidad el proyecto superador tiene muchos agujeros, y estamos ahora, esta semana, tratando de hablar con diputados para que entiendan que hay que poner otras cosas, y si no, que dejen la ley de emergencia tal cual como está y se acabó. Lo que pasa es que como la ley de emergencia les obliga, y no han cumplido, otra cosa, no han dado el dinero para cumplir con la ley de emergencia, otra vez, se va por un lado el dinero, no se da para otra cosa. Bueno, esto es una semana de trabajo, porque aparentemente el 7 de octubre se trataría el tema de la ley de discapacidad.
0: Gracias. Gracias. Abrazo, Pablo. Pablo Molero, coordinador del colectivo de discapacidad.
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7: Hora 7:31 minutos, la temperatura 16 grados 8 décimas, humedad 91%, el cielo cubierto. Javier Milei hizo una llamativa interpretación sobre los números de la inflación. El presidente dijo que si se saca los alimentos y los combustibles de la medición, la inflación es del 0,6%.
8: Digamos, este último mes que saltó mayoristas. Sí, saltó mayorista, de 0,8 saltó a 2. Pero cuando usted limpia el efecto del precio del combustible y el precio de los alimentos, o sea, todos precios internacionales, ¿cuál es la consecuencia? Que limpio, digamos, 1.4, con lo cual la inflación me quedó en 0.6. O sea, cuando usted elimina esos impactos, digamos, por lo que está pasando afuera.
7: Por otra parte, Milei negó diferencias con Patricia Bullrich. El presidente pidió no subestimar a la senadora y destacó la experiencia política de la exministra al afirmar que juega a la mancha con los aviones.
8: También dijo que el proyecto tiene que reelegir, y cuando le dijeron que ese proyecto, dijo Javier Milei. Así que, digo, ¿usted cree que Patricia no conoce, digamos, la lógica argentina y que el desafío importante de que un gobierno, digamos, no peronista logre la reelección? ¿Usted qué cree que es? Patricia eso no lo sabe. Digo, mire, Patricia juega la mancha con los aviones, así que, digamos, no la subestimen. Yo entiendo que los analistas políticos tienen que escribir y necesitan el conventillo, no dejan de ser unos chimenteros de cuarta, con pretensiones de grandeza. Por lo menos los chimenteros son más honestos.
7: Atención, automovilistas, choque y despistes en circunvalación a la altura del estadio Mario Alberto Kempes.
9: Información de última hora, 4 vehículos involucrados en un accidente en el mismo sector sobre avenida Circunvalación, en medio de la fuerte tormenta que se abate hasta ahora sobre la zona norte de Córdoba capital, con fuerte caída de agua. Involucrados en medio del accidente, dos autos que chocaron por alcance, un Fiat y un Sandero, un hombre de 33 años y una mujer de 36. A esta hora están recibiendo atención médica porque están trabajando por lo menos dos ambulancias. El accidente de tránsito ocurre a esta hora a altura del estadio Mario Alberto Kempes y produce grandes demoras para poder transitar. En el mismo sector, un auto terminó despistado a raíz de que se forma una laguna sobre la avenida Circunvalación. El auto perdió el control y quedó literalmente tumbado al medio de la calzada. Otro accidente de tránsito en el mismo tramo, por la misma situación. Agua sobre la ruta Circunvalación. Un Peugeot 408 conducido por un policía de 31 años, oriundo de Santa María de Punilla, está siendo atendido por médicos. Reiteramos, accidentes en avenida Circunvalación, altura del estadio Mario Alberto Kempes. Literal, se ha formado una laguna por la cantidad de agua y granizo que cayó en la zona. Leonardo Guevara, Mitre informa primero.
7: La temperatura 16 grados 8 décimas, humedad 91%, hora 7, 35 minutos.
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0: Elegido Dani Campos para esta hora. Buen día para todos. Buena mañana. Nos están cascoteando el rancho. Lunes desapacible en Córdoba con lluvias y granizo.
1: 16 grados 8 décimas, tormentas en este momento.
0: Está Marcelo Madeló, meteorólogo, en línea con nosotros. Querido Marcelo, buen día.
2: Hola, Petete, buen día. ¿Cómo están ustedes?
0: Bien, muy bien. Nos llegan mensajes de todos lados, que cayó piedra en Unquillo, en Mendiolaza, en la E53, en Calera, en Argüello. Bueno, una mañana destemplada, ¿no? ¿Estaba previsto esto?
2: Sí, estaba previsto. Anotá también en mi barrio cayó piedra, ahí cerca de Shopping de Luce Cabrera. Sí, estaba previsto, más allá de que el granizo es una variable meteorológica bastante complicada de predecir porque no cae en forma general. Sin ir más lejos, en la ciudad de Córdoba hay barrios donde casi no ha llovido y en otros donde ha llovido muchísimo. Entonces, bueno, es típico de las tormentas, es típico de esta época del año, donde hay más humedad que en otras, en otros momentos. Hay que recordar que años anteriores hemos tenido incendios en esta época del año por la sequía, y ahora estamos terminando en septiembre con muchas lluvias, que también ha sido esperado porque a lo largo de todo el año venimos siguiendo el efecto del Niño y sabíamos que en primavera esa humedad que cada vez es más abundante en la atmósfera se iba a transformar en lluvias, cosa que está ocurriendo, y seguramente después de estas lluvias terminaremos un septiembre más lluvioso que lo normal. Así que con lo que resta de la jornada, tormentas a lo largo de toda la jornada, algunas muy dispersas, pueden traer algún granizo nuevamente, no creo que en el mismo lugar, pero bueno, se están formando, se están regenerando en el oeste de la provincia, y cada una de esas tormentas tiene un núcleo con granizo, en algunos casos muy chiquito, en otros no tanto, y el resto de la jornada con tormentas, chaparrones, que a lo largo de la jornada de mañana ya van a ir desapareciendo, se va a ir mejorando el tiempo con mucho viento sur, y eso va a dar lugar a un descenso de temperatura. Hay que recordar que ayer tuvimos 34 grados 6 décimas de máxima, una temperatura típica de verano, y ahora ya estaríamos en el día de hoy en una máxima de unos 23. ¿Y cómo sigue el resto de la jornada? Sigue fresca, con nubosidad variable, va a ir mejorando de a poco, y parece ser que el próximo fin de semana volvemos a tener tormentas y chaparrones, así que hay que disfrutar el resto de esta semana que viene con temperaturas agradables, entre 22 y 26 de máxima. No vamos a tener ni los calores que tuvimos días anteriores, pero tampoco vamos a tener frío. Será una semana fresca, atemplada, y como te decía, nuevas lluvias para el fin de semana.
0: Marcelo, la inestabilidad entonces va a continuar a lo largo del día y no se descarta una nueva manga de granizos.
2: Sí, pero como es un fenómeno aislado, realmente volvería a ocurrir en sectores muy dispersos y no generales. Las tormentas sí van a ser generales.
0: Gracias, querido Marcelo. Un abrazo grande. Muchas gracias.
2: Un abrazo. Hasta luego.
0: Gracias. Así amanece Córdoba.
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5: Hola, ministro, ¿cómo le va? Buen mediodía. Le quiero hacer una pregunta. ¿Aumentó la pobreza, la desocupación, el endeudamiento, la precarización laboral? A pocas cuadras de donde está usted en este momento, recién había una fila de 5 cuadras de cola para presentar un currículum. El presidente dijo que la economía iba a crecer como pedo de buzo, disculpe la frase, pero eso no se está viendo en la calle, ¿eh?
6: Sí, a ver, primero que no es cierto que Argentina se ha endeudado, el gobierno está bajando.
5: No, la gente está endeudada, ministro, la gente, los ciudadanos, ciudadanos, perdón,
6: sí. El crecimiento, como digo, estamos viendo ese crecimiento. Es cierto que durante el gobierno de Javier Milei se han creado 500.000 puestos de trabajo.
5: Claro, ministro, pero como el mercado está planchado, como el mercado interno está caído, no hay poder adquisitivo, los salarios están pisados, nadie va a incorporar un empleado. Lamentablemente lo estamos viendo. No es que uno pierde el laburo acá, se cruza a la calle, cruza a la esquina y consigue otro. La gente no está consiguiendo. Ese es un dato que confronta lo que ustedes dicen.
6: Sí, sí. Bueno, hace 5 meses que los salarios le están ganando la inflación, está el proceso de crecimiento económico, se han creado 500.
5: Perdón, ministro, con todo respeto, ¿en dónde están los salarios?
6: Gabriela,
5: sí. ¿En dónde los salarios le están ganando a la inflación? Incluso pregúntele a los jubilados, al resto de los trabajadores. Sí, sí.
6: Si usted mira los últimos 5 meses, va a ver que los salarios le vienen creciendo a la inflación en los últimos 5 meses.
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0: Una nota común y corriente, una nota más, en este caso de un funcionario nacional. Y después de entrevistar a Federico Sturzenegger con mi compañera Gabriela Origlia, caí en la conclusión de que la entrevista se viralizó simplemente, y esto es lo que me parece triste del asunto, yo no estoy orgulloso de la nota, creo que hice las preguntas que todo el mundo se hace. Caí en la conclusión de que se viralizó porque últimamente desde los medios no estamos preguntando, que es el rol de un periodista, preguntar y repreguntar. Y uno ve a estos señores a toda hora, en todos los canales más importantes del país, en todos los medios más importantes del país, y a estas preguntas no se las hacen. Entonces, cuando se encuentra con dos preguntas que los confronta con lo que están diciendo, porque no es real lo que están diciendo, es como que hacen agua por los cuatro costados. Eso explica a las claras que también los medios y los periodistas estemos en la picota. Anoche Milei se paseó en el programa de Majul diciendo que el consumo no se había caído, que habían generado 500.000 puestos de trabajo, que no era cierto que el país no estuviese creciendo, y plantó un escenario ideal sin ninguna réplica de un periodista de tantos años y avesado para decirle: mire, presidente, pero usted no vio, acá no hacía falta ser un científico para decirle a Sturzenegger: mire, Sturzenegger, a 3 cuadras de donde usted está, ¿sabe qué? Hay 5 cuadras de seres humanos haciendo fila, presentando un currículum, no para una empresa concreta, para una consultora, para ver si esa consultora consigue una empresa y alguien engancha un laburo. Si no alcanzás a dimensionar esto y dejás que alguien largue su relato, por no decir te miente en la cara, y como periodista estás defeccionando. Eso explica a las claras, porque todos los políticos eligen cuidadosamente a sus interlocutores. Entonces, lo que parecen ser entrevistas, no son entrevistas. Es una suerte de stand-up de un político con alguien que le va tirando pie, como le tiraba a Javier Portales a Olmedo, para que se luzque en un sketch. Anoche, y recién lo escuchamos en el Mitre Informa Primero, que ponía al aire Cristian Garro, Milei llegó a decir que la inflación sería del 0,6% si no contabilizáramos alimentos y combustible. Es desopilante. Es como decir... que si no hubiese hecho 3 goles Ener Valencia anoche, Boca no le hubiese ganado a Racing, hubiese ganado Racing 2-0. Entonces, el presidente se da el lujo de decir: no, si no contamos alimento y combustible, la inflación sería del 0,6. Entonces, ¿qué venía acá? Sin ser muy inteligente ni muy lúcido como periodista: presidente, usted sabe que la gente tiene la mala costumbre de tratar de comer todos los días y la gente tiene que echarle nafta al auto para que ande. Entonces, me parece que acá la explicación de por qué, por ejemplo, se viralizó esta entrevista, no es porque fue una entrevista del otro mundo, es porque nadie está preguntando nada. Todo el mundo finge demencia frente al relato. Y entonces, esto es para los libertarios, para los kirchneristas, para los peronistas de Córdoba, para los radicales de Córdoba, para los juecistas. Cada uno elige el interlocutor que le queda cómodo para que no lo incomode. Estamos gobernados, manejados y dirigidos por seres que no pueden responder una repregunta. Es decir, los argumentos que tienen se caen de a pedazos frente a algo concreto. Hacerlos chocar con la realidad. No se trata de hacer entrevistas agresivas. No se trata de ser violento con los entrevistados. Uno no está para ser violento con los entrevistados. Tiene un micrófono y una responsabilidad social. Uno está obligado a hacerse la pregunta que se hace el tipo que no tiene micrófono. Nosotros tenemos el privilegio de tener un micrófono todos los días. Y muchas veces mi sensación es que los terminamos desperdiciando, o lo que es más grave, siendo cómplices de las mentiras.

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2: Impresionante la pedrea. Me están llegando fotos, por ejemplo, de las corzuelas del tamaño de una pelota de golf. ¿O no? Para colmo, la segunda manga de piedras nos agarró en horario pico, cuando la gente está viniendo a trabajar.
3: Exacto, horario escolar, de ingreso de trabajos, porque el de la madrugada fue 5:30, más o menos 5:20, 5:30, sí. Y bueno, mucha gente estaba durmiendo.
2: También en la zona del talar.
4: El talar, sí, tamaño de pelota de tenis. Qué bárbaro, ¿no? Cuando te agarra en medio de una ruta donde no tenés dónde resguardarte, no te queda otra que seguir avanzando, ¿no? ¿Qué vas a hacer?
2: Y la gente además enloquece, quiere evitar un abollón capaz de provocar una tragedia. Todos hemos estado alguna vez cuando ha caído piedra en la calle, la gente enloquece. Quiere meterse abajo de un puente, en una estación de servicio cuando no hay más lugar, abajo de árboles que a veces no están. Dame mensajes, querido Dani, de la gente que llama.
5: Buen día, Petete. 5:00 a.m, caían las piedras en tamaño huevo en Vialemase.
6: Hola, Petete, buen día. Estoy sospechando que me han cambiado de planeta. Estoy en Arguello Norte, acá no ha caído una gota, los pájaros están cantando, son las 6:00 a.m, así que me sorprendiste con lo que dijiste en el arranque del programa. Mira, buen día, Víctor de Arguello.
2: Abrazo, Víctor.
7: Buen día, Petete, para toda la gente también. Te habla Juan acá de Ichocruz. Fuerte tormenta eléctrica. Acaba de caer un tremendo rayo acá muy cerca. Bueno, les deseo un buen día para todos.
2: Igualmente, Juan, igualmente.
8: Hola, chicos, buen día. Sí, así como vos decís, así amanece Córdoba. Inundada, todas las bocas de tormenta tapadas, cero prevención. Ramas caídas desde Argüello a el Cerro de las Rosas. Bajada del Cerro de las Rosas, camino a la Castrobarro, inundado. Y las bocas de tormentas, si van y ven, tapadas, cero prevención.
9: Hola, buen día, Petete. El cinismo que tiene este hombre para hablar, por Dios. Qué bárbaro, por Dios. Qué mal sartenada de mentiras que habla. Como político habla, todo así, todo de 10.
10: Hola, Petete. Che, mirando a hacer la entrevista de Majula Milei, es realmente una vergüenza. Le tiraba centro, viste, estilo Lautaro Martínez a Enzo Fernández, es increíble. Sí, como decís vos, sí. Y le sentía los datos, y te decía, lo que usted dice, sí. Es una vergüenza, Petete, una vergüenza que del periodismo, de una parte del periodismo, sean consecuentes así. Gracias, Carlos.
11: Buen día, Martínez, ¿cómo le va? Le habla Hugo. Mire, Martínez, voy a bajar del living de mi casa el cuadro de Daniel Willington, de Lacha Ludueña, de Daniel Valencia, y voy a subir un cuadro suyo. Por fin un periodista que no le tira permanentemente centro a estos funcionarios. Lo felicito por la nota del otro día a esta persona innombrable, que ya todos sabemos, que ha rebotado en todos lados. La verdad que lo felicito. Que un periodista de Córdoba, que son muy pocos, ni siquiera con una mano me alcanzo a contar, no le tire centro a esta gente.
12: Hola, Petete, fuiste el héroe nacional el viernes con el reportaje a Schwarzenegger. He visto programas porteños, cosa rara, ¿no? Que un porteño levante a un cordobés, que abrieron con un aplauso, otros gritando Petete, ese es un periodista, toda por la nota que le hiciste a Schwarzenegger, que bueno, es tu estilo hacerlas así.
2: Pero mire,
12: bueno,
2: señor, muchacho, pero esto no es un motivo de alegría porque yo saque chapa o pecho. Me parece que refleja un estado de cosas, porque la repitieron a la nota en muchos lugares donde lo entrevistan día por medio, Schwarzenegger, y le podrían haber preguntado tranquilamente lo mismo. Eso es lo triste del asunto, digo. Es lo triste del asunto, ¿no?
13: Hola, Petete, buen día a vos y a la audiencia. Petete, te felicito de corazón por la entrevista que le hiciste a Schwarzenegger. Quisiste que baje un poquito a tierra, pero es imposible sacarlo de los números dibujados y de su discurso. Y el otro que nos da vergüenza es Juez y las otras dos que son nuestros empleados de Milei en la legislatura. Ahora resulta que el gas lo usamos para calentar piletas. Yo vivo en una casita de un dormitorio, no sé dónde está mi pileta, eso es lo que tengo que ir a preguntarle a Juez. Gracias, Petete. Te felicito nuevamente. Te hablo Isabel de Alto.
2: Gracias, señora. Gracias a toda la gente que nos sigue. 7:53, cambiamos de tema, pero sigue la alerta por el clima, ¿eh? Destrozos ha hecho en el Gran Córdoba, en muchos lugares nos siguen llegando mensajes de todos ustedes. Destrozos ha hecho el granizo y la piedra de esta mañana, ¿eh?
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2: Bueno, la mega causa bomberos, un episodio de corrupción gestado dentro de la propia división bomberos, un ex jefe policial y jefe de bomberos, Gustavo Follis, detenido en esta causa junto a otros. Hay 9 imputados. Hay una oferta de juicio abreviado. Vamos a ver en qué consiste, porque estamos en contacto con el fiscal de Cámara, Marcelo Hidalgo. ¿Cómo le va, doctor? Buen día.
14: Hola, Jorge. Muy buenos días. Gracias por el contacto.
2: Por favor. Bueno, una causa que habla de corrupción con habilitaciones truchas de bomberos. ¿Así está bien presentar los certificados truchos para habilitaciones municipales?
14: Sí, Jorge. Bueno, mira, antes que nada quería explicar esto que me parece muy relevante también señalarlo. Acá ha llegado a momento de juicio una causa que ha tenido un prolongadísimo, complejo trabajo de investigación. Hace 15 días al tribunal, que es la Cámara Tercera del Crimen, donde todavía me desempeño como fiscal. En ese sentido, inmediatamente, en un extenso, voluminoso y complejo trámite que se llevó adelante la investigación, nos pusimos a elaborar lo que se llama una propuesta de juicio abreviado. Y quiero señalarte esto, ¿por qué? Porque en el mes de diciembre, a 2 de las personas que están presas, que son Gustavo Folli, Pedetta y Sosa, se vence la prisión preventiva aproximadamente, si mal no recuerdo, el día 23 de diciembre o 27 de diciembre, no tengo esa precisión, pero quiero señalarte que la urgencia y el apuro y la velocidad que se le ha impreso fuera de ya tener prioridad de juzgamiento tiene que ver con esto. Esto por un lado. Por otro lado, Jorge, sí, efectivamente, acá se investigan hechos que son verdaderamente escandalosos, vuelvo a repetir, con el principio de inocencia que le corresponde a todos, donde empresas, edificios particulares, boliches, a través de gestores e ingenieros, se contactaban con una oficina paralela en la dirección de bomberos, hasta que finalmente lograban en la Municipalidad de Córdoba una habilitación, todo esto con información trucha, documentos falsificados, informaciones mendaces sobre superficies y resguardos que se habían tomado, se deberían haber tomado, poniendo claramente en riesgo la seguridad y la vida de los cordobeses. Acá se compraban permisos, esta es la atribución delictiva, ¿no? Se compraban permisos de cartón y se vendía la protección de la sociedad.
2: O
14: de
2: sea,
14: esta manera.
2: Perdón, esto la es gente que pagaba.
14: Grave.
2: Claro, lo interrumpo allí, doctor. O sea, la gente que pagaba que iba a buscar estos certificados, sabía muy bien que estos certificados eran truchos, eran por zurda, eran ilegales. O sea, no es que de manera inocente creyó que estaban sacando un certificado de acuerdo a la normativa.
14: No, precisamente esa es la atribución delictiva. De hecho, el origen de esto es negocios y comercio, y son muy conocidos muchos de ellos, supermercados, boliches, depósitos, centros médicos, Jorge, que necesitaban la habilitación de la ley, y como se le exigía obras caras, suponte, redes hidrantes, de presurización de escaleras, cortafuegos, etcétera, para eludir este gasto, buscaban un camino alternativo corto, famoso puente, gestores e ingenieros que estaban conectados con el núcleo, que era dirección de bomberos, que tenía una oficina paralela, donde se estampaban firmas y sellos sobre documentos que no existían, porque nunca se iban a inspeccionar los locales, o se falsificaban los metros, y luego esto se presentaba en la municipalidad donde se producía la habilitación. Así que esto es la atribución delictiva que hay, por cierto. Desde el punto de vista técnico, para que vos te des una idea, se elaboraban informes, como te decía, de contenidos mendaces, o, por ejemplo, se subdimensionaban las superficies. Entonces vos tenías edificios que tenían en realidad 10.000 metros cuadrados y se hacían aparecer 7, 6. De esta manera, los elementos técnicos de seguridad se disminuyen, por supuesto, y el costo se disminuye. Después, sectorizaciones ficticias. Se decían que, no sé, por decirte, una concesionaria de autos muy conocida de Córdoba estaba sectorizada, cuando en realidad eso no existía. O, por ejemplo, se certificaban, te digo esto, en un lugar que es un lugar que se llama la Casa del Médico, que había cajas de escaleras, cuando esas cajas de escaleras no existían, o las distancias de salidas y emergencias. Y bueno, todo esto, Jorge, indudablemente, la atribución delictiva que hay, la investigación que se llevó adelante, plantea un esquema de gravedad. Quiero decirte que además hay todavía muchas investigaciones en curso, todavía en la investigación penal preparatoria, y ya ha habido personas que aceptaron juicio abreviado. Nosotros el miércoles de la semana pasada hemos hecho propuestas de juicio abreviado.
2: A ver, doctor, lo interrumpo allí para entender un poco esto. Usted me dice que hay dos personas detenidas, entre ellas el excomisario Follis.
14: Sí.
2: Acá es tan corrupto el que pergeñó esto como el que pagaba para una habilitación trucha. ¿Acá solamente hay bomberos, especialistas en higiene y seguridad implicados, o también llegan a juicio algunos empresarios que pagaron por estas certificaciones truchas?
14: Desde ya es así. No solo eso, Jorge, sino que, por ejemplo, yo siempre esto con el respeto del principio de inocencia. Hay una persona que obtiene una habilitación, que es una persona que es dueño de un boliche que se llama Black, una persona que se llama de apellido Genaro. Ese boliche, digamos, que sobre el que se obtiene una habilitación, tiene deficiencias. Ese es el hecho número 20 de la atribución delictiva. Es un boliche que estaba ahí en Marcelo T. de Albert 595, barrio Güemes, donde ahí lo que se, digamos, se le atribuye es que entre el 21 de abril y el 10 de mayo del 22, todos, del año 22, se recibe un certificado de inspección final con apócrifo, se presenta en el departamento de bomberos. Todo el mundo conocía esta situación. Vuelvo a repetir, esta es la atribución delictiva. No estoy diciendo que sean culpables, para eso se hace un juicio. Ese documento se presenta después finalmente en la municipalidad. Ahí intervinieron ingenieros civiles e expertos en seguridad que también conocían y falsificaron esta información. Y así se obtenían, por ejemplo, en ese caso, habilitaciones provisorias. Todo esto, Jorge, vuelvo a repetir, es objeto de un juicio, pero se definirá en un juicio la responsabilidad de estas personas. Por eso, hasta este momento yo enfatizo en esto de decir que es una atribución delictiva y que para eso está en juicio. No obstante, existe una posibilidad, y la Fiscalía ha hecho una propuesta para que se concrete antes la aceptación de los cargos. Esto es, miren, acepten un juicio abreviado bajo estas condiciones, siguiendo los lineamientos que tiene el Tribunal Superior, es posible obtener ciertas ventajas en el sentido de que la pena propuesta originariamente, que son 4 años, se pueda mitigar o morigerar. Esto significa, además, inhabilitaciones, decomisos de inmuebles, significa multas por el ánimo lucro que ha habido con todo esto. Y toda esta propuesta de pena se hizo en una audiencia pública, está grabada, está filmada, está a disposición de cualquier ciudadano que quiera conocerla, sobre todo aquellos periodistas como usted y su equipo, que suelen tener esta cuestión tan precisa en la información que buscan. Y se hace de esa manera, Jorge, para que no se genere desconfianza en algo tan espantoso como haber creado una red de seguridad falsa con un control público que se transformó en un negocio privado, donde había, en vez de encontrarte bomberos que apagaban incendios, te prendían la mecha de la impunidad y la corrupción, donde se había trampas mortales que verdaderamente no ocurrieron, gracias
2: bueno,
14: a Dios.
2: Tuvimos mucha suerte, podría haber sucedido un cromañón en Córdoba.
4: Tranquilamente.
14: De eso no le quepa ninguna duda. Y el peligro gigantesco que eso genera, sí. Probablemente con todos los otros negocios e investigaciones que están en marcha, este es un objetivo del Ministerio Público. Nosotros damos a conocer esta información a la ciudadanía para que precisamente cobre conciencia de esto, sí, claro. Y ojalá que esto se pueda llevar adelante y concretar,
4: doctor,
14: que se logren las condenas y que se realmente se los funcionarios que habían montado esta oficina paralela, por decirlo de alguna manera, reciban penas importantes. Acá hay tres jefes de una asociación ilícita, y la gravedad de esto, si vos querés, además de cualquier otra asociación ilícita, que esta asociación ilícita estaba generada adentro de una institución gubernamental. Claro.
4: Doctor,
14: esto,
4: perdón.
14: Me parece sí. Que...
4: Perdón
14: sí,
4: que...
14: por favor, Eduardo.
4: Perdón que lo interrumpa, buen día. Quería preguntarle, ¿durante cuánto, pudieron determinar durante cuánto tiempo estuvieron realizando este tipo de maniobra y cuánto dinero habrían recaudado? ¿Eso se pudo estimar?
14: Bueno, mira, ahí te digo, básicamente hay dos etapas. Una etapa originaria, desde el 2008 hasta fines del 2020, donde allí, a razón de que estaba Gustavo Folli Pedetta, que asume la dirección de bomberos, y a partir de ahí se crea una oficina paralela, esta estructura luego continúa bajo la dirección de una otra persona, que fue Sergio Sosa, hasta finales del 2020. Luego hay una etapa final de reencauzamiento desde diciembre del 2020 hasta diciembre del 2023. Allí asume Julio Zárate, la jefatura operativa externa, desde una gestoría privada, y esto es por ahora lo que aparece en este momento. Esta sería la fecha, 2008-2023. Te quería decir algo, porque Jorge también me preguntó, sí. De otros empresarios, y bueno, vos, Jorge, que ha seguido desde joven lo que ocurrió con la causa del Banco Social, que seguramente te acordarás muchísimo,
2: sí.
14: Donde hay un organismo del Estado y un privado que se quiere favorecer, hay como dos puntas, y esto siempre aparece en este tipo de situaciones. Y acá también quería mencionarles que se ha desprendido, por ejemplo, la posibilidad, así llegó ya a esta instancia del juicio, otros dos empresarios de supermercados que han aceptado una propuesta de juicio abreviado que se está tramitando en este momento en un juzgado de control paralelamente, mientras le ponemos toda la energía, fuerza y colaboración de muchos actores.
2: Usted se refiere a, perdón, este doctor, digo, porque nombramos a los bomberos y no nombramos a los empresarios, a Darío y Natalia Brasca.
14: Así es, ellos se está tramitando en este momento un juicio abreviado. Así ha quedado planteado, con la aceptación de cargos por parte de ellos y el Consejo Técnico de sus defensores, y esa es una posibilidad.
2: Bueno, el agente de Cordier, para... sí. Ahora, doctor, perdón.
14: Sí, por favor.
2: Para hablar de los jefes de la asociación ilícita, de los que llegan a juicio como integrantes de la asociación ilícita, ahí está Gustavo Folli, Gustavo Folli Pedetta,
14: Zárate y Sosa.
2: Bueno, los tres estaban en bomberos en su momento.
14: Así es.
2: Los tres en bomberos. Sí, sí. ¿Qué pena si se someten a un juicio y son encontrados penalmente responsables les podría caber? ¿Y qué les ofrece usted o qué les ofrece la fiscalía en un juicio abreviado, si lo puede sintetizar, para ir terminando?
14: Uno, más que un ofrecimiento, uno diría es una propuesta, porque esto tiene que ser aceptado libre y voluntariamente. La propuesta, en el caso de Folli Pedetta, fueron 6 años y 8 meses, quiero explicar esto. La pena parte de 5 años. En un debate abierto, las ponderaciones serán las que resulten del debate, porque indudablemente expuesto esto en otro, con otro alcance y con otras condiciones, habrá que ver qué es lo que se desprende y surge. Quizás puedan, usted sabe, Jorge, un juicio puede exponer elementos a favor, elementos en contra, una persona puede ser absuelta, respetando este principio de inocencia, o encontrarse situaciones que agraven. La propuesta por ahora es 6 años y 8 meses. Quiero aclararle que esta persona tiene una atribución delictiva de 3 hechos de violencia de género y la Fiscalía ha pedido que estos hechos se juzguen por separado para no afectar a la víctima de estos hechos, por un lado. En el caso de los otros 2, 6 años y 6 meses y 6 años y 4 meses. A los jefes de la asociación ilícita parte de 5 años de prisión. Y esta ha sido la propuesta. El resto, desde 4 años hasta 3 años y 2 meses. Todo esto implica, por supuesto, la aplicación de penas efectivas, decomiso, costas, inhabilitaciones, por ejemplo, por supuesto, absolutas, aquellos que reciban penas más de 3 años, inhabilitaciones especiales a los ingenieros, con su matrícula, inhabilitaciones especiales para los comerciantes, doctor, o para otros funcionarios, sí, que intervinieron.
2: Doctor, se me han ido los tiempos, pero le quiero preguntar a modo de cierre, un juicio abreviado, ¿qué les permitiría, por ejemplo, a personas como Foley? ¿Qué pena podría recibir de máxima Foley si no acepta los 6 años y 8 meses de prisión efectiva?
14: Bueno, eso no lo sabemos, para eso se hace el juicio.
2: Pero digo, de los parámetros que penales...
14: Superior a 20 años.
2: Claro. Bueno, así
14: que ver qué
2: así
14: es lo que ocurre.
2: La respuesta está en manos de los imputados.
14: Sí, varios de los acusados que recibieron esta información, esto para hacerlo muy transparente y que no circule ninguna otra información que no sea esta... Se hizo en una audiencia, se explicó, los requerimientos que se pidieron a la Fiscalía los brindamos, y además quedó subido el sistema SAC grabado en un escrito para que no circule otra información que no sea esta.
2: Muy bien, doctor, le agradezco los minutos, es muy amable.
14: Le agradezco mucho a usted por el favor. Interés y, bueno, muy amable. Eduardo, Jorge, muchas gracias.
2: Gracias, gracias. Marcelo Hidalgo, el fiscal de Cámara, la mega causa bombero. Bueno, hablamos de la corrupción en Andes esta mañana, hablamos de corrupción en un organismo provincial, en bomberos, autorizaciones truchas, que podrían haber generado cualquier cosa, Edu, ¿no?
4: Con la complicidad también de los propios empresarios, que se prestaron sabiendo que estaban haciendo algo mal, se prestaron también a pagar igual para obtener la habilitación.
2: Bolicheros, supermercadistas, bueno... Una cuestión muy delicada, corrupción acá en nuestro pago chico. Habrá que ver cuál es la respuesta de los implicados, si admiten la responsabilidad o arriesgan todo en un juicio que podría ocasionarle penas de hasta el triple de lo que les ofrecen. Vamos a las noticias, Lucas. 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
17: Hora 8:11, la temperatura 16 grados 6 décimas, la humedad 85%. Una jueza de Estados Unidos habilitó a un fondo a pedir embargos de activos argentinos por la expropiación de aerolíneas. La jueza Gia Cobb autorizó al fondo Titan Consortium a iniciar pedidos inhibitorios en cualquier distrito estadounidense. Argumentó que la Argentina no demostró esfuerzos para pagar luego de 21 meses de un fallo en el CIADI contra la estatización de Cristina en 2008. La autorización de la magistrada es para iniciar el procedimiento de embargos judiciales hasta recuperar todo o parte de su reclamo de un total de $390.900.000. Se confirmó que Claudio Barrelier irá a juicio por el femicidio de Agostina. Es porque la defensa del acusado no apeló la elevación a juicio.
18: Claudio Barrelier irá a juicio por el femicidio de Agostina. Los abogados defensores no apelaron la requisitoria del fiscal Raúl Garzón y de esta manera se confirma que Barrelier tendrá que ir a un juicio acusado por el delito de abuso sexual, homicidio triplemente calificado por alevosía, crímenes causa y violencia de género. En caso de ser encontrado culpable, Barrelier tiene la única pena posible de prisión perpetua. El resto de los acusados sí apelaron la decisión del fiscal y ahora será un juzgado de control el que tiene que confirmar o desestimar esta decisión. Todo parece indicar que también se van a confirmar estas elevaciones a juicio. Probablemente el juicio por el femicidio de Agostina se realice el año que viene. Mariano Nievas, Mitre informa primero.
17: Lo reiteramos, por la celebración del Día del Empleado de Comercio, hoy no hay actividad comercial.
19: Todos los comercios permanecen cerrados por 24 horas por celebrarse el Día del Empleado de Comercio. La Cámara de Comercio de Córdoba permanece cerrada con los locales en el área peatonal. Shopping, supermercados también sin atención. Solamente van a tener acceso a la zona de los patios de comida para que puedan ingresar a las grandes superficies. La medida también impacta directamente sobre los supermercados. Hoy no habrá atención. Reiteramos, por el Día del Empleado de Comercio, hoy todos los negocios van a permanecer cerrados. Pablo Chacón, secretario general del Sindicato de Comercio de Córdoba, así lo confirmó Mitre.
20: Nosotros sacamos una ley a través de dos secretarios generales de comercio que eran diputados nacionales, presentaron un proyecto de ley, fue aprobado, y a partir de ahí, el 26 de septiembre, se conmemora el Día del Empleo de Comercio, un reconocimiento a la actividad, y nosotros, por una cuestión también del trabajo y del sostenimiento de empresa, de colaboración, trasladamos la fecha, es decir, el último lunes del mes de septiembre de cada año se conmemora el Día del Empleo y Comercio, por lo tanto está totalmente cerrada la actividad comercial en toda la provincia de Córdoba.
19: Desde el centro, Leonardo Guevara, Mitre informa primero.
17: La máxima para hoy 23 grados, la temperatura 16 grados 6 décimas, humedad 85%, hora 8, 14 minutos.
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Buen día. Buen día, buen día, buen día. ¿Estoy? ¿Estoy al aire? ¿Sí? No me escuchaba. No me escucho. Ahora sí. ¿Qué tal? Buen día. ¿Cómo les va? Bienvenidos, bienvenidas. 8 de la mañana, 19 minutos en la República Argentina. Y según los datos de la hora anterior, 14 grados 3 décimos, con cielo invisible, con niebla. Insisto, es el registro de la hora anterior. Ya vamos a actualizar en un ratito nada más. Así que vamos a tener una jornada para escuchar radio, ¿sí? Y te vamos a acompañar, como siempre, con buena información. Ganó Boquita. ¿Es esta la información más importante de la mañana? Y no sé, hay varias otras que te vamos a compartir y de la que vamos a informarte. Pero lo de Boquita anoche fue impactante, tanto para los hinchas de Boca como para los hinchas de Racing, que tenían casi casi ganado el partido. 2-0, si bien no era un mérito personal de Racing, solamente acertó cuando tenía que acertar, y Boca estaba ahí, hizo los cambios rápido. El Vasco Arruabarrena, estuvo encendido Villa, estuvo encendido el ecuatoriano, que finalmente, bueno, fue el héroe de la noche. Esto se jugó cuartos de final en el estadio de Arroyito de Rosario.

Los de Boca, te imaginás cómo estábamos. Exultantes. Sí, no lo podíamos creer. No lo podíamos creer. En el último minuto, es más, y casi le mete el cuarto. Casi le mete el cuarto en una asistencia de Merentiel a Villa. Y Villa, egoísta, quiso hacer su gol. No se la devolvió a Merentiel, que estaba de frente al arco. Y bueno, el partido terminó 3-2. Pero en el último instante podría haber sido 4. Y no pasaba nada. Racing tirado atrás, perdido. Absolutamente perdido. Con un Boca envalentonado después del primer gol de Ener Valencia. Ni te cuento en el 2-2. Yo creí que iban a penales. Estaba convencido que iban a penales. Pero sin embargo, en ese momento y en ese minuto, Ener hace el hat-trick y ahí se terminó el partido. ¿Sí? Muy contentos, la verdad, muy contentos. Boca sigue avanzando. Todavía no ganó nada, Todavía no ganó nada. Pero sigue avanzando en los torneos. En la Copa Argentina, semifinal. En la Copa Sudamericana, semifinal. Y sube en el torneo de la Liga Profesional de Fútbol. Así que, la verdad, no nos podemos quejar. Vamos a ver cómo termina esta historia, ¿no? Porque esto es paso a paso, partido a partido, ¿no? Así que un gran saludo para todos los hinchas de Boca y nuestros primos hermanos. Bueno, cómo puteaban ayer, ¿no? Los hinchas de River, cómo puteaban en las redes, cómo lo puteaban a Racing, ¿sí? No a Boca, a Racing, tratándolo de pecho frío, pecheador, qué sé yo. Bueno, son partidos, es fútbol, y en el fútbol puede pasar cualquier cosa, ¿sí? Damián Magris, hincha de Boca, y Miguel Tutor, hincha de Boca, te vamos a hacer una buena mañana, con buena música, con los temas para debatir, con las noticias más importantes que te acabas de enterar acá hace un ratito, con nuestra conexión de Mitre Córdoba y Petete Martínez, y nosotros le vamos a poner nuestra impronta con las noticias que tienen que ver con la Bulacia. Finalmente, este fin de semana, la FPA nos envió la información del allanamiento en donde estaría involucrado un policía. No vino desde la unidad regional departamental, la info, vino desde la FPA, ¿sí? Porque era un operativo compartido que había comenzado con la policía de la provincia y había terminado con la FPA. Bueno, finalmente fue la FPA la que se hizo cargo del parte de prensa, que ya te lo vamos a contar, ¿sí? Bueno, hay varias cosas de las que vamos a hablar en esta mañana. Prepárate, vamos a tener una buena jornada. No despegues la oreja de LB20 en la radio, porque acá está todo. 8:25 minutos, le ponemos buena música con Damián Magris y ya volvemos ampliando datos del tiempo y los títulos más importantes de la mañana.

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Según el registro de la hora anterior de la estación La Bulalle del Servicio Meteorológico Nacional, 14.3 la temperatura con cielo invisible con niebla, 97 el porcentaje de la humedad, la presión 995.4 medida en hectopascales, el viento en calma, la visibilidad es corta, muy corta, apenas 300 metros. La máxima prevista para hoy, 21 grados, para lo que resta de la mañana tormentas aisladas, por la tarde tormentas fuertes y por la noche igual. Hay una probabilidad por la tarde y noche entre un 40 y un 70% de que haya tormentas fuertes. Insisto, 14.3 la temperatura a esta hora, cielo invisible con niebla, lo dice la estación La Bulalle del Servicio Meteorológico Nacional, que va a ampliar la información en pocos minutos.

títulos más importantes de la mañana. Nueva semana de paros de ATURC y AGD en la Universidad Nacional de Río Cuarto. El gremio de trabajadores no docentes realizará una jornada de paro hoy y repetirá la medida el 2 de octubre, en tanto AGD anunció paro para el 30 de septiembre y para el 1 y 2 de octubre. Reclaman al gobierno que cumpla con la ley de financiamiento. El municipio de Las Higueras dijo que los aviones F-16 llegarían ahora el martes. Los cazas que podían arribar hoy al área de material Río Cuarto llegarían finalmente el martes debido a problemas climáticos. Con este segundo vuelo, la Fuerza Aérea tendrá 12 de los 24 F-16. Aún no está confirmado si Javier Milei va a participar. Osvaldo Giordano se incorpora al directorio de Bancor. El economista y exministro de Finanzas de Córdoba se sumó al equipo de conducción del Banco de Córdoba. Yarlora recibió a Giordano junto al presidente de la entidad, Raúl Paolazzo. Desarticularon una jineteada clandestina. No tenía habilitación ni medidas de seguridad. El evento era promocionado a través de redes sociales. Se cobraba entrada al público y contaba con servicio de cantina. Con un Valencia imparable, Boca se lo dio vuelta a Racing y es finalista. El Llanay se consiguió una histórica remontada ante la Academia. Se impuso en el cierre del partido 3-2 y está dentro de los cuatro mejores de la Copa Argentina. El próximo partido de Boca con Banfield. Cayó una avioneta en el sur de Córdoba. Hay dos menores heridos. La hipótesis de una falla mecánica circuló desde el primer momento entre los vecinos, aunque las causas del siniestro siguen sin confirmación oficial. Despiste, vuelco y tragedia entre Villa Huidobro y Huinca Renancó. Murió un hombre de 41 años. Una camioneta despistó y volcó sobre la banquina y su conductor perdió la vida. Yarlora encabezó el desfile por los 159 años de Villa María ante más de 40.000 personas. El gobernador acompañó al intendente Eduardo Castelo en el tradicional festejo que volvió a realizarse después de varios años. Más de 250 instituciones, escuelas, organizaciones sociales y fuerzas de seguridad participaron del desfile. Además, anunció aportes de 5 millones de pesos para cada institución de la ciudad de Villa María.

Hasta aquí los títulos más importantes de la mañana. Reiteramos, registro de la hora anterior, 14 grados 3 décimos, cielo invisible con niebla y la visibilidad, atención, es apenas de 300 metros. La máxima prevista para hoy, 21 grados, con la probabilidad de tormentas en lo que resta de la mañana, la tarde y la noche, con 40 y el 70% de que puedan existir realmente estas tormentas. Hasta aquí los títulos, los datos del tiempo. Estamos abriendo el desayuno diario de Radio La Boulaye.

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2: Muy buen día, lunes 28 de septiembre. No habrá actividad comercial esta mañana en el mercado agroganadero de Cañuelas. Se va completando la actividad del noveno mes del año en ese ámbito. Mañana el mercado tendrá su anteúltima rueda operativa de este mes. Habrá que ver con qué tipo de volumen. Hasta aquí estamos observando, y es diario y es permanente, casi ya una rutina, ingresos acotados al mercado, por lo menos en los últimos tres meses. De hecho, durante toda la semana pasada se trabajó con apenas 16.000 vacunos. Y estamos atravesando momentos críticos, muy difícil para el consumo interno, que no termina de reaccionar, y aún con una oferta restringida, como la anotada en el periodo anterior, no se advirtió ningún tipo de reacción de la demanda, que pagó un poquito más por algunos lotes especiales de consumo, pero sobre todo de novillo, y que sigue sosteniendo en ese contexto de tranquilidad reinante en el desarrollo operativo, mucha firmeza por los lotes de vacas que arrastran al toro también. La vaca sigue siendo el denominador común depositario de esa firmeza, que es motorizada por la industria y que, por supuesto, está convalidando muy buenos precios, no solo ya por la hacienda especial, la vaca muy buena o la vaquillona con quilaje de vaca, sino también para con la vaca de conserva. Toda la gama de la vaca ha tenido una mejor salida en los últimos tiempos, y en parte obedece también desde la estacionalidad a una escasez mucho más marcada de este tipo de producto, que, reitero, es muy requerido por la industria. La vaca ni siquiera llegó a ocupar, en el contexto de 16.000 cabezas encerradas, un tercio de todo el negocio. Reiteramos, para este lunes en el MAG, sin operatoria por falta total de ofrecimientos. Para Cadena Campo Argentino, informó Silvio Bayoco.
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9: Internacionales. Tailandia declararon el estado de desastre en Bangkok por las inundaciones. Las lluvias que comenzaron el jueves dejaron 300 milímetros en 48 horas, más de 5.000 evacuados y unas 50.000 familias afectadas. Las escuelas de la capital permanecían cerradas hoy y el gobernador Chatchart Sitipung pidió a los vecinos no salir de sus casas. Al menos 13 rutas quedaron anegadas y el tránsito de entrada y salida se paralizó mientras un sistema de baja presión avanza hacia Birmania, donde se espera que se disipe.
10: Nacionales.
9: Causa Andis, piden la detención de Diego Spagnuolo. El abogado Gregorio Dalbón reclamó al juez federal Ariel Lijo que ordene la detención inmediata del exdirector de la Agencia Nacional de Discapacidad por las compras del organismo a partir de nuevos informes sobre sobreprecios, pagos duplicados y productos distintos de los adjudicados. Entre los casos mencionó un sistema de válvulas pagado 425 millones de pesos, cuando meses antes se había adjudicado por 124 millones. El pedido llegó días después de que la Cámara Federal confirmara el procesamiento de Spagnuolo y otros 18 imputados y alega riesgo de entorpecimiento y fuga. Economía. JP Morgan recortó su proyección de crecimiento para Argentina y anticipó una recesión en el tercer trimestre. El banco estadounidense redujo de 2,7% a 1,5% su estimación para 2026, luego que el INDEC informara que la actividad cayó 2,9% mensual en julio, la mayor contracción desde abril de 2020. La entidad espera además una caída anualizada del 4% entre julio y septiembre. De confirmarse, el país acumularía dos trimestres consecutivos de retroceso, tras el 0,6% que bajó el PBI entre abril y junio, lo que configura una recesión técnica.
10: Deportes.
9: Copa Argentina. Boca dio vuelta un 0-2 ante Racing y clasificó a semifinales. Con un triplete de cabeza de Ener Valencia, el equipo de Rodolfo Arruabarrena ganó 3-2 ayer en Rosario, después de que la Academia se pusiera en ventaja con goles de Gastón Lodico y Maravilla Martínez. El ecuatoriano ingresó en el complemento junto a Sebastián Villa, con un esquema de cuatro delanteros y convirtió los tres goles en poco más de 35 minutos. Ahora el Ceneice se medirá con Banfield en la próxima instancia.
10: Internacionales.
9: Indonesia. Ya son 64 los muertos por el naufragio de un ferry y extendieron la búsqueda. El barco se hundió hace dos semanas en el mar de Java, luego de partir de Surabaya rumbo a la isla de Borneo con 243 personas a bordo, entre pasajeros y tripulantes. Otras 71 continuaban desaparecidas y las autoridades consideran que habrían muerto. El operativo de rescate fue prolongado 7 días más y será revisado cada 3, mientras los equipos recuperaron 11 cuerpos en las últimas tareas.
10: Nacionales.
9: Buenos Aires. Hallan en Miramar una nueva especie de marsupial dientes de sable. Restos de unos 2,5 millones de años, descubiertos en los acantilados de la costa, corresponden a un depredador llamado Pampaluctor calibar, pariente de los marsupiales actuales. Estudiado durante años por un equipo de paleontólogos, fue presentado este mes en la revista científica Alcheringa. Se trata de un esqueleto parcial que lo convierte en el más joven de su grupo, conocido antes de la extinción total de los tilacosmílidos, y aporta datos sobre la evolución de los depredadores sudamericanos. Diputados, vence el plazo para dictaminar proyectos sobre morosidad y la oposición negocia contrarreloj. Las comisiones de finanzas y de defensa del consumidor deben emitir hoy dictamen sobre unas 80 iniciativas que buscan dar respuesta a cerca de 6 millones de familias morosas. Unión por la Patria unificó sus textos, pero los bloques opositores aún discuten la letra chica y no se descarta que se firme más de un dictamen. El oficialismo y sus aliados elaboran una propuesta propia orientada a dar más información al consumidor y transparencia en las tasas, mientras el Senado entra en un breve receso.
10: Deportes.
9: Fórmula 1. Colapinto perderá 5 posiciones en la parrilla tras el choque en Azerbaiyán. Los comisarios le atribuyeron la mayor parte de la responsabilidad por el accidente del sábado en Bakú, que también dejó afuera a Pierre Gasly y Lando Norris. Como la sanción habitual de 10 segundos no podía aplicarse porque abandonó, deberá retroceder esos lugares en la largada del Gran Premio de Bahrein, que se correrá el próximo fin de semana. Alpine repudió los mensajes de odio que recibieron tanto su corredor como Norris, quien había pedido una suspensión para el argentino.
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apenas han pasado 3 minutos de las 9 de la mañana. Ahí estaba Lucas Hugo cantando en esta jornada de lunes. Esto es jodido. Esto es jodido. Ataque a Jorge Rial. Un auto lo embistió a la salida de la radio y se dio a la fuga. El periodista Jorge Rial está internado en el Hospital Fernández tras ser embestido por un auto que aceleró y no frenó. Esto sucede 48 horas después de que Rial, en el canal TN, en A Dos Voces, le tirara billetes en vivo al ministro Toto Caputo. Esto es una información que viene del diario La Nación. Está fechado a las 10 y 26 de esta mañana por el periodista Martín Álvarez. Hay un fragmento de un video de una cámara de seguridad donde se muestra el atropello a Jorge Rial anoche en Palermo. Las cámaras muestran que el auto aceleró y no frenó al aproximarse al periodista. Esto pasó 22:40 más o menos anoche. Jorge Rial cruzaba la calle a la salida de la radio en Palermo cuando un auto oscuro sin patente lo embistió a alta velocidad. El impacto lo lanzó varios metros hacia adelante. El vehículo no frenó ni antes ni después del impacto. Aceleró, giró en la esquina y se dio a la fuga. Rial anoche ingresó al Hospital Fernández semi-inconsciente. El parte médico confirma fractura de tibia derecha, 3 costillas fracturadas y traumatismo cráneoencefálico moderado. El fiscal federal, Franco Picard, que también está a cargo de la causa Andis, ordenó esta mañana el análisis de todas las cámaras de seguridad de la zona. Las primeras imágenes revisadas por la policía científica confirman que el conductor no frenó en ningún momento y que aceleró al aproximarse a Rial. La causa se investiga como tentativa de homicidio. El auto y su conductor aún siguen prófugos. Y uno se pregunta, che, ¿qué pasó? El escándalo que hubo en el programa A Dos Voces en TN, 2 días antes del atentado, ¿habrá sido por esto? Rial permanece en estado moderado en el Hospital Fernández y no puede dar declaraciones. Todos los medios argentinos vuelven a hablar hoy del escándalo que protagonizó hace solamente 48 horas en el programa A Dos Voces de TN, cuando le arrojó billetes en vivo al ministro Luis Caputo. Ese video ya supera los 9 millones de reproducciones y cada vez son más los que sostienen que el atentado de anoche tiene una explicación directa de lo que pasó en A Dos Voces. Siempre decimos, no maten al mensajero, ¿sí? Y hay periodistas que se animan a dar un paso más, entre ellos Jorge Rial. Ahora, ¿da para matarlo? ¿Da para matarlo? Así nos manejamos en este país. No me gusta lo que decís, atento contra vos. Para que los demás empiecen a alinearse, empiecen a disciplinarse. Porque si no, te puede pasar lo mismo que Jorge Rial. Tengamos cuidado con eso. Tengamos mucho cuidado con eso. De atacar al mensajero. El mensajero cuenta lo que ocurre en el país. Y si tenés un entrevero con un funcionario en un programa en vivo, bueno, cada uno tiene las herramientas para decir lo que quiera, porque para eso estamos en democracia. De ahí, pensar en un atentado es una locura. Pero en este país no pasa nada. En este país no pasa nada. Hubo un intento de homicidio a la vicepresidenta y no pasó nada. Con lo de Rial probablemente tampoco pase nada. Que se recupere y que después pueda contar.
Eso es lo que uno pretende como, como periodista, como hombre de la comunicación. Ojo con estas cosas. Mucho ojo, ¿eh? ¿Qué pasó con una nueva fecha de la Liga Regional de Fútbol de la Bulalle? Sporting Club, este domingo, todos los partidos se jugaron ayer domingo. El Rojo, el campeón, le ganó por la mínima a Huracán y sube en la tabla. En tanto, Municipal de la Cautiva jugó con Jorge Newbery de Buchardo, ganó el Aviador 2-1. Sportivo La Bulallense con la Lonja de Villarrosi jugaron en el Estadio Said Kamal Atala de Huracán, ganó la Lonja 3-1. En tanto, Social y Deportivo Melo con el Club Independencia de Levalle repartieron puntos, terminaron 2-2. Estudiante de General Levalle le ganó a Central Córdoba allá en la Trampera 3-1. Mientras que San Martín y Sportivo Norte empataron 0-0. En tanto, el Deportivo y Cultural Serrano le ganó a Villa Plomo, el clásico de Serrano, 3-0. Resultados de la Liga Regional de Fútbol de la Bulalle ayer domingo.

Sí, no me digas que no te da ganas de bailar, donde quiera que estés. Estamos viendo las patitas, ¿sí? O las piernas abajo del escritorio. O estás haciendo ritmos y vas manejando. Bueno, ahí estaba el uruguayo Lucas Hugo. ¿Cómo está la tabla de posiciones de la Liga Regional de Fútbol de la Bulalle? ¿Sí? Bueno, la tabla... Dejame un poquito mirar. La tabla dice que con 17 puntos la encabezan Estudiantes de General Levalle y la Lonja de Villa Rossi. Después vienen con 15 unidades Jorge Newbery de Buchardo. Con 14 hay 3 equipos: Deportivo y Cultural Serrano, Sporting Club y Sportivo Norte. Con 13 unidades hay 2 equipos: Villa Plomo y Huracán. Con 12 unidades San Martín. Con 7 Social y Deportivo Melo, Central Córdoba. Con 6 puntos Independencia. Y con 3 Municipal de la Cautiva. Y con 2 Sportivo La Bulallense. En el tope de la tabla, con 17 puntos, 2 equipos, decíamos, Estudiantes de Levalle, la Lonja de Villa Rossi.

Mirá vos, mirá el tema que rescata Lucas Hugo, ¿sí? De Los Reyes del Cuarteto. Y además es un tema que tiene, déjame sacar un poquito la cuenta, pero por lo menos 15 años. Por lo menos, ¿eh? Lo rescata del olvido, digamos. Lo rescata y lo pone otra vez. Sentí. Sentí

Este es un tema que también tiene sus años y es de un grupo, no sé si seguirá estando, de un grupo de la ciudad de Junín. ¿Sí? Está bueno esto, ¿no? Rescatar casi del olvido temas desconocidos para muchos. ¿Sí? No, tremendo, ¿eh?

recién me estaban preguntando algunos oyentes si está abierta la Muni. Sí, claro. Hoy es el día del trabajador. Hoy es el día del trabajador mercantil. Los comercios no están cerrados, ni mucho menos. Y se van a tomar el día hoy, porque en realidad todos los 26 de septiembre es el día del empleado mercantil, pero se lo toman hoy lunes. Y los supermercados, que no pueden estar cerrados 3 días, se van a tomar el descanso, los trabajadores mercantiles se van a tomar el descanso este miércoles. Este miércoles se van a tomar el descanso los trabajadores mercantiles de los supermercados, de los grandes centros de venta. ¿Sí? El resto hoy está descansando. El dueño del comercio, si quiere, puede arreglar con el empleado, decir, bueno, vení porque te necesito. Obviamente tiene que pagar el doble, porque es un feriado nacional. No tiene obligación el trabajador mercantil de ir a trabajar. Si lo llama el patrón, ya sabe que el día es doble. Pero todo funciona normalmente, ¿eh? Los que descansan hoy son los trabajadores mercantiles. Y de los grandes centros comerciales, como son los super, descansan el próximo miércoles. Te quedó claro, ¿no? Pero hoy es actividad normal en la Bulalle, ¿eh?

Bueno, empecé a ver ayer la serie argentina que se llama Cautiva. Es fuerte porque tiene que ver con la vida de una chica en un convento de monjas. Esto fue una denuncia de hace muchos años en Nogoyá, en las Carmelitas Descalzas de esa ciudad. Fue todo un escándalo, hubo monjas condenadas, y la chica que alcanzó a huir de ese lado, de ese lugar, escribió un libro, que es el que se manifiesta protagonizada por grandes estrellas del cine. Sí, las protagonistas son tremendas. Esta película, en el rol de la chica, es Carolina Kopelioff y Lorena Vega. Está dirigida por Paula Hernández y Jasmine Stewart. La producción expone los abusos, las torturas y las privaciones ilegítimas de la libertad en el convento de las Carmelitas Descalzas de Nogoyá, Entre Ríos. Esto pasó desde el 2007 hasta el 2016. Vale la pena ver esta serie, ¿eh? Vale la pena, te la aconsejo. Está en Flow, es una producción argentina con tremendos actores y actrices. Vale la pena, ¿eh? Tenés que verla.

un amigo me preguntaba, che, este tema de habernos sacado de la zona fría, ¿qué va a implicar en plata? Y la verdad, no lo sé. Lo que sí es un golpe desde la nación a los bolsillos de los cordobeses. Esto está claro. El ministro se pronunció tras los cambios en el régimen de la zona fría. El gobierno de Córdoba expresó su rechazo a las modificaciones aprobadas a nivel nacional sobre el régimen de subsidios al gas natural. Según las estimaciones oficiales de la provincia, la medida provocará un incremento de entre el 50% y el 100% de aumento en las facturas residenciales. El ministro de Infraestructura y Servicios Públicos Provincial, Fabián López, detalló el impacto directo que tendrá la quita de beneficios en el territorio cordobés. Cerca de 700.000 cordobeses van a pagar el aumento al habernos sacado de la zona fría. El servicio de gas natural es el menos federal de todos los servicios públicos. Es el único que se decide allá, en Buenos Aires, tanto en lo que hace a la producción, a la del transporte y a la distribución, dijo el ministro Fabián López de Infraestructura y Servicios Públicos, alguien que conocemos mucho acá en el sur de la provincia porque fue el ministro que trajo el proyecto de cómo iba a ser el agua potable para la Bulalle y para el resto del sur. Así que lo conocemos bastante. Bueno, prepárate, ¿eh? Hasta ahora estamos hablando de la quita de subsidios de zona fría, por lo tanto podés pagar un 50% más o un 100% más de lo que habitualmente venís pagando, ¿eh? Dale con el bolsillo, metele.

Cachito Damián está en la página de Cuarteteando, en Canal 12, el Toro Quevedo cantando con su hijo. Recordemos que el Toro acaba de cumplir 70 años, nada más.

semana que pasó, recordemos que se cumplen 20 años de la partida de Sergio Moncalvillo. Un tipo que le cambió la cara a la danza, que modernizó la danza, un adelantado en esta, en este género tan hermoso, ¿sí? Así que lo recordamos con mucho cariño, con mucho respeto. Hace 20 años nos dejaba Sergio Moncalvillo.

Cuando venga el Papa a nuestro país, en especial a Córdoba, a mí me parece que el Obispado de Córdoba tiene que tener cerrado todos esos quilombos que tiene con curas pederastas. ¿Sí? No le pueden dejar un hueco ahí para que haya una manifestación con carteles o lo que sea y le hagan pasar un mal momento al Papa León XIV y a los organizadores. Así que el Obispado de Córdoba tiene que tener cerrados esos temas. Lo digo porque hay un cura que está acusado de abusar de 13 niños en un jardín de infantes de Villa Carlos Paz y hoy está caminando libre por las calles mientras la justicia duerme. Porque una cosa es lo eclesiástico, una cosa es la iglesia y otra cosa es la justicia ordinaria. Entre gritos de dolor e impotencia, madres de Villa Carlos Paz, en Córdoba, Argentina, increparon al sacerdote Alejandro Nicola. ¿Acordaste de este nombre y este apellido? Alejandro Nicola, en la puerta de los tribunales, pese a sumar 13 denuncias formales y llevar 17 meses de investigación paralizada, el cura sigue en libertad, hasta volvió a dar misas. La indignación y el desamparo volvieron a tomar los pasillos de tribunales y hoy lunes el sacerdote Alejandro Nicola, acusado de cometer presuntos abusos sexuales contra niños en un jardín de infantes de Villa Carlos Paz, se va a presentar para someterse a una evaluación psicológica. Bueno, la pregunta es, ¿qué hace un cura en un jardín de infantes? Esa es mi pregunta, ¿no? Estamos hablando de salita de 3, de 4. Los chicos no saben ni lo que es la Biblia. Y a lo mejor alguno de ellos los llevará la mamá o el papá a misa alguna vez. Esa es la pregunta. ¿Qué hace un cura con niños en un jardín de infantes? Y hasta se dio el gusto de dar misa en la Catedral de Córdoba cuando ya estaba acusado. Entonces, acordate de este nombre y apellido, Alejandro Nicola. ¿Sí? Acordaste, ¿eh? Esto lo tiene que tener cerrado el Obispado de Córdoba para que cuando venga el Papa León XIV no pase papelón, porque la gente no se va a quedar de brazos cruzados. Con todo el respeto que nos merece un Papa, yo me voy con un cartel. Sí, sí. Me voy. Bueno, vamos a ver qué pasa con esto, ¿eh?

Me llama don Ángel Goico, un colaborador permanente de la radio, para hacerme acordar que hace 9 años moría Alfredo Boyero, un hombre de esta casa, el gaucho rubio. Así, intempestivamente. Un tipo que parecía desbordaba de salud. Sin embargo, hace 9 años partía de este plano Alfredo Boyero, el gaucho rubio, con mucho cariño. Lo hemos tratado, hemos compartido muchas cosas. Y era un hombre de esta radio, ¿sí? Así que lo extrañamos, gaucho, ¿eh? 9 años de su partida.

¿Te acordás cuando teníamos fútbol para todos? Sí, fútbol para todos, gratis. Cuando llega al gobierno Mauricio Macri, lo primero que hace es privatizar el fútbol para todos, diciendo que con esa plata se podían hacer 30.000 jardines de infantes. Que no sabemos dónde están los 30.000. ¿Sí? No sabemos. Lo cierto es que se le quitó a la gente el fútbol para todos. Sabemos lo que significa el fútbol para el argentino. Es una pasión. La mirada que tiene, el sentimiento, la pasión del argentino con el fútbol no se iguala en ningún lugar del mundo. Porque a la vista está que cuando fuimos la última vez campeones en el 2022 en Qatar, hubo 6 millones de argentinos que esperaban a los jugadores, a los muchachos. Yo pregunto, che, ¿cuántos juntaron los gallegos? ¿Cuánta gente juntó Alemania? ¿Cuánta gente juntó España? ¿Cuánta gente? Francia, ¿cuánta gente juntaron? Entonces, el fútbol en la Argentina se vive de una manera diferente. Y vino alguien para hacer negocios, vamos a sacar el fútbol, porque además se le criticaba que el fútbol para todos tenía mucha publicidad de obra pública del gobierno. Una publicidad que mencionaba y mostraba obras en distintas provincias del país, obras de la nación. Entonces, dice que se hacía política. Bueno, y ahora, además de pagar el pack de fútbol, ¿qué estás viendo? Timba, ¿eh? Esa, introducís a los pibes a las apuestas. Introducís a los pibes a jugar en esos casinos online. Mirá qué cambio, ¿no? Yo prefiero ver obras en el país y no machacarle la cabeza a los pibes con la timba. Esto es timba, ¿eh? Esto es timba. Y me voy a ir a Brasil. Ahí nomás. Brasil acaba de prohibir las apuestas online y bloqueó nuevos depósitos. Los usuarios tendrán hasta el 5 de octubre para retirar sus saldos. Y el gobierno enviará penas de prisión al Congreso de Brasil. Lula prohibió las apuestas online en Brasil. Habrá penas de hasta 6 años de prisión para operadores. Bien, Lula. Bien, Lula. Sí, te da ganas de irte a vivir a Brasil. Pero soy argentino. Amo mi patria y mi bandera. Pero ¿cuántos ejemplos buenos deberíamos tomar de Brasil? Por ejemplo, esto de prohibir las apuestas. ¿Sí? Dale nomás.

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6: Internacionales.
7: Reino Unido. Detuvieron a 5 hombres cerca de una base aérea por sospechas de un ataque terrorista. Los arrestos ocurrieron ayer en las inmediaciones de la base Fairford, en el suroeste de Inglaterra, después de que la policía recibiera un aviso sobre 3 vehículos sospechosos que se dirigían a la instalación utilizada por Estados Unidos en el conflicto con Irán. Los efectivos declararon un incidente grave, evacuaron 85 viviendas y trabajaron con especialistas en explosivos. Los detenidos siguen bajo custodia y todavía no se informó quiénes son ni cuál era el objetivo.
6: Nacionales.
7: Chile respaldó el reclamo argentino por Malvinas, pero defendió el comercio con las islas. El ministro de Defensa, Fernando Barros Tocornal, aseguró que su país apoya la pretensión de soberanía de Buenos Aires, aunque indicó que hay una situación de hecho. Un país amigo, que hace 200 años ejerce la soberanía, indicó en referencia al Reino Unido. Sostuvo que la comunidad de Magallanes tiene derecho a realizar actividades económicas con el gobierno británico del archipiélago y pidió que ambas partes dialoguen en forma pacífica. Córdoba. Cayó una avioneta con 5 ocupantes y todos sobrevivieron. El accidente ocurrió ayer pasadas las 13:30 en una zona de monte cercana al aeródromo de Coronel Olmedo, en el sur de la capital provincial. 3 adultos y 2 menores fueron rescatados con la ayuda de vecinos, bomberos y el servicio de emergencia 107 y trasladados a hospitales de la ciudad. La aeronave, una Piper Comanche 250, tiene capacidad para 4 pasajeros, un punto que deberá analizar la Junta de Seguridad en el Transporte, que investiga las causas todavía sin confirmar.
6: Deportes.
7: Bocinha contó que la fama le hizo perder la paz. El arquero caboverdiano de 40 años, que juega en Colo-Colo de Chile y fue figura de su selección en el Mundial, aseguró que hoy elegiría la vida que tenía antes. Explicó que pasó de 56.000 seguidores a millones y que ya no tiene privacidad porque en cada lugar le piden fotos, autógrafos o lo filman. También contó que los hinchas van a la casa de sus padres y sostuvo que deben aprender a poner límites.
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gracias. Placer enorme estar acá con todos ustedes. Muchas gracias.

Qué samba, ¿eh? Bueno, ahí estaba la Euge Quevedo en ese patio tremendo con tantos artistas como es el patio de Mex Urtiferea. Bueno, ahí están todos, ¿eh? Vos pegás una ojeada, están lo mejor del folclore argentino en una juntada que creo que la hace una vez por semana, una vez por mes, no sé, pero se llama folclore, ¿sí? Así que, escucha.

Ahí está Milo J y los Campedrinos, ¿no? Tremendo, ¿eh? Taleñita. Bueno, me están llamando. Hoy es el día del rector. Saludamos a todos los rectores y a todas las rectoras. Ahí me está llamando el ministro Sergio Busso. Haceme pausa, dale.

0: Qué tema, qué tema, qué lindo. Ese patio de Mex Urtiferea con lo mejor del folclore argentino es maravilloso, ¿no? Y a propósito, lo tengo en línea en esta mañana de lunes al ministro de Bioagroindustria, Sergio Busso. ¿Qué tal, Sergio? Buen día, ¿cómo te va?
1: ¿Qué tal, Miguelito? ¿Cómo andás? Buen día. Bueno. Estamos hablando bastante últimamente.
0: bueno, lo
1: no
0: que pasa...
1: No aburrir a la gente, la audiencia. Una mañana donde realmente, y yo todavía no me estoy, mira, hacía mucho que no me quedaba un lunes acá en la Bulaya haciendo algunas cosas.
0: Ah, estás acá.
1: Porque tengo una reunión en General Deza ahí, bellamente a la tarde con Roberto Urquía, bueno, temas productivos, temas que interesan sobre todo a empresarios importantes que tiene Córdoba, como el caso de Roberto, con todo lo que significa Aceitería General de esa, bueno, siempre son esa gente que apuesta al progreso de nuestra provincia y del país, ¿no? Y tipos para destacar, ¿no?
0: Porque sí, sí.
1: Con la trayectoria que tienen y siguen pensando que esto de invertir, dar trabajo, generar empleo, es la mirada productiva que queremos para el país, ¿no? Nunca una mirada quizás especulativa, pensando en otra cosa. Entonces yo rescato mucho y ese tipo de charlas, la verdad que te ayudan mucho para entender que un país distinto es posible si ponemos en foco y en valor y priorizamos lo que es la inversión, que eso genera trabajo y genera progreso. Y eso es lo que nosotros necesitamos motivar. Por eso yo siempre rescato, Miguel, aquella persona que está pensando en invertir para darle oportunidad de vida a mucha gente que si no la tendría, ¿no? Así que bueno, un poco haciendo esa reflexión, digo, de cómo tantos como Roberto Urquía, porque Roberto quizá es una referencia fuerte, pero en todos lugares, en las ciudades, los pueblos nuestros, siempre hay gente que está pensando que más allá de las dificultades, cómo hace para seguir metiéndole el esfuerzo para seguir progresando, y eso genera la posibilidad de que haya oportunidades laborales para la familia, ¿no? Y eso es lo que me parece que uno tiene que impulsar.
0: Sergio, hay una noticia de los últimos días que ha pegado muy fuerte, sobre todo porque la sociedad empieza a preocuparse, empieza a preguntar. Hemos perdido, y concretamente en estos departamentos del sur, las zonas frías, que era un subsidio importante para más de 700.000 cordobeses, que ahora ya no lo tenemos, Sergio.
1: Bueno, fíjate vos qué bueno eso para entender, porque nosotros siempre decimos, y lo dice nuestro gobernador Martín Yardora, nosotros defendemos las cosas del gobierno nacional que están bien, y de hecho esto es una muestra clara de la coherencia de lo que dice Martín cuando dice, yo voy a acompañar al gobierno nacional para que a Argentina le vaya bien, sobre todo para ordenar la economía, bajar la inflación. Eso lo venimos sosteniendo y lo venimos diciendo. Un país, un Estado nacional como un Estado provincial o municipal, tiene que tener en orden las cuentas, no gastar más de lo que ingresa. Bueno, a nivel nacional, el bajar la inflación es importante, pero también dice las cosas que vayan en contra de nuestra provincia, de los cordobeses, no las voy a apoyar. Por eso también nosotros no apoyamos esta ley que avanza fundamentalmente en eliminar las zonas frías que resolvían un problema de muchas familias de Córdoba. Y es mentira lo que se dice, que con este subsidio se beneficiaba a los que viven en los cantres cordobeses, que son una minoría. Acá lo que va a pegar muy fuerte, y lo escuchaba el ministro Fabián López, es el ministro del área respectiva en materia energética, sí, que esta eliminación de las zonas frías en nuestra provincia va a golpear entre un 50 y un 100% más de aumento del gas natural. Algo que hoy es importante porque la mayoría de los hogares pueden tener el tema del gas como una capacidad muy fuerte de darnos energía. Entonces creo que son decisiones que son muy malas para Córdoba, perjudican a los cordobeses, y nosotros esas cosas las tenemos que rechazar porque estamos defendiendo a los cordobeses fundamentalmente en el mandato que tenemos con el tema de lo que el pueblo nos eligió, ¿viste? Así que yo creo que en eso hay que ser muy contundente, Miguel, en poner muy en claro que esto, como dice algún por ahí senador nacional de Córdoba, de la oposición, dice, no, bueno, yo lo voté a esta ley porque en definitiva beneficiaba a los cantres, los que viven en Cantres y Córdoba. Eso es una falacia. Acá perjudica a la gran mayoría de los cordobeses, 700.000 hogares, que son más de 2 millones de cordobeses, que van a tener una factura entre el 50 y el 100% más cara en los próximos meses. Entonces yo creo que me parece que estas cosas hay que ponerlas bien en claro. Y a su vez también esta ley tiene otra cosa que no se dice, Miguel, y es bueno también que lo, sí, que lo pongamos en valor. Le condona, escucha bien, tanto Edenor como Edesur, que son empresas prestadoras de servicios eléctricos del capital y Gran Buenos Aires, ahí donde siempre decimos está concentrado la mayor cantidad de gente. Estas empresas, Edenor y Edesur, son empresas privadas que las han privatizado en su momento. Bueno, esas empresas deben más de 2.000 millones de dólares. La ley acompaña la condonación de la deuda que tienen con el Estado Nacional estas empresas, porque estas empresas no le pagaban nunca a Camesa y el Estado se va a hacer cargo. En cambio, empresas como EPE en Santa Fe o EPEC en Córdoba están al día con Camesa, no deben un peso. Entonces, fíjate vos, nuevamente la inequidad sigue estando en nuestro país, ¿no? Pasan los gobiernos, pero el tratamiento del Gran Buenos Aires, el tratamiento de lo que es el AMBA sigue siendo el mismo, ¿no? Ahí donde está la gente siempre hay un tratamiento diferencial que los favorece, que los privilegia en contra de los intereses del interior de nuestra patria. Eso no ha cambiado, es una, puede venir un gobierno, puede venir otro, pero siempre se mantiene esa decisión. Y la bronca de esto, o lo contradictorio de esto, que senadores o diputados del interior de nuestro país y de provincias como la nuestra acompañen esta iniciativa. La verdad que ahí dije claro, o deja bien claro, a veces que se prioriza defender los intereses de un gobierno nacional para no quedar mal en contra de los intereses de la provincia que uno representa.
0: Bueno, y uno tiene que apelar también a la memoria del ciudadano cuando el año que viene comiencen las campañas y comiencen las elecciones, Sergio.
1: Bueno, por eso, pero estas cosas hay que decirlas ahora, y está bien que la pregunta, porque después hay que explicar estas cosas. Uno siempre cuando vota tiene que elegir, cuando elegir entre decir, bueno, yo voy a estar a favor de un gobierno nacional que a mí me pertenece o quiero defender en contra de los intereses de mi pueblo. Yo creo que hay que defender al gobierno nacional las cosas que no perjudiquen los intereses de la gente que uno representa. Por eso te decía el límite. Y en esto nuestro gobernador lo dice bien a las claras. Yo acompaño al gobierno nacional en todo aquello que no afecte los intereses de los ciudadanos de la provincia donde yo gobierno. Es casi natural. Es como si en la Bulaye existiera alguna medida provincial o nacional que perjudique los intereses de la ciudad. Seguramente los que tienen responsabilidad de gobierno local van a estar en contra de esa situación. Bueno, yo me parece que eso es lo que uno tiene que tener bien claro, porque a veces se habla mucho y como no se tiene a veces información, y yo he leído esto tratando de justificar el voto. Esto es injustificable, porque este voto que han hecho los senadores cordobeses de la oposición va en contra de los intereses de la gente que vive en Córdoba. No los que viven en un cantre, los que viven en un barrio, en cualquier lugar de la provincia, van a tener entre un 50 y un 100% más de aumento en el tema de gas.
0: Sergio, hemos estado observando y leyendo algunas páginas informativas. Finalmente, el gobierno provincial se está haciendo cargo de temas importantes que tienen que ver con la gente, con la discapacidad, con los jubilados, con los que menos tienen, ante la falta de respuesta del gobierno nacional, Sergio.
1: Claro, y bueno, lo vemos, esto otra muestra más, lo vemos en el tratamiento de las leyes. El tema de las leyes que echa por tierra la responsabilidad del Estado en ayudar y acompañar a aquellos sectores que más necesitan y más dificultades tienen. Y la discapacidad es un tema de eso. Yo la verdad que hay temas en donde cualquier gobierno no podría jugar, ¿no? Y y me parece que lo vemos a las claras, ¿no? Cuando de pronto observamos cualquier situación de familias que están padeciendo una problemática de tener algún chico, chica o algún familiar con discapacidad. Yo el otro día, mirá, estaba en un desfile y pasó desfilando un montón de chicos y chicas de una escuela especial, de escuelas que y de un taller de que protege a los discapacitados, que los ayuda, y veía a los chicos y las chicas y a la gente, ¿no?, que tiene algún grado de discapacidad, con la alegría y cómo desfilaban y cómo se mostraban y qué es lo que irradiaban, ¿no? Entonces me puse a pensar, hay que ser muy cruel, y creo que eso es una palabra que grafica bien, hay que ser muy cruel para que un gobierno ataque o esté en contra de aquellos que más necesitan, sobre todo en esa situación de discapacidad. Por eso hay que tener mucho cuidado, y yo creo que los gobiernos que abandonan eso, bueno, no hay que especular, y si el gobierno provincial, y en eso Martín ha sido muy claro, tiene que poner recursos para tratar de sustituir o acompañar la plata que la nación le está negando, hay que hacerlo. Sin ningún tipo de especulación hay que hacerlo, porque la verdad que las instituciones, sobre todo que se dedican a la discapacidad o las situaciones que tienen muchos discapacitados, me parece que requiere una voluntad muy expresa de asignar recursos y tratar de complementar lo que el Estado Nacional en este sentido no lo hace. Bueno, yo creo que en eso me parece que no se puede jugar. Se puede jugar con otro tipo de cosas que a lo mejor uno puede estar más de acuerdo o menos de desacuerdo, pero en esto creo que tiene que haber una unanimidad de que tenemos que ponernos de acuerdo para, desde los estados, cualquiera sea, sea municipal, provincial, nacional, pongamos todo el esfuerzo para darle una posibilidad de alternativa de vivir mejor a mucha gente que está sufriendo esta situación. Así que, en ese sentido, el gobierno de Córdoba ha empezado a acompañar y a sustituir lo que la nación ha dejado. Lo vimos ahora con el tratamiento de la ley. Había prácticamente una emergencia que no se va a prorrogar y hay recursos que seguramente van a ser muy insuficientes para atender lo que es la discapacidad en el país. También con siempre encontrando las excepciones, por supuesto que hay cosas que siempre hay que corregir y hay cosas que se tienen que hacer bien. Viste que por ahí se habla de las pensiones de discapacidad, que hay muchos que están mal otorgadas. Bueno, las que están mal hay que tratar de corregirlas, mejorarlas, hacerlo más transparente, tratar de que haya todos los controles que tiene que haber. Pero eso es una cosa que requiere eficiencia en el sistema. Y la otra es negar recursos para que la discapacidad en nuestro país tenga posibilidades de tener igualdad de oportunidades que el resto. Así que yo creo que en ese sentido me parece muy bien, el gobierno de Córdoba no va a abandonar eso, porque lo tenemos dentro de las prioridades, el gobierno lo tiene dentro de las prioridades de lo que hay que trabajar, lo mismo que hacemos con la educación, lo mismo que hacemos con la educación terciaria. Fíjate vos que toda esta discusión que se está dando también desde financiar las universidades nacionales, donde todos fuimos en algún momento y tuvimos la oportunidad de formarnos, de tener un título, porque hubo una educación pública que nos permitió llegar a eso, ¿no? Entonces, no podemos hoy permitir que las universidades nuestras empiecen a devaluarse, que los docentes, los profesionales formados, tanto en las universidades como lo que es la ciencia y la técnica, empiecen a buscar otro horizonte porque no tienen cómo sobrevivir por los magros salarios que tienen y porque se ha perdido absolutamente la capacidad de financiarse. Y cuando una cosa no tiene capacidad de financiarse, bueno, empieza a deteriorarse, a devaluarse. La verdad es que esas pérdidas son fatales para una sociedad que necesita tener una educación de calidad y una educación pública también de calidad, porque la gran mayoría no puede acceder a una educación privada de calidad. Es una minoría la que puede acceder a una educación. Fíjate vos en la ULAYE. Yo siempre pongo esta cuenta. Si el Estado no participa en la educación, ¿a dónde van a estudiar nuestros chicos? Porque acá solamente la educación pública, porque la única escuela que tenemos educación privada es de gestión privada, pero con subsidio del Estado. O sea que la ULAYE, como Serrano, como Levalle, no tienen educación privada. O sea, toda la educación está costeada por el Estado provincial en este caso.
0: Sí, sí.
1: Y si estuviera el Estado dándole recursos a la educación, dentro de las posibilidades, la verdad, sería muy difícil que hubiera otro tipo de oportunidad, otra alternativa. Bueno, con la discapacidad pasa lo mismo, con la educación pasa lo mismo. Son elementos que no se pueden tratar de joder la vida a nadie. Creo que una sociedad tiene futuro si pone en valor y prioriza este tipo de situaciones, Miguel. Así que yo en ese sentido creo que nosotros no vamos a dejar nunca de poner recursos en aquellos que más necesiten y tengan la necesidad del acompañamiento del Estado.
0: Sergio, una última. El tema del biocombustible se estuvo debatiendo en el Congreso. Bueno, es un tema que vos conocés bastante, Sergio.
1: Bueno, la verdad que creo que fue un avance, y en eso, bueno, yo rescato también de tanto tiempo de reclamar, hubo un avance de ponernos de acuerdo una nueva ley de corte de biocombustible, el biocombustible, sobre todo el de bioetanol, que es el que está más desarrollado en la provincia de Córdoba, porque somos productores de maíz. El bioetanol siempre, desde el nacimiento, tuvo un corte de 12 puntos, 6 de caña y 6 de maíz. Nosotros, el 6 puntos, prácticamente las plantas están todas en Córdoba, la que está en Río Cuarto, Bio 4, Acabío, Villa María, y Promaíz en Alejandro Roca, prácticamente transforman 1.200.000, 1.5 millones de toneladas de maíz. Bueno, ahora se ha corrido el corte de 12 a 15, no va a ser demasiado importante porque prácticamente las inversiones van a ser de la misma empresa, porque ya hoy, prácticamente por la necesidad, por la guerra, el tema del Estrecho de Hormuz, se necesita hoy consumir combustible de bioetanol en los cortes mucho más de lo que se venía haciendo, pero deja abierta una posibilidad a la ley, y por eso yo me entusiasma mucho, Miguel, que es que la ley le da facultades a las provincias como la nuestra de poder tener autonomía en elegir un corte mayor. O sea, nosotros podría Córdoba, y eso me parece que es lo más interesante que le faculta la ley, podría hacer un corte mayor como Brasil, inclusive ir a un quinto surtidor de etanol al 100%, porque también autoriza la ley el uso de motores flex, que son los que convierten el motor en la posibilidad de usar etanol. Podría haber un quinto, como hay en Brasil, un quinto surtidor que venda etanol al 100%. Vos en tu auto podrías cargar, si quisieras, como alternativa más barata, bioetanol al 100%, o un corte del 30% de naftas con bioetanol, como es Brasil. Creo que eso, te podés imaginar, alimenta las posibilidades de transformación del maíz mucho mayor. Y eso me parece que es lo más importante de la ley. Y yo siempre digo un dato que lo decía la senadora Vigo, nombrándonos a nosotros en el Senado el otro día, ¿no?, para que la gente que nos está escuchando entienda de qué se trata en la generación de inversión y laburo. Por cada punto de aumento de corte de bioetanol, de lo que cargamos nosotros en un auto, hoy es 12, sí, pero por cada punto, nos fuimos a 15, por cada punto es una planta nueva de Bio 4 como la que está en Río Cuarto, que da 200 puestos de trabajo directo. Fíjate de lo que estamos hablando, ¿no? Por cada punto de aumento del corte es una planta como la de Bio 4 nueva que se podría hacer en Córdoba con 200 puestos de trabajo directo. Así que si estamos pensando como Brasil de irnos a un 30, fíjate vos, del 6 puntos a 30, todo lo que sería de desarrollo, de transformación de la materia prima del maíz que tenemos en Córdoba, más de 22 millones de toneladas de la última cosecha, transformada como hace Brasil o Estados Unidos en biocombustible, con lo que eso significa, porque el biocombustible no solamente es bioetanol, sino que genera un montón de posibilidades de alimentos también para los filos, para los cerdos, para el tambo, porque la burlanda, tanto húmeda como seca, también genera muchas posibilidades de desarrollo. Así que fíjate vos lo que esta ley, una vez que esté aprobada, y seguramente se va a aprobar en diputados, va a significar para nuestra provincia. Y yo estoy muy contento porque lo venimos reclamando de hace mucho tiempo, Miguel, hablando de estos temas, sí, peleando, sí, sí, en cada discurso. Bueno, por suerte, el Senado de la Nación, casi todos los partidos se pusieron de acuerdo, y hoy tenemos la media sanción de esta ley, que, insisto, si bien es insuficiente todavía en el corte, le da la posibilidad de la autonomía a las provincias para que puedan crecer por encima de ese corto. Así que seguramente va a haber inversiones en nuestra zona y en otras zonas de la provincia donde son maiceras, la posibilidad de tener plantas de transformación de maíz en bioetanol para generar desarrollo, trabajo, sobre todo, y progreso para muchas regiones de Córdoba.
0: Bueno, te agradezco que nos hayas atendido, Sergio. Como siempre, un abrazo. Hasta la próxima, dale.
1: Gracias, que tengan un buen día.
0: Chau, chau.
1: Buena semana, gracias.

vamos preparando la información policial, que es bastante, y después tengo la información de la FPA, que era una noticia que esperábamos la semana anterior. Llegó, ya no estábamos al aire, pero es importante reiterarla. Un operativo en conjunto de la policía de la provincia de Córdoba con la FPA, que son dependencias distintas, sobre todo la FPA, que no depende de nadie, ¿sí? Y bueno, se hizo cargo finalmente la FPA de la información donde estaría involucrado un policía. Entonces eso cambia la mirada de la gente cuando uno habla de los operativos y de los secuestros y de toda esa cosa. Bueno, esto pasa habitualmente, recibimos

información de la Unidad Regional Departamental Presidente Roque Sáenz Peña de este lunes 28 de septiembre. En Melo, siniestro vial con dos lesionados. En horas de la noche del día 25 de septiembre del corriente, personal policial fue comisionado a la intersección de 9 de julio y San Martín, donde se produjo un accidente de tránsito entre dos motocicletas que impactaron entre sí. Como consecuencia del impacto, dos menores de edad resultaron lesionados, siendo trasladados por el servicio de emergencias al Hospital Regional Ramón J. Cárcano. Se procedió al secuestro de las dos motocicletas, quedando las actuaciones a disposición de la autoridad competente. En La Bulalle, aprehensión por daño y amenazas. En horas de la madrugada del día 26 de septiembre, personal policial fue comisionado en mediaciones de la Ruta Nacional 7 y calle Félix Pérez Cardoso, a raíz de un hecho de daño y de amenazas. En el lugar, los efectivos entrevistaron a un hombre de 56 años, quien manifestó que un sujeto que se encontraba en el sector habría provocado daños en las ventanas del área de atención al público, propinándoles golpes y posteriormente lo habría amenazado con un elemento metálico. Ante esta situación, se procedió a la aprehensión de un hombre de 24 años y el secuestro del elemento utilizado en el hecho. El aprehendido fue trasladado a la comisaría, quedando a disposición de la autoridad judicial interviniente. El accidente de tránsito de todos los días. Esto fue ayer domingo en horas de la madrugada. Personal policial fue comisionado a un accidente de tránsito ocurrido en inmediaciones de la calle 18 Norte. Al llegar al lugar se constató la colisión entre una motocicleta Yamaha XTZ conducida por una mujer de 36 años, quien circulaba acompañada por su hija de 12 años, y un automóvil Peugeot 205 conducido por un hombre de 36 años. Como consecuencia, las ocupantes de la motocicleta presentaban diversas dolencias, siendo asistidas y trasladadas por el servicio de emergencias al nosocomio local para su atención médica. Más accidentes de tránsito con dos personas lesionadas. En horas de la mañana del día domingo se registró una colisión en la intersección de las calles Entre Ríos y Castelli de Barrio Belgrano. Al llegar, personal policial, se constató que un Ford Ka conducido por una mujer acompañada por otra de 35 años fue impactado en su lateral por una motocicleta Keller conducida por un hombre de 24 años acompañado por otro de 20. Como consecuencia, los ocupantes de la motocicleta resultaron lesionados y fueron trasladados por el servicio de emergencias al nosocomio local. Ambos vehículos fueron trasladados al predio judicial, quedando las actuaciones a disposición de la autoridad competente. Otro accidente sin lesionados en esta ocasión. En horas de la mañana de ayer, personal policial se hizo presente en la intersección de Avenida Independencia y Orlandini. A raíz de un accidente de tránsito en el lugar, se entrevistó al conductor de una Ford Ranger, quien manifestó que perdió el control del rodado impactando contra un poste de telecomunicaciones. El conductor no presentó lesiones, se procedió al secuestro del vehículo, siendo trasladado al predio judicial, quedando las actuaciones a disposición de la autoridad competente. En la zona, Rosales, vuelco en solitario. En horas de la mañana del día domingo, ayer, personal policial tomó conocimiento a través de la central de comunicaciones sobre el vuelco de un automóvil Fiat Duna ocurrido en la ruta nacional número 7, kilómetro 442, jurisdicción de Rosales. Al arribar al lugar, se constató que el rodado era conducido por un hombre de 57 años, acompañado por tres mujeres, quienes fueron trasladadas por el servicio de emergencias hacia el nosocomio de Rufino.

En el lugar colaboró personal de policía de la policía caminera. Se procedió al secuestro del rodado, quedando las actuaciones a disposición de la autoridad competente. Hasta aquí las noticias policiales en este lunes 28 de septiembre.

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8: Internacionales. Estados Unidos. Los demócratas no descartan un juicio político a Donald Trump si ganan la Cámara. De obtener el control de la Cámara de Representantes en las elecciones de noviembre, la oposición prepara una amplia agenda de investigaciones que abarcaría a varios comités. Con la mayoría, tendría más presupuesto y personal para citar a declarar y revisar presuntos abusos de poder del Ejecutivo. El líder demócrata, Hakeem Jeffries, afirmó que harán rendir cuentas a quienes hayan perjudicado al pueblo estadounidense y aunque no se descarta descarta un proceso contra el mandatario o su gabinete, evalúan centrarse en la corrupción.
9: Nacionales.
8: Santa Fe, murió un joven en un choque frontal sobre la Ruta Nacional 11. El accidente ocurrió ayer a la altura de Florencia, cuando un Chevrolet Corsa y un Toyota Corolla chocaron mientras circulaban en sentidos opuestos. Ambos conductores quedaron atrapados y fueron rescatados por bomberos con asistencia del sistema de emergencia 107. Pablo Maximiliano Cantero, de 23 años y vecino de esa localidad, murió horas después en el hospital de Villa Ocampo, mientras que el otro conductor, oriundo de Corrientes, fue trasladado a un centro de salud. Los investigadores intentan establecer las causas. Buenos Aires. Javier Milei entregará mañana la distinción de ciudadano ilustre a Adolfo Cambiaso. La ceremonia será a las 17 en el Palacio Libertad y el polista recibirá el reconocimiento de la Ciudad Autónoma de Buenos Aires. Acompañarán al presidente, el secretario de Cultura, Leonardo Cifelli, y la legisladora porteña Pilar Ramírez. Horas después, a las 22, el mandatario partirá hacia París para participar de la Argentina Week, donde se reunirá con el jefe de Estado francés, Emmanuel Macron.
9: Deportes.
8: Nations League. Portugal venció 2-1 a Noruega como visitante. Con goles de João Félix a los 17 minutos y de Gonzalo Ramos a los 57, el equipo de Jorge Jesus se impuso en el estadio Ullevaal de Oslo por la segunda fecha del torneo europeo. Erling Haaland había igualado a los 51 minutos y el local fue quien llevó la iniciativa en el complemento, pero el error del arquero Orian Nyland en el segundo tanto fue decisivo para el resultado final.
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Bueno, los oyentes que se comunican, siempre acordate que tenemos el 3385-550277, ¿sí? Bueno, me dice un oyente, ¿me podrías averiguar dónde dice que un vecino puede adueñarse de un espacio verde y no dejar jugar a otros niños porque sus hijos están ahí? Esto pasa en el barrio 74, pasaje Tierra del Fuego y Marambio. No, no, creo que no dice en ningún lugar. No, los espacios verdes son espacios verdes y son para compartir con la vecindad, ¿sí? Por eso son espacios verdes, son pequeñas plazas de esparcimiento, pero nadie es dueño de esos espacios verdes, no dice en ningún lugar. Bueno, esto hay que plantearlo en la municipalidad, concretamente en obras públicas, ¿sí? Para que le expliquen a ese vecino que no se puede apropiar de espacios públicos porque justamente, como lo dice la palabra, son espacios públicos. Esto es como las veredas. Las veredas no son de nadie. Las veredas no son de nadie. Por eso yo siempre digo que a veces alguien se construye una casa soberbia, extraordinaria, tremenda, linda, bonita, y le pone en la vereda lo que él cree que es considerable para su vivienda, para su casa. No, no, no, no. No, no, no. Vos no le podés poner cualquier piso, ni podés hacer sobreelevaciones, ni podés hacer escalones, nada, porque la vereda es pública. ¿Sí? La vereda es pública. Entonces la gente cree que la vereda también forma parte de su casa y le hace unas veredas tremendas que después la gente no puede subir, los abuelos no pueden caminar, le pone cualquier piso resbaloso y es un peligro, ¿sí? Acordate, las veredas son públicas y hay una ordenanza. Lo que pasa es que como toda ordenanza está muy bien escrita, está todo bárbaro, pero nadie la respeta porque nadie considera y nadie inspecciona, ¿sí? Porque si se hiciera un trabajo en serio, todas esas veredas fastuosas tenés que levantarlas y poner las baldosas que corresponden. Así, así, fácil esto, ¿eh? Pero, ¿quién le pone el cascabel al gato? ¿Sí? Así que bueno, hay que ir a Maestranza y hacer la denuncia correspondiente. ¿Quién es el vecino? Entonces la gente de Maestranza va y le dice, mire, don vecino, usted no se puede apropiar de un espacio público, acá tienen que jugar sus chicos y los chicos de todos los vecinos. Punto. ¿Qué más? Bueno, y hacen referencia a ese señor que perdió el control del vehículo, pegó en un poste, bueno. Qué cosa rara, ¿no? Porque vos podés perder el control del vehículo en una ruta. Porque encontraste un pozo, porque te distrajiste, porque tenías sueño, porque tenías el celular en la mano. Hay muchas maneras de despistarse en la ruta. Ahora acá adentro, en la Avenida Independencia, ¿cómo te vas a despistar? Venías abriendo la boca o venías con el celular. El celular se está volviendo un elemento peligroso, no solamente en la ruta te puede costar la vida, pero acá perdés el control, te subís a la vereda, le pegás a un poste, mira si venía alguien caminando por ahí. ¿De qué te disfrazás después? Te metes en un quilombo, en una causa judicial, por estar distraído. Salvo que te haya dado, qué sé yo, un mareo, alguna cuestión de salud, que puede pasar, que vos te descompensás, te puede pasar. Pero bueno, eso no lo dice el parte de prensa. En un ratito te voy a leer el parte de prensa, hablando de parte de prensa, de la FPA, que finalmente se hizo cargo de la información compartida con la unidad regional y donde estaría comprometido un policía de la Bulache.

noticia, las redes sociales se pusieron como locas. Y lo que mucho me extraña es que han acusado en las redes sociales con nombre y apellido del presunto policía. Eso me llama mucho, mucho, mucho la atención, porque es como que la sociedad ha hecho una descarga con este tema. Finalmente, la FPA se hizo cargo de la información, se detuvo a un sujeto, se incautaron estupefacientes aquí en La Bulaya, en un domicilio. Tras realizar intensas tareas de investigaciones oficiales, la Fuerza Policial Antinarcotráfico realizaron tres allanamientos y detuvieron a un hombre en La Bulaya. Los tres allanamientos se dieron sobre calle Moisés Bujedo, al 100, Vicente López, al 100, estos son domicilios del barrio Belgrano, y de calle Alberdi, al 100. En el primero de los domicilios, en la calle Moisés Benito Bujedo, al 100, se aprendió a un hombre de 36 años imputado por el delito de suministro de estupefacientes a título gratuito. Este operativo está relacionado con un procedimiento desarrollado por la policía de la provincia, en donde los efectivos acudieron a un domicilio tras un llamado telefónico al 911. En aquella ocasión, una mujer hizo entrega espontánea de varias dosis de cocaína. Además, se secuestraron dosis de marihuana y otros elementos de interés para la causa. La totalidad del procedimiento quedó a disposición de la Fiscalía de Instrucción de La Bulaya, quien impartió las directivas correspondientes. De acuerdo a nuestras propias investigaciones, cuando se habla de la detención de un hombre de 36 años, presuntamente policía, en la calle Moisés Benito Bujedo, al 100, ahí se lo imputa por el delito de suministro de estupefacientes a título gratuito, que coincidiría con lo que dijimos la semana anterior, en donde la mujer habría denunciado que la coaccionaron para que tomara una determinada dosis de cocaína y ella no quería, ¿sí? Esa es la denuncia. En algunas informaciones que hemos recogido de fuentes fidedignas, esto habría sido, según la denunciante, a punta de pistola. Tomá la falopa, sí o sí. Bueno, por ahora habrá seguramente esta semana una indagatoria, habría sido trasladado a una penitenciaría, no sabemos si Bower o Río Cuarto, y tendrá que venir para la indagatoria. Veremos qué pasa con esto, porque hay un operativo y un delito dentro del ámbito de la provincia de Córdoba, policía departamental Roque Sáenz Peña, y por otro lado todo lo que ha sido el encuentro de droga en ese domicilio que está a cargo de la FPA. Vamos a ver, lo que causa consternación y mucha bronca en la sociedad, y se ve en las redes sociales, es que se trataría de un presunto policía. Ya lo vamos a chequear si de verdad es así. Estamos a 9 minutos de las 11 de la mañana, estamos en este desayuno diario. Te contamos todo acá en este programa hasta las 12 y media.

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2: Internacionales. Francia, el Papa León XIV volvió a rechazar la eutanasia durante una misa en Lourdes. Ante más de 150.000 personas, el pontífice afirmó que es imposible considerar como algo normal dar la muerte y advirtió a los profesionales de la salud que la medicina no puede convertirse en servidora de la muerte programada. Sostuvo además que la dignidad de las personas enfermas no se mide ni se negocia. El mensaje se dio en medio del debate en el país por la ley que establece un derecho a la ayuda para morir y también pidió avanzar en la reparación por los abusos dentro de la iglesia.
3: Nacionales.
2: Feriados. El gobierno oficializó los días no laborables por la visita del Papa León XIV. El decreto publicado hoy en el Boletín Oficial fija feriado nacional el lunes 9 de noviembre en el marco de la visita que el sumo pontífice realizará al país entre el 8 y el 11. Además, el martes 10 será feriado solo en Córdoba, donde encabezará una misa, y el miércoles 11 únicamente en la provincia de Buenos Aires. La norma también creó una unidad especial que coordinará la organización, la logística y la seguridad de la visita. Tierra del Fuego. Impulsan una reunión del Parlasur en Ushuaia en respaldo al reclamo por Malvinas. La mesa directiva del Parlamento del Mercosur busca reunirse a fines de octubre o principios de noviembre con representantes de Argentina, Brasil, Paraguay, Uruguay y Bolivia para dar volumen regional a la causa por la soberanía. La propuesta cuenta con apoyos de distintas fuerzas políticas y el intendente de la ciudad ya dio su visto bueno. La logística podría complicarse por las elecciones en Brasil y por la gira del Papa León XIV por Sudamérica.
3: Deportes.
2: Nations League. Grecia venció por primera vez a Alemania en la historia. Con un zurdazo de Dimitrios Korbelis a los 75 minutos, los visitantes ganaron 1-0 en el estadio BBK Arena de Augsburgo por la segunda fecha del torneo. Fue el debut de Jürgen Klopp como entrenador de los locales, que dominaron el primer tiempo, pero no lograron igualar pese a los ingresos desde el banco. Los griegos resistieron el final y dejaron a Alemania con un empate y una derrota en dos partidos.
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Te dije esta mañana que era el día del rector, así que saludamos con mucho cariño a todos los rectores y a todas las rectoras de todos los establecimientos educativos de nivel secundario, porque los de nivel primario tienen director o directoras. Los del secundario tienen rector o rectoras. Lo mismo ocurre con la futura Universidad Provincial de Córdoba, que va a tener un rector, ¿sí? Así que para todos ellos, un gran saludo. Y hoy también es el día del hincha de River. No, qué mal día para ser hincha de River, ¿no? Qué mal día para ser hincha de Racing también. Bueno, no importa. Para todos mis amigos y conocidos y oyentes hinchas de River, hoy en el día del hincha de River, un gran saludo, ¿eh?

Viste que Rosario Central ganó una Supercopa Internacional, se le ganó al otro campeón, a Estudiantes de La Plata. Bueno, partido áspero, partido que vos podés discutir algunas cosas, qué sé yo. Lo cierto es que ganó Di María, yo te digo que está impecable para volver a la selección, si quiere, porque no lo han podido reemplazar. ¿Sí? Pongámonos la mano en el corazón, al Fideo Di María no lo han podido reemplazar en la selección argentina. Bueno, con un gran partidazo del flaco, Rosario Central le ganó en el Estadio Madre de Ciudades, en Santiago del Estero, 3-1 a Estudiantes. Y aquí voy a hacer, una reflexión. Entró al campo de juego el presidente de Estudiantes, ¿sí? Bueno, increpándolo al árbitro, señalándolo con el dedo, un poco haciendo un acting para que quedaran en las cámaras, ¿sí? ¿Quién es Juan Ramón Verón? ¿Sí? ¿Quién es? Privatizador de los clubes sociales. La Llorona, así lo han denominado, Juan Verón, empresario que quiere privatizar los clubes transformándolas en sociedades anónimas deportivas. No se banca perder una final, se quiso hacer el guapo entrando a la cancha y casi lo faja a un juez de línea. Lamentable. Que vuelva a su madre patria, Inglaterra. Y esto se los cuento a los pibes nuevos. ¿Sí? La traición e ir para atrás en el Mundial 2002. Cualquiera que le guste el fútbol, tenés que meterte en alguna página y fijarte el fracaso de Bielsa como técnico y el fracaso de Verón como el líder de esa selección que se peleó con los periodistas deportivos. Bueno, fue un fracaso, ¿sí? En un Mundial mediocre. En un Mundial mediocre. Hecho de manera conjunta entre Japón y Corea. Bueno, un Mundial mediocre. No pudimos pasar la etapa clasificatoria. Y cuando jugamos contra Inglaterra, el pelado, el negro Verón, fue para atrás. Tenés que mirar el partido nada más. Tenés que mirar el partido. Yo que tengo pibes de 30, de 28, a los que siempre les dije, no estaba muy seguro de lo que yo les decía. Nos pusimos los tres a mirar. Nos encanta el fútbol en casa. Miramos el partido entre Argentina e Inglaterra en el Mundial 2002. Y fue para atrás. En cada jugada, en cada pase, fue para atrás. Ahí mis hijos se convencieron de lo que yo les decía fue realmente verdad. Entonces cada vez que nos referimos a Verón, dice Sir John Verón. ¿Sí? Un tipo que le tiene que agradecer a Boca haberse ido a jugar a Inglaterra. Y tenía terror de que volver a Inglaterra la gente lo silbara. Tenía terror porque le había pasado a Maradona. Maradona fue un jugador de fútbol que dividió un país. Dividió un país entre Italia del Norte e Italia del Sur. Él lo pudo hacer. Le robaron la final. Le dijeron de antemano, che, esta vez no te toca a vos. Podríamos haber sido bicampeones. Lo mismo que pasó ahora. Nada más que habrá que esperar no sé cuántos años para que alguien pueda contar la verdad. ¿Qué pasó Argentina con España? Un equipo que no podía ganarnos. España era un equipo que no podía ganarnos. Sin embargo, nos ganó. Pero en el medio hubo cosas que algún día alguien la va a contar. Volviendo a Verón, ya sabemos quién es. Ya sabemos quién es. Sentí. Mientras tanto, nos ponemos un poco románticos con Uriel Lozano. ¿Cuánto falta para verte, che?

qué letra, mamita, ¿eh? Viste que la mayoría de las letras de Uriel Lozano tienen que ver con el sexo, con la mujer, con el hombre. Tremendo, ¿eh? Hoy está en la cúspide de su fama Uriel Lozano, ¿eh?

tremendo, la cumbia romántica, ¿sí? Ahí estaba. Bueno, hay polémica en el INTA, Instituto Nacional de Tecnología Agropecuaria. Parece que quieren echar a una investigadora que detectó glifosato en el 86% de los argentinos. Che, ¿tendremos eso? Nosotros que estamos acá en una zona donde hay mucho glifosato. El Consejo Directivo del INTA busca aplicarle la sanción máxima, la exoneración, echarla a Virginia Aparicio, una de las principales investigadoras de agrotóxicos del organismo. ¿Quién es? ¿Quién es? Con más de 20 años de carrera, esta mujer, Aparicio, lideró en Argentina un estudio que detectó glifosato en la orina del 86,1% de las personas analizadas. También se encontraron hasta 18 plaguicidas distintos en muestras de sangre, orina y materia fecal. El trabajo se hizo con el aval del INTA dentro del proyecto internacional SPRINT, financiado por la Unión Europea para estudiar el impacto de los plaguicidas en la salud y en el ambiente. ¿De qué la acusan? El sumario se abrió entre fines del 2024 y comienzo del 2025 bajo el gobierno de Milei. Entre los cargos conocidos figuran un supuesto grave perjuicio material al Estado y no haber entregado información pedida por sus superiores. Su abogado rechaza las acusaciones y sostiene que el proyecto fue aprobado institucionalmente por el propio INTA, que ahora la quiere echar. ¿Qué puede hacer el glifosato en el cuerpo? Escucha, mirá que nosotros estamos en una zona muy comprometida con el glifosato. Atento, Primero, detectarlo en orina indica exposición, no necesariamente intoxicación o enfermedad. En dosis altas puede causar efectos agudos y algunas investigaciones asocian la exposición prolongada con estrés oxidativo y daño del ADN. La IARC, que es la agencia de la Organización Mundial de la Salud especializada en cáncer, lo clasifica como probablemente cancerígeno para los humanos.

eso identifica un peligro. No significa que cualquier nivel de exposición cause cáncer. ¿Qué opinión tenés vos? ¿Hay que sancionarla? ¿Por investigar? ¿Por contarlo? ¿Por decirlo? Bueno, yo creo que no. Al contrario, está diciendo una verdad, porque además esta investigación fue aprobada por el INTA y parece ser que en esa investigación se ha detectado glifosato en el 86% de los argentinos. Che, ¿y nosotros acá? ¿O de esto no se habla? 11:29 minutos en la República Argentina.

reaparecieron las bandanas, que son ahora 4, ¿sí? Con Emanero. Bueno, y me alegro, ¿eh? Porque en su momento fueron voces impresionantes y de esto ha pasado 20 años, un poco más. Allá por el 2000, 2001, las bandanas y Mambrú reventaban cualquier show, ¿no? Tuvieron una corta duración. Después cada una tuvo su carrera, algunas exitosas, otras no tanto. Y la colombiana hoy es la cantante de la Delio Valdés. Esa es la quinta bandana, que por supuesto no está con estas 4, porque tiene su propia carrera con la Delio Valdés, una voz, la colombiana, impresionante, ¿eh? Así que bueno, me alegro, ¿eh? Están regresando las bandanas, en este caso cantando con Emma.

Bueno, empezamos la cuenta regresiva para una visita que alegra por un lado y que incomoda por el otro. Yo te decía recién que el Obispado de Córdoba va a tener que definir todas las situaciones con los curas que están implicados en abusos sexuales. Eso lo tiene que tener cerrado y con un moño para que León 14 no se coma ninguna marcha, ningún cartel, ninguna cosa que pueda afear la visita del Papa. Así que sabrá lo que va a hacer el obispo Rossi de Córdoba, sabrá lo que tiene que hacer con los curas que están acusados de esos delitos, ¿sí? Alejandro Nicola quizá sea la figura más comprometida de Córdoba capital, ¿no? Acusado de 13 abusos niños del jardín de infantes de la ciudad de Villa Carlos Paz. Lo tiene que tener definido, ¿eh? Para que no se coma un papelón el Papa en su visita a Córdoba capital. Con el cronograma listo, ya arrancaron los preparativos para el histórico desembarco del Papa. La preocupación del gobierno del presidente Milei por su mensaje, ¿sí? ¿Qué va a decir el Papa? ¿Qué va a decir? Bueno, irá a decir lo que todos sabemos, cómo estamos hoy los argentinos. Y eso le incomoda al presidente Javier Milei por ese mensaje. Los 10 minutos que tendrá Yarlora, en el caso de Córdoba, el entusiasmo de los fieles, el viaje que Francisco nunca pudo hacer, lo hace ahora el Papa León XIV, que viene justamente de esa escuela del Papa Francisco, ¿sí? Así que, por un lado, alegría, por otro lado, incomodidad, fundamentalmente por el gobierno del presidente Javier Milei.

0: qué mala suerte lo de Franco Colapinto. Una maniobra desgraciada que comprometió tres autos. Él, el de su compañero Gasly y el de Norris. Inglés Norris, que se pasó de rosca. Se pasó de rosca Norris, diciendo que habría pilotos que no deberían competir, como si él nunca hubiese despistado y nunca hubiese roto un auto. Pero es inglés. Entonces, tiene poco valor lo que diga cualquier inglés, mucho menos Norris. Así que, igualmente, se lo ha penalizado con 5 puestos. Va a largar medio atrasito, pero confiamos. Confiamos siempre en Franco Colapinto, un pibe de 22 años que ha levantado mucha, mucha polvareda en la Fórmula 1. Mucha, ¿eh? Mientras tanto, Alpine emitió un duro comunicado contra el acoso en redes tras el accidente de Colapinto en Bakú. La escudería francesa salió a condenar públicamente los mensajes de odio dirigidos a sus pilotos y a otros miembros de la Fórmula 1, mientras Flavio Briatore advirtió que podrían contarse y cortarse las entrevistas a medios argentinos si las agresiones digitales continúan, ¿sí? Bueno, y este es el peligro de las redes sociales. Digo, cualquier idiota escribe cualquier cosa. Además de escribir mal, con errores ortográficos, dice cualquier cosa. Lo que se le ocurre sin saber, sin conocer. Sobre todo cuando hablamos de Fórmula 1. Así que bueno, así están las cosas. Lo lamentamos, pero creemos que el pibe tiene manejo, mucho manejo, más allá de los errores que puede tener cualquiera. Así que se va a reponer, porque es muy fuerte el tipo, ¿sí? Y además porque ha causado en este tiempo otra vez en los argentinos poder mirar los domingos la Fórmula 1 Internacional. Lo ha logrado Franco Colapinto. ¿Cuánto tiempo hacía que no veíamos Fórmula 1? Salvo los fierreros fanáticos, pero el resto, la gente común, Damián, yo, qué sé yo, el que sea, por Franco Colapinto. Alguna vez estuvimos cada domingo con el Lole Reutemann, en otras épocas, en los 70, en los 80 o hasta en los 90. Y ya no está. Y después todos los que pasaron por la Fórmula 1, grandes pilotos de turismo nacional, turismo de carretera, no les dio el PINEP a ninguno, ¿sí? Tuvieron una pasadita por la Fórmula 1 y ya está. Este está haciendo historia, este pibe. En su primera temporada ya está haciendo historia. Un tropezón no es caída. Vamos, Franco Colapinto, arriba, porque hay mucho futuro argentino ahí.
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3: Recordamos esta mañana sin operatoria comercial en el Mercado Agroganadero de Cañuelas, que desde Atracadero abrirá sus puertas a las 3 de la tarde de hoy. Desde esa hora empezarán a ingresar los camiones con la oferta para lo que será ya mañana la anteúltima rueda operativa de este noveno mes del año. Una semana que involucra el cierre comercial de septiembre, pero también la apertura de octubre. Veremos cómo se desenvuelve una demanda que evidentemente puede llegar a tener algún que otro inconveniente desde el punto de vista del abastecimiento normal, apuntando a lo meteorológico. Durante buena parte del fin de semana, inclusive en la jornada de hoy, está estimado algo de lluvia todavía en vastas regiones productivas, lo cual puede alterar la logística habitual de toda esa operatoria directa, que es el principal refugio para los operadores que también trabajan en el mercado de Cañuelas y que suelen ir justamente al MAG para completar aquello pendiente. Probablemente quede mucho más pendiente de otras veces lo que ha dejado este fin de semana, me imagino con muchas dificultades para los que buscan la hacienda para el abasto local, pero también para la exportación. Por lo tanto, y si falla la oferta, que también es una característica de los últimos tiempos, se puede llegar a revertir también la postura de estos operadores de compra que quizá en este contexto no tengan más alternativa que trabajar con una firmeza mucho más punzante a la hora de ir cerrando los negocios. Recordando que, por supuesto, en el día de hoy no hubo actividad comercial por falta de ingresos. Reiteramos entonces, mañana apertura de la semana que comprende el cierre operativo de septiembre y ya el viernes tendremos la primera jornada del décimo mes del año en Cañuelas. Para Cadena Campo Argentino informó Silvio Bayoco.
2: 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Apertura de las cotizaciones de granos. Precios de pizarra, según datos de la Cámara Arbitral de Cereales de la Bolsa de Comercio de Rosario, a esta hora de hoy, lunes 28 de septiembre. Baja el trigo, el resto de los granos con ganancias. Trigo duro, 345.762 pesos por tonelada. Maíz duro, 297.234 pesos por tonelada. Girasol estimativo, 765.830 pesos por tonelada. Soja, 565.000 pesos por tonelada. Sorgo, 288.135 pesos por tonelada. Con datos de la Cámara Arbitral de Cereales de la Bolsa de Comercio de Rosario, informó Miguel Ángel Boleo Sasco para Cadena Campo Argentino. 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
3: Internacionales. Estados Unidos. OpenAI pausó el entrenamiento de sus modelos de inteligencia artificial tras nuevos incidentes con agentes. La compañía tomó la decisión por segunda vez en 3 meses, luego de detectar que sus agentes excedieron las instrucciones recibidas durante búsquedas en sitios web del gobierno federal. Informó que retomará el proceso cuando cuente con salvaguardas adicionales y anticipó que podría volver a frenarlo. Legisladores y especialistas presionan a los laboratorios para desacelerar el desarrollo y los directivos del sector pidieron mayor cautela.
4: Nacionales.
3: Córdoba. Hallaron una foto de Agostina Vega maniatada en el celular del principal acusado de su femicidio. Los investigadores encontraron la imagen tomada antes del crimen durante las pericias sobre 2 teléfonos de Claudio Barrelier y fue incorporada a la causa que encabeza el fiscal Raúl Garzón. El análisis de los dispositivos también reveló contactos previos con la adolescente de 14 años y derivó en otra imputación por tenencia de material de abuso sexual infantil, por la que deberá declarar mañana martes. Mientras tanto, el expediente por femicidio avanza hacia el juicio. Economía. Javier Milei negó riesgo de recesión y aseguró que el financiamiento está cubierto hasta fines de 2027. El presidente habló de una desaceleración y cuestionó los indicadores desestacionalizados que, según dijo, están arrojando cualquier cosa por los cambios estructurales en la economía. Los dichos llegaron luego de que JP Morgan recortara su previsión de crecimiento y anticipara una contracción del 4% anualizada para el tercer trimestre. Sobre el desempleo, que llegó al 7,9%, sostuvo: "No tenemos un problema", y afirmó que el Estado tiene resuelto el pago de sus compromisos.
4: Deportes.
3: Supercopa Internacional. Rosario Central venció 3-1 a Estudiantes y se quedó con el título. El partido se jugó el sábado en el Estadio Madre de Ciudades de Santiago del Estero. Estudiantes se había puesto en ventaja en el primer minuto, pero Ángel Di María igualó con un tiro libre y puso el 2-1 de penal antes del descanso. Sobre el final, Julián Fernández selló la victoria de contra. El cierre del partido tuvo tensos encontronazos entre jugadores y expulsados.
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el negro Ángel Videla, Mil Años. Este tema, en realidad lo iba a cantar Pelusa en Chévere. Y Pelusa no le encontraba mucha vuelta al tema, no lo podía interpretar como el negro Videla pretendía, que era el director musical de Chévere. ¿Cómo terminó? El negro Pelusa le dice: che, no me llega el tema, no lo puedo hacer, me sale mal, cantalo vos. ¿Por qué no lo cantas vos? Bueno, y ahí, en ese LP, el negro Ángel Videla interpreta este tema, Mil Años, le sale como le sale, y hoy lo seguimos escuchando, ¿sí? Mirá qué historia.

Bueno, y así podríamos describir una cantidad de temas de Nero Ángel Videla cantados por él, que justamente empezó a cantar toda la parte tropical de Chévere. Entre tantos temas, esto que te estamos haciendo escuchar.

Bueno, sí, compartí escenario en Melo con el Negro Videla, canté un tema con el Negro Videla, un tipazo, ¿eh? Viste que uno a veces estos artistas los ve sobre el escenario, los mirás desde abajo o los ves por televisión, en algún, bueno, son gente maravillosa, fundamentalmente porque han tenido y tienen un recorrido artístico muy grande, muy grande. Estos son los dinosaurios del cuarteto que justamente nos hacen acordar y nos hacen poner nostalgiosos con estos temas.

Pasaron 8 minutos de las 12 de este mediodía. Feo el día, che, ¿eh? Feo, feo, feo, feo. Bueno, este miércoles, pasado mañana, empiezan a cobrar los jubilados y pensionados de la provincia y arranca el pago de haberes a los activos provinciales. Los pagos a la Administración Pública Provincial se extenderán hasta el lunes 5 de octubre, ¿eh?

Julio César Mansur, el turco Julio, ahora en su etapa de solista cantando estos éxitos. Tremendo, ¿eh? Una voz absolutamente identificable.

Tremendo el turco Julio. Atento. Fuerte caída de granizo, lo decíamos esta mañana con Damián. Fuerte caída de granizo en el interior provincial. Sigue todavía el alerta amarilla en cuanto a la ciudad de Río Cuarto, por ejemplo, que es una zona de piedra. Además del pronóstico de tormentas durante toda la jornada de hoy, se prevén valores térmicos entre 15 y 31 grados.

Los nuevos temas del Turco Julio, que está en plena actividad, y te digo que es uno de los más grandes dinosaurios que todavía está en los escenarios, ¿sí? El Turco Julio. Mientras tanto, te voy diciendo algo que dijo el presidente de la Nación. Milei afirmó que no hay recesión. Bueno, ¿dónde vive, che? Y que quienes piden un dólar más caro son unos cobardes. La economía está teniendo grandes cambios estructurales y hay sectores que se expanden y sectores que se contraen, dijo el presidente de la Nación. Los que saben dicen que el valor real del dólar hoy sería de 2.200 pesos, que es muy ficticio, que lo están conteniendo como pueden a 1.500, pero que es un dólar mentiroso. El tema es cuando explote. No te olvides que apenas asumió Milei, el dólar varía 350 pesos, ¿te acordás? Bueno, a la semana dijo, bueno, a partir de ahora el dólar cuesta 800 mangos. ¿Y? ¿Qué? Más del 100% de un saque. Bueno, hoy dicen los economistas, los que saben, que están sosteniendo como pueden el dólar, pero que va a explotar y el precio real hoy sería de 2.200 pesos. Mirá vos. 12 y cuarto del mediodía está cantando el Turco Julio. ¡Al conejito! ¡Mirá vos! Doble identidad del conejito Miguel Ángel Lunardi cantando también en esta mañana.

Dice Lalo Lali. Lali, Lali, Lali, Lali, Lali Espósito dice sobre el aumento de suicidios. ¿Qué están haciendo las autoridades con esta problemática tan dolorosa? Durante su presentación en el Estadio Monumental, la cantante se detuvo para reflexionar sobre el aumento de los suicidios entre jóvenes en Argentina y preguntó, ¿qué están haciendo desde el Estado y la sociedad frente a esta realidad? Y cuando estuvo acá, nuestra querida amiga, que siempre viene a contarnos alguna cosa, la doctora médica psiquiatra Yarabierce Scott, nos dijo, en la Argentina se suicidan 14 personas por día. Así que lo dice quien sabe y quien tiene los números, quien tiene las estadísticas. Así que no está mal la pregunta de Lali Espósito. ¿Qué hace el Estado con estas situaciones? Está cantando el conejito Miguel Alejandro. Después de 20 años se mandó a guardar. 20 años, dice, no voy a cantar más. Y se puso a producir a Banda 21. Y ahora dice, voy a volver a cantar. Y se sube al escenario y tiene un éxito tremendo en Buenos Aires. No tiene tanta entrada en Córdoba, ¿sí? Pero sí en Buenos Aires.

Están naciendo menos chicos en la Argentina. ¿Sí? No es barato hoy hacerse cargo de un niño por todo lo que significa, ¿no? Por eso cuando a veces algunos estúpidos dicen, porque eso es subsidio para las madres, ¿vos qué crees? ¿Que vas a criar un chico con un subsidio? Es una ayuda. Es una ayuda nada más. Es una ley, es una ayuda. La asignación universal por hijo es solamente una ayuda. Con esa plata no querías ningún chico. Esto lo digo por algunos tontos. El índice de natalidad en Argentina cayó un 46% en 10 años. De 770.000 nacidos vivos en 2015 a 413.000 en el 2024. Lo que significa 357.000 nacimientos menos. La tasa global de fecundidad del país se ubica actualmente en alrededor de 1,2 hijos por mujer, muy por debajo de los 2,1 necesarios para el reemplazo poblacional. Así que, bueno, están naciendo menos chicos, che, porque es muy caro, ¿sí? Dale nomás, reventá con la música, vamos arriba.

Duque Fernando Rafael Vladis. Los pagos con QR y transferencias crecen más del 60% en un año y desplazan al efectivo y a las tarjetas. Y sí, la gente ya está endeudada con las tarjetas, ya no las usa más. Y el efectivo, poco. ¿Quién tiene plata, papel en el bolsillo? Hoy todo lo tenés en un celular, lamentablemente, ¿no? Actualmente operan bajo el sistema regulado por el Banco Central de la República Argentina un total de, ¿cuánto dice, che? 92 billeteras digitales interoperables y 67 aceptadores registrados. Hoy la gente paga, como decíamos recién, paga con QR, con transferencias en un 60%. Eso es lo que ha crecido en un año y ya casi no hay efectivo, mucho menos tarjetas.

El tema tiene origen francés, ¿sí? Un cantautor francés es el que pone de moda, allá por los 60, esta Casa del Son Naciente, que tiene no sé cuántas interpretaciones, entre ellas esta.

El líder de la Unión Cívica Radical de Córdoba dice que va a buscar armar una alianza electoral con Gabriel Bornoroni y Luis Juez. Afirma que tiene preparado un shock institucional y tributario si logra ser el próximo gobernador. Bueno, por lo menos hasta lo que se muestra ahora, Rodrigo de Loredo no está caminando la provincia junto con Bornoroni, con Soledad Carrizo, con La Libertad Avanza. No se lo ve, por lo menos acá, en la visita que hizo Soledad Carrizo con Camilo Riquelme como armador político del Roque Sáenz Peña. Bueno, no se lo ha visto a Rodrigo de Loredo. Rodrigo de Loredo quiere ser gobernador. Y Bornoroni también quiere ser gobernador. Y Luis Juez también quiere ser gobernador. Muy difícil armar una lista de consenso donde todo el mundo quiere sentarse en el sillón donde hoy está sentado Martín Yarlora. ¿Sí? Está bastante discutida la oposición, bastante dividida la oposición, porque ¿quién lo baja a Rodrigo de Loredo? ¿Quién lo baja? ¿Quién le dice, no, vos no podés ser? Tiene que ser fulano. Entonces, bueno, ahí está la cosa. Ahí está la cosa. ¿Dónde van a jugar acá? ¿Con quién va a jugar el gobierno municipal? ¿Con De Loredo como radical o con La Libertad Avanza con Soledad Carrizo, que dice que va a ser la candidata a vicegobernadora con Bornoroni? Che, qué despelote, qué despelote. Bueno, a medida que camina el carro, los melones se van acomodando solos, decía mi abuela. ¿Sí? ¿Será así?

Bueno, nos estamos yendo, señoras y señores. 15 grados 3 décimos la temperatura. Está cubierto. Hay una garúa, hay una llovizna. Está jodiendo. Todo el día va a estar jodiendo así. Bueno, 91 el porcentaje de la humedad, la presión 996.0 medida en hectopascales, no corren vientos en superficie, la visibilidad 5.000 metros, mejoró un poquito, ¿eh? 21 grados la máxima para hoy, para la tarde hay tormentas fuertes, igualmente para la noche entre un 40 y un 70%, ¡ah no! Por la noche un 70 y un 100%, así que si hay lluvia fuerte, será esta noche, ¿eh? Por la tarde probablemente siga jodiendo así como está. No, tremendo, tremendo. Tengo un casamiento esta noche. Sí, se casa mi amigo Luis con Estelita. Así que ahí vamos a estar cantando con Miguel Paz para bailar un rato, comer alguna cosita, tomar algo. Qué lindo paso, Casarse. Yo soy pro casamiento, Hay que casarse, hay que casarse. Así decía Roberto Galán. Hay que casarse más. Con Damián Magris en los controles, en la musicalización, en la puesta en el aire, con Miguel Alberto Tutor en la conducción del programa, en la producción periodística y en la dirección de contenidos. Nos vamos para volver mañana martes, sí señor. Chau, chau. Buena tarde para todos. Hasta mañana.

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0: Bienvenidos, ¿cómo están? Nueva edición de Portal Argentina, nuevo lunes y un lunes con mucho, mucho turismo. Romina Fasani, ¿cómo estás?
1: Muy bien, ¿cómo andan todos? Todavía.
0: Estás medio cansada, ¿no?
1: Rota, la verdad, no sé qué cantidad de kilómetros llevamos recorridos en estos
0: días. El sábado fueron 9 kilómetros dentro de la FIT y el día de ayer superamos los 12 kilómetros, 12 kilómetros caminando. ¿Por qué? Porque tenías que ir de una punta a la otra, entonces tenías que ir a, no sé, a la parte de comidas, al campeonato mundial de la pizza que también se realizaba en la FIT, y tenías que volver a Tucumán y después tenías que volver a la zona de donde estaban los distintos expositores de tal cosa, y al outdoor, y tenías que volver a la otra punta, los auditorios, subir, bajar escaleras. No, una cosa de locos, pero realmente una verdadera fiesta del turismo, una fiesta que vale la pena vivirla, y vivirla como lo vas a escuchar hoy acá en Portal Argentina, con distintos exponentes a lo largo de todo el país, de toda la República Argentina.
1: La verdad que sí, tienen ganas de viajar, tienen ganas de descubrir lugares.
0: Totalmente, sí.
1: Ah, bueno, me decía sí, yo digo, ¿qué quiere que diga? Si tienen ganas, arranquemos este programa.
0: Arranquemos esta edición. Hoy es lunes, si querés comunicarte con nosotros, 11-25-20-60-40. Tenemos muchas cosas para vivir con ustedes, por sobre todo también excelentes canciones. Bienvenidos a la radio Portal Argentina, comienza así.

0: con tus trémulas canciones, las trémulas canciones, el tema de Estelares aquí en Portal Argentina. ¿Cómo viene todo? ¿Qué cosas ha visto este fin de semana que acaba de pasar que más le respondieron, que más le sorprendieron en la Feria Internacional del Turismo, Romina?
1: Voy a hablar de un pabellón poco conocido que está bastante, siempre en los últimos dos años, bastante oculto.
0: Sí, de alguna forma es como un refugio de tanto bolonqui, ¿no?
1: Sí, pero para los emprendedores que están ahí, la verdad es que es un bajón porque no los están viendo, o sea, están fuera de radar. Es el espacio de Food Fit o Fit Food.
0: Bueno, ahí está el campeonato mundial de la pizzaiola, ¿no? Fue el campeonato mundial de la pizza.
1: Ponele que eso lo dejes afuera. El campeonato mundial de la pizza lo dejes afuera. Pero los emprendedores que vienen de todo el país apostando, comprando ese estancito para mostrar sus productos, quedan poco visibilizados. Pero como nosotros somos así, seres andantes.
0: Sí, vamos a primero saludar a nuestra amiga de Lago Puelo, que nos escucha todos los días.
1: Sí, que hemos pasado por su stand, hemos comprado sus alfajores y probamos dos variedades, la verdad, muy ricos, muy ricos.
0: Muy buenos, ¿eh?
1: Así que le mandamos un beso a ella y a su sobrina que nos atendió, pero empezamos a recorrer. ¿Qué otras cositas había? Bueno, había como algo que yo dije, no sé si lo quiero.
0: Cosito para el mate.
1: No sé si lo quiero. Lo necesito, te dije. Que es el cosito el que hace que vos no tengas más problema de montañita. Es un accesorio que le enchufas a la bombilla. ¡Chau! No se te
0: hace la montañita sola.
1: Claro, ya está. Soy feliz. A partir de mañana que lo voy a empezar a usar, voy a ser feliz.
0: Bueno, muy bien.
1: No se va a poder quejar más que mis mates se lavan.
0: Está bien. Bueno, en un ratito vamos a seguir explorando sabores, en este caso. Sabores, nos vamos a ir a la provincia de Buenos Aires. Vamos a hablar de alfajores, pero no vamos a hablar de un alfajor común.
1: No, es para valientes.
0: Es un alfajor, a ver, es una explosión rara de sabores, ¿no? Porque encontrás...
1: Vamos a decir lo siguiente. No es un alfajor tradicional.
0: No, es un alfajor.
1: Ni tiene ganache de chocolate, ni tiene ganache de dulce de leche, ni dulce de leche, ni dulce.
0: No es un postre. Es un alfajor que no es postre.
1: Exacto. ¿Tiene chocolate?
0: Sí, tiene chocolate. Pero es un alfajor para tomar con una cerveza de repente.
1: Chan.
0: En un ratito develamos la incógnita. Quédate con nosotros. Esto es Portal Argentina. Comenzá la semana con nosotros desde la Feria Internacional del Turismo.

0: Muy bien, señoras y señores, esto es Portal Argentina. Queremos saludar a la gente porque esto es increíble. General Campos, hay una radio que nos emite todos los días. Mandamos un abrazo gigante y gracias por sumarnos a la grilla, a todo el país. Gracias. Y me mató porque siempre hablamos de San Salvador, ¿no? La cantidad de gente que nos escucha en la capital nacional del arroz.
1: Le mandamos un beso enorme a Fabián, que siempre nos escribe junto a otros tantos habitantes de San Salvador y nos mandan buena onda. Y también a la gente del municipio con los que nos hemos encontrado en el día de ayer.
0: Ayer estuvimos charlando, la nota la vamos a pasar seguramente mañana. Mañana o pasado vamos a estar hablando con los amigos de San Salvador en Entre Ríos.
1: Se viene la Fiesta Nacional del Arroz.
0: No sabía, más de 14 variedades de arroz se producen en Argentina. Arroz negro, arroz de esto, de aquello, de una locura.
1: Y no solo el que no se pasa, no se pega. No, hay un montón de variedades que hacen que nuestra cocina se luzca y tenga ese sabor de, ¿no?, incorporando este cereal que se produce en la provincia de Entre Ríos.
0: Así que bueno, ya te vamos a ir contando. Seguramente vamos a estar en la Fiesta del Arroz. Vamos a hacer una recorrida por Entre Ríos en unos meses. Así que va a estar muy, pero muy bueno. Y mañana prometemos, sí, la nota con la gente de San Salvador, Entre Ríos. Mañana seguramente también tendremos notas internacionales, ¿no? Tendremos de todo. No, mañana no. Mañana ¿qué tenemos?
1: Tenemos mucho por recorrer porque estamos, como saben, viajando a través de esta Feria Internacional de Turismo y descubriendo lugares. Hay muchos. Quizás aterricemos en algún lugar de la Patagonia, quizás aterricemos en
0: el norte.
1: Lugar del norte de la Argentina, del centro. Esto es una perinola. Donde cae, cae. Lo que toca, toca.
0: Uno de los lugares que me encanta es Paclín, en la provincia de Catamarca, que ayer estuvimos con nuestro amigo Luis, ¿no?
1: Sí.
0: Nos encontramos y dijimos, ¿cuánto hace? Hace como, fue antes de la pandemia que hicimos la nota de Paclín.
1: Un montón,
0: y,
1: sí.
0: Y desde allí, bueno.
1: Vamos a conocer cómo se están preparando para el verano. Vamos a tener muchas sorpresas a lo largo de esta semana, así que no se despeguen de Portal Argentina. Le quiero mandar un beso grande. Ay, capaz que digo mal el nombre. Bueno, creo que eras Adriana. Adriana, que hace viajes literarios. Nos escucha, sí, desde Lobos. Vino, dijo, ustedes son Portal Argentina, yo los escucho, estoy en Lobos, Diego esto. Bueno, también nos contó rápidamente su historia. Es lindo lo que pasa en FIT cuando se abre al público y el público se encuentra con gente que por ahí, como en el caso de nosotros, nos escucha todos los días y nos vino a saludar. Gracias a
0: gracias,
1: todos.
0: Gracias, gracias, gracias. Y la vamos a sumar también a Portal Argentina. Me encantó lo de los viajes literarios.
1: Sí, a full. Está siguiendo una salida próximamente a la cumbrecita o a la cumbra. Voy a meter la pata. Bueno, a Córdoba.
0: Digo, vamos a llamarla un día de estos y vamos a charlar con ella. Bueno, los que quieran comunicarse, 11-25-20-60-40, los que nos quieran seguir, Portal Argentina. No es que estuvimos vagonetas para subir material, dijimos que íbamos a subir mucho material, pero fue realmente una locura.
1: No, y además en el predio ferial de la rural no había internet, entonces era un caos poder subir algo. Así que en los próximos días vamos a empezar a compartir todo lo que fuimos recopilando en la FIT.
0: En un ratito nada más deberemos leer la incógnita de ese alfajor tan especial. Un alfajor que se come con cerveza y que es una bomba.
1: ¿Sí? Hasta con un whisky.
0: Hasta con un whisky también, o con un gin puede ir con cualquier cosa. Quédate con nosotros, esto es Portal Argentina, viajamos por toda la República Argentina, no te muevas.

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0: Bueno, y ahora en Portal Argentina vamos a hablar de darle un gustito a la pancita. Bueno, y en nuestra recorrida llegamos a la parte de Fit Sabores. Y nos encontramos con Adriana. Bienvenida a Portal Argentina, Adriana.
1: Hola, muchas gracias.
0: Bueno, estás acá presentando tus alfajores.
1: Sí, sí, yo hace 7 años que hago alfajores y bueno, en tanto tiempo ya llegué a 21 sabores, incorporar 21 sabores en mi empresa, digamos, o microemprendimiento en realidad.
0: Microemprendimiento, ¿cuántos alfajores haces por semana?
1: Y entre 2.000 y 3.000 alfajores por semana.
0: Wow, y esos 21 sabores, contanos los que fuiste incorporando y yo quiero que después nos detengamos en el de queso azul, que en la recorrida fue el que dije, ¡oh!
1: Sí, bueno, ese, en realidad todos tienen una connotación familiar. Mi familia fue la que me solicitó y me pidió y me puso en aprieto que empezara a hacer alfajores. Así que fue por mi familia. Soy pastelera hace 40 años, pero hace 7 que los hago. Y el de queso azul fue el pedido de mi marido, quisiera de queso azul. Yo le dije, es una locura lo que me estás pidiendo. Y a los 6 meses salió la receta.
0: Pero bueno, ya que nos metimos de lleno ahí, déjame indagar un poco más. ¿Es solo queso azul con la masa del alfajor relleno en algo o tiene algo más que queso azul?
1: No, el relleno es queso azul, manteca, nueces y ciruela. Ese es el relleno. Está bien equilibrado, balanceado. Y las galletitas, bueno, yo me diferencio porque las galletitas las hago yo todas y están saborizadas. En este caso, con pimentón ahumado está saborizado. Y después tiene el baño de chocolate semiamargo. Es un agridulce para comer, para poner en una picada, para comerlo con una cerveza, con un fernet, con un aperitivo.
0: Y cuando los lanzaste al público, porque tu marido chocho, le hiciste de realidad el sueño, pero la gente, ¿qué decía?
1: Y todos asombrados y los prueban. Yo lo recomiendo siempre con una bebida, porque aquel que lo prueba con mate dice, uy, no me gustó tanto. No, con el mate no pega, no va. Es para una picada, hay que tener en cuenta cómo se consume. Y la verdad que lo vendo muy bien, siempre agoto stock con el de queso azul, a donde voy.
0: Decías que sos pastelera, pero hace 7 alfajorera. ¿Cómo fue ese cambio? ¿Seguís haciendo tortas y te dedicas a eso o ya no?
1: Ya no me queda tiempo. No me queda tiempo, la verdad que sí, me encantaría, pero no me estaría quedando tiempo. Esto me lleva todo mi tiempo. Extraño por ahí hacer una torta, hacer unas cookies, hacer una mesa dulce, que era lo que yo hacía generalmente, mesas dulces para el fin de semana.
2: Pero dentro de los alfajores, discúlpame, también hay tortas, porque uno encuentra de repente un Rogel Supremo, ¿no? Que tiene que ver con la torta, pero tal vez en un tamaño alfajor.
0: O el brownie.
1: Bueno, exactamente, se va a decir. También el brownie, también el Rogel, también sí tiene que ver con las tortas que he llevado al alfajor, ¿no? Realmente el brownie es para un postre, poder. O sea, lo que también quise hacer es que a tu casa vos tenés invitados y podés comprar helado, comprás brownie y haces el postre, lo servís, ya tenés el helado con brownie. Lo mismo con el rogel, por ahí uno come una porción de rogel y es muy empalagoso y con un alfajor ya te quedas satisfecho y no te empalaga tanto, porque es bastante potente el...
0: Tienen un tamaño importante los alfajores. ¿Cuánto pesan?
1: Sí, pesan 100 gramos. Todos pesan 100 gramos o arriba de 100 gramos. Son grandes. Porque, bueno, el hecho de hacer la tapita nunca va a ser lo tan finita como la industrial, ¿no?
0: ¿Y si tenés el corazón puesto en alguno que es tu favorito?
1: Y es que tengo varios favoritos. A la hora de comer, confieso, recién me acabo de comer uno de queso azul. Porque quería comer, tenía hambre y bueno, y es un agridulce que te sacia, digamos, las ganas de comer salado también, ¿no? Y después, bueno, estoy un poco cansada de tanto dulce y elijo el de membrillo, el de limón y membrillo, que corta con tanto dulzor, digamos.
0: Bueno, habrá que animarse a probar nuevos sabores. Argentina está llena de nuevos sabores. ¿El próximo cuál será?
1: Te voy a destacar que hay otro también que es uno de mis favoritos, que es el picante. El picante es muy muy rico y va con todo. Pero con un whisky a la noche de postre, el alfajor picante va como piña.
2: ¿Cómo puede hacer la gente para encontrarte y de repente, imagínate, te pueden estar escuchando en Tucumán, en Jujuy o en Tierra del Fuego para pedirte? ¿Cómo hacen?
1: Y bueno, las redes sociales es ap.alfajores. Y bueno, por ahí me contactan y ahí yo envío a donde me soliciten, yo lo hago el envío.
0: Animarse a probar entonces. Yo me voy a comer el de queso.
2: Sí, una explosión de sabores. Muchísimas gracias.
1: Gracias a ustedes, gracias.

0: queridísima canción de Los Piojos. Esto era Canción de Cuna, temazo de Ciro, ¿no? Aquí en Portal. Se quedan con nosotros. Vamos a hacer un poquito de Patagonia, vamos a hacer un poquito de La Pampa. Vamos a hacer un ratito, seguimos viajando.
1: Yo tengo el cinturón puesto para cuando usted decida despegar.
0: Tremendo el alfajor que acabamos de disfrutar de...
1: Queso azul.
0: Queso azul, de Roquefort, señora. Lo hablamos en criollo.
1: Para, la pregunta es, ¿vos te animarías a probarlo?
0: Sí.
1: Vos ya lo hiciste, yo lo estoy diciendo a la gente. ¿Se animarían a probarlo?
0: No lo tenés que ver simplemente como un alfajor. Sí, es bañado en chocolate, pero es un chocolate muy amargo con pimentón.
1: ¿Qué otro alfajor les gustaría que existiera y no existe? Un alfajor... Por ahí, no me vayan así de guiso mondongo, por favor, se los pido. Un alfajor que quizás, como hizo Adriana con su marido, lo puede hacer realidad.
0: Muy bueno. Bueno, contanos, 11 25 20 6040. Esto es Portal Argentina. En un ratito hay más entrevistas. Seguimos en la Feria Internacional del Turismo hasta el próximo martes y después tenemos material para rato. Quédense con nosotros.

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1: El fenómeno del Niño señaló que se esperan este tipo de tormentas hasta enero y adelantó cómo pueden seguir los próximos días.
2: Cuando se presenta alguna inestabilidad como esta, como este frente, viene un frente frío sur, se producen inestabilidades, la gran cantidad de vapor disponible produce estas tormentas con gran desarrollo de granizo. Es por la presencia de mucho vapor. Me parece, está indicando que esto no es casual, digamos, sino que posiblemente tengamos un verano con este tipo de tormentas, ¿sí? Vamos claro. a tener que tener especial cuidado, digamos, porque van a ser bastante frecuentes. Lo que he observado, lo que he podido ver, digamos, el pronóstico, es que tenemos tormentas para mañana, tenemos que tener tormentas para hasta mañana a la mañana, ¿sí? Y luego ya después va a quedar un clima nublado con máximas a 20, 22, 24 grados, ¿sí? Y días más o menos, un poquito más calmos.
1: Defensa Civil atendió 37 requerimientos causados por la lluvia en Córdoba capital. El barrio donde más agua cayó fue Sargento Cabral, donde se registraron más de 42 milímetros. Las cifras más bajas se establecieron en 14 milímetros en la zona limítrofe entre Córdoba y Villa Allende. Hasta ahora se atendieron 37 llamadas para dar cuenta de 3 árboles caídos o por caer en la vía pública, un cable colgando de alumbrado o telefonía y 5 columnas o postes en riesgo de caída. También se asistió ante un pedido de ayuda social que fue derivado a la Secretaría de Políticas Sociales y Desarrollo Humano del municipio y un domicilio que sufrió anegaciones. A esta hora, ambas manos de costanera se encuentran habilitadas para la circulación vehicular y Defensa Civil solicita circular con precaución. La temperatura en Córdoba, 17 grados, 4 décimas, el cielo cubierto, viento del sur a 6 kilómetros por hora, la humedad 90%, hora 14, 4 minutos.
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0: Omar, ¿cómo andas? Bueno, te paso una data que por ahí puede servir. Yo tengo descargada la aplicación Granizo y te va diciendo la cantidad de riesgo de granizo que hay según la zona donde estés. Está muy, pero muy bueno.
1: Granizo se llama. Bueno, lo buscamos.
2: Sí, ¿por qué no?
1: Todo ayuda, todo sirve para estos días que se vienen.
2: Buenas tardes, gente linda. ¿Pueden averiguar en la Muni si van a volver a circular los interurbanos por Boulevard San Juan? Los que somos del interior y trabajamos en zona céntrica, nos queda lejos la terminal. Particularmente trabajo cerca del Olmos. Bien. Y de bajar o subir en Independencia y caminar 2 cuadras a 15 para tomar un colectivo y en día de lluvia.
1: Bueno, Geo tiene la información. Ahí va.
3: Sí, ¿a qué me dicen desde la municipalidad que los colectivos ahora están desviando por 27 de abril, que en las próximas semanas se va a retomar el recorrido por Boulevard San Juan, porque están terminando todavía detalles de las paradas, sobre todo lo que corresponde a la parte tecnológica de las paradas inteligentes.
1: Bien.
3: Así que en las próximas semanas sí van a volver a estar ahí las paradas.
1: Bueno, y me contestaron de la Muni, me había olvidado decirlo, que ya pasaron el pedido a ambiente, lo que dijo la señora ahí en la calle San Lorenzo
4: 449.
1: Bueno, ya está solicitado ambiente para que vayan y se ocupen del tema de la basura ahí en San Lorenzo.
5: Hola Omar, buenas tardes. Vos sabés que acá en Barrio Cupani no hubo piedra, hubo mucha lluvia y mucho viento fuerte. ¿Cómo será que una vecina encontró en la cama de un vecino?
1: Mirá, bueno, son particulares, hay que tener cuidado con las tormentas. El efecto niño va a traer historias que uno no se imagina.
6: Con lunes y esteros, ¿ves? Siempre hay que ver el lado bueno de las cosas. La tormenta, la piedra, la lluvia, la copiosa lluvia, hace la buena los empleos.
7: Hace la correcta, Pepe, que el programa empezó ya a cerrar a Tom.
1: Bueno, no. Bueno, listo. Tenemos el escuchar lo que te traje, Alejandro, por favor.
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1: Escucha este sonido. 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Bueno, un particular informe ha hecho nuestra querida Gabriela Origlia, compañera de Canal 12, que escribió para el diario La Nación. Este informe que dice, escuchen esto, crece el cuentapropismo religioso en la Argentina. Es una investigación que muestra que las personas construyen su propio repertorio de prácticas y experiencias a partir de la llegada de el Papa León XIV. Bueno, se empieza a hablar más de temas que por ahí no se tratan habitualmente, y esto me pareció realmente interesante. Por eso hemos invitado a charlar con nosotros a Hugo Rabia, que es investigador de la Universidad Católica de Córdoba y también del CONICET, para que nos ayude a analizar este informe. Hola Hugo, buenas tardes.
9: Hola, ¿qué tal Omar? ¿Cómo están
1: bien. Todos por allá? Gracias por estos minutos, Hugo. Está bien si le ponemos cuentapropismo religioso. Me pareció muy interesante el título, pero no sé si lo ves así, como un cuentapropismo.
9: Sí, ¿no sabes qué? Es un concepto que se viene usando ya en la sociología de la religión hace un tiempo. Otros colegas también lo han propuesto antes. Pero es esta idea de empezar a pensar cómo la gente vive la religión y la espiritualidad a cuenta propia, ¿sí? A su manera.
1: Así.
9: Y eso es un poco lo que más identificamos con este estudio que hicimos con gente de la Universidad Católica de Córdoba, gente de la UCA, del Boston College, y con apoyo de CELAM, ¿sí? El 95% de la gente en Argentina se conectó a lo largo del último año con algo vinculado con lo espiritual.
1: Sí.
9: Es mucho más de lo que uno se imagina, ¿viste? O sea, uno se imagina por ahí que hay menos religión, menos espiritualidad
1: en nuestra
9: vida cotidiana, y está muy presente, pero sí es cierto que cada vez lo hacemos más en nuestra casa, solos, a nuestra manera, ¿sí? Cada vez dependemos menos de las instituciones religiosas tradicionales.
1: Claro, es eso, como que lo tradicional se está dejando de lado. Quizás pase por una cuestión de los tiempos, de la vida, de cada uno, ¿no?
9: Puede pasar por una cuestión de la vida, puede pasar. O sea, en realidad históricamente ya hay registros de que se vivía la religión de estas formas muy personales, ¿no? Cada uno tiene su altar, bueno, cada uno, muchas personas tienen su altarcito en su casa,
1: sí.
9: Le prenden velas a santitos populares,
1: sí.
9: Mezclan, viste, meditación con tarot, con rezar el rosario, Eso sabemos que existe. Lo que pasa es que no estaba medido, ¿sí? Esta es la innovación que hace este estudio. Claro. Fuimos a preguntarle a 2.500 personas en todo el país cómo hace religión, ¿sí? ¿Qué hace cuando hace religión? Y ahí aparece un montonazo de cosas.
1: Hugo, José, te saluda. Noto en el detalle que tenés de este estudio, justamente que me parece que se torna más a lo individual, más individualista que lo que habitualmente, cuando la religión, se realizan los oficios religiosos, es como que vive más en comunidad, ¿no?
9: Sí, es algo que estamos viendo mucho a partir de la pandemia, sobre todo. No te olvides que tuvimos que cerrar nuestras casas, que teníamos que vivir, digamos, diferentes experiencias, incluyendo las espirituales y religiosas en nuestras casas, a veces conectando con las comunidades religiosas a través de videollamadas o de internet. Y esas experiencias llegaron para quedarse, ¿sí? La gente cada vez más prioriza, prefiere vincularse con la divinidad, Dios, la energía, con aquello que cree, de forma privada, en su casa, a lo sumo con su familia, ¿sí?
1: Pero más por,
9: no
1: más
9: quiere
1: por,
9: decir que hayan...
1: Perdón, más por comodidad, digo, el hecho de que vos dijiste que a partir de la pandemia.
9: Puede ser por comodidad, pero también nosotros en otros estudios cualitativos, en entrevistas, hemos identificado que la gente valora mucho el vínculo íntimo que puede generar con sus creencias, ¿sí? No está tan acorde a la época esto de hacer aquello que nos piden que hagamos o lo que supuestamente debemos hacer, sino queremos innovar, queremos inventar, queremos hacerlo a nuestra manera.
1: Hay un subtítulo en esta nota donde dice: la casa aparece así como un nuevo espacio religioso. Es como si el templo o la iglesia o el lugar a donde uno iba a rezar y a conectarse con las creencias dejó de ser ese lugar tradicional de los domingos a la mañana, le pongo un ejemplo, y ha pasado a ser la casa, ¿no? El templo.
9: La casa... nuestros cuerpos, cosa que aparece mucho entre las personas que tienen tatuajes, son los tatuajes por motivos religiosos o espirituales, ¿eh? Llevar una prenda, un talismán, una cadenita, que es algo cotidiano, o sea, para las personas que llevan adelante esas prácticas, generalmente son muy importantes, ¿eh? Como también son muy importantes quienes van al templo, quienes asisten a misa, etcétera, pero cada vez menos.
1: Del estudio de esta encuesta, también revela que en realidad no es lo más importante para las personas encuestadas, la religión, ¿o sí? ¿O la meditación?
9: Nosotros, está muy buena la pregunta, Pepe. Nosotros le preguntamos de todas las prácticas que nos contaban que hacían, porque, como te digo, por lo menos más de 9 de cada 10 personas hacía algo espiritual o religioso. Sí. Le preguntamos cuál era la práctica más importante y qué características tenía. Y la práctica más importante siguen siendo las prácticas mayoritariamente privadas: rezar o orar, meditar para algunas personas, ¿sí? También parecía asistir a servicios religiosos, al culto. Entre las personas evangélicas aparecía mucho el leer la Biblia, ¿sí? Pero en general se priorizan esas prácticas más bien individuales. Otro ejemplo también, o sea, la religión pasa por nuestros celos, ¿sí? Claro. Entonces, nos encontramos que el 23% de las personas a lo largo del último año estuvo chateando con chatbox de IA.
1: Mira.
9: Para consumir contenidos religiosos, por ejemplo. Es una innovación, no era lo que conocíamos previamente.
1: Claro, claro. ¿Tendrá que ver algo esto de que muchos analizan, yo no estoy en condiciones de afirmarlo o negarlo tampoco, pero esto de que la iglesia, cuando hablo de la iglesia, hablo principalmente del catolicismo, no se ha ayornado los tiempos y que por ahí hay cuestiones que rozan el de respetar lo tradicional y que la gente actual no está en condiciones de aceptar esas condiciones, y que la gente ha hecho su propia imagen, no quiere separarse pero tampoco aceptar esas reglas.
9: Yo creo que es un proceso que está atravesando todas las instituciones sociales.
1: Bien.
9: ¿Sí? Nosotros comparamos también las prácticas, por ejemplo, políticas, y si bien son un poquito más altas en términos de su frecuencia que las prácticas religiosas o espirituales, no dejan de evidenciar disminuciones a lo largo del tiempo. Sí, hoy estamos como en una sociedad cada vez más individualista, cada vez más apartada de lo comunitario, cada vez más enojados con nuestros líderes y las instituciones en general, ¿no?
1: Sí.
9: Entonces, creo que es un fenómeno que tiene que ver más con eso. Porque fíjate que incluso la Iglesia Católica en particular ha tenido un proceso de cierto ayornamiento en algunos temas,
1: sí,
9: obviamente.
1: Sí, sí, sí.
9: Pero te mencionaba lo del chat de IA y, bueno, la encíclica del Papa León, Magnífica Humanitas, es sobre inteligencia artificial, sobre la importancia de combatir la desinformación, por ejemplo, ¿sí? Entonces, yo creo que es un proceso que es mucho más amplio que solamente el vínculo que tienen las personas con las instituciones religiosas. Mm-hmm.
1: Muy bueno. Hugo, felicitaciones por el trabajo, me parece realmente interesante y lindo para leerlo y meterse más en este tema. Gracias.
9: Buenísimo, gracias. Gracias a ustedes.
1: Un gusto. Adiós. Hugo Rabia, investigador de la Universidad Católica de Córdoba y también de CONICET. Mirá, hasta el chat GPT.
4: Claro, o sea, claramente, un gran estudio que han hecho, claramente muestra cómo la gente cada vez es más individualista, más se refugia en uno, ¿no? Cuando justamente Iglesia, y voy a citar la expresión, el significado, es la comunidad de personas. Y acá estamos hablando de gente que en su casa pone una velita, una virgencita.
1: Claro, por ejemplo, espera, no empecemos como siempre. Escucha, el budismo, por ejemplo, tiene su, ¿cómo se llama?
2: Altar budista Go Johnson.
1: El Go Johnson.
10: Pero no tiene un dios, claro, ¿no? Es diferente.
2: Hay dios.
4: Pero qué tiene, lo pone en un costado.
1: Y ahí se
2: no sé si se entronizó. Se hace un mantra budista,
10: Namyoho
2: Renge Kyo.
1: ¿Eh?
2: Namyoho Renge Kyo.
10: Te da paz y lo repetís muchas veces.
1: ¿Lo decís en castellano?
11: No,
1: como lo decís en castellano.
2: Es en sánscrito, Pepe.
1: Sánscrito. Pero ¿qué significa? Así como en la iglesia antes se registraba en latín.
10: Sí, o arameo.
2: Significa ley de causa y efecto, entre otras cosas.
11: Sé más serio, por favor.
1: Y hay gente que por ahí viene del catolicismo, pero vio un par de cosas en el budismo que le gustan, entonces suma y lo acomoda en su casa. Y respeta, ¿entendés? Los rituales de uno, los rituales de otro, un poquito de acá, un poquito de allá, pero todo en su casa, por la vida que lo lleva por delante.
10: ¿Sabes qué pasa, Omar? Que los católicos muchos pretenden que sea como un cura matriculado, que tiene que ser sí o sí, tener un aval de una iglesia, una institución para poder profesar la religión. Ahora que cada uno tiene su propio...
1: Y que la gente ya no necesita...
10: Matriculados.
1: En general, lo digo así, no es que todo el mundo, pero digo, hay muchos que... Por eso este estudio, como se han apartado y digan, vos no me vas a decir cómo tengo que hablarle yo a mi Dios, le voy a hablar yo.
10: O le pido.
1: Lo siento, como quiero.
4: Es una meditación, una reflexión, pero
1: claro.
4: Vos tenés que seguir ciertos patrones.
1: Ahí empezó todo. Cuando vos tenés que hacer tal cosa, de eso se cansó la gente,
4: Para pertenecer a una comunidad, tenés obviamente obligaciones.
1: No pertenecen más.
4: Bueno, está bien, hay un descreimiento, yo eso lo entiendo.
1: No, al contrario, creen.
4: Hay un descreimiento.
2: Creen distinto.
4: Si me dejan terminar la frase, hay un descreimiento de lo tradicional.
1: Claro.
4: ¿No?
2: ¿Qué es lo tradicional?
4: La Iglesia Católica, estamos hablando, por ejemplo. O de los malos ejemplos de la Iglesia, claro, que han hecho alejar a mucha gente.
1: Sí.
4: Pero se han refugiado y han sido acomodaticios esa gente.
1: Pero vos no lo ves bien, no ves el cuentapropismo religioso.
4: No, porque te vuelvo a decir.
1: La gente reza, la gente habla con Dios, la gente se comunica, la gente cree, la gente pide, la gente ora. Está buenísimo.
4: Eso es una parte, pero la otra parte.
1: ¿Cuál es la otra parte?
4: Lo que a vos te involucra como sociedad, como comunidad.
1: ¿Qué? A ver, ¿qué sería?
4: Justamente eso. Somos iglesia cuando somos una comunidad. Si no, no lo somos. Si no somos cada uno, está bien. Sí, voy a rezarle a este, le rezo al otro.
12: Padre nuestro, que estás en el cielo.
4: Va a rezar y después va a decir, pues sabes que hiciste. Maté dos tipos, pero bueno, ya. La próxima vez no lo voy a hacer, listo.
1: El que cree en la Virgen de Catamarca, ¿cómo es la Virgen?
10: Del Valle.
1: La Virgen del Valle de Catamarca. Pero no cree en otra cosa. Hay gente que va todos los años, va a Altagracia, van todos los años, y hay gente que le reza, y le pide, ¿entendés?
4: Sí.
1: Y le rinde, le lleva ofrendas y qué es eso. Sí. Pero el resto no hace otra cosa. Eso es un cuentapropismo. Vos lo ves mal.
4: Insisto, nuevamente.
1: ¿Me podés contestar la pregunta?
4: No, es una partecita de lo que vos tenés que hacer.
1: Por eso, entonces lo ves mal.
4: Claro, no es la totalidad. Me parece que. A ver, cuando vos querés vivir la fe, querés vivir el pensamiento que tiene que ver con lo social, con la comunidad.

0: Y fíjate, invito un domingo, antes te vi el Libertador ahí el Colorado ese Villarreal. Esas comunidades son miles.
1: Está bien.
2: ¿Cuál es? No, perdón.
1: Medea no es Medea la que está en Villa Libertador.
2: Es Medea, creo.
3: Ah, bueno, no sé. ¿Por qué?
2: Bueno,
3: no sé.
2: Pero claro que son comunidades enormes, seguro. El tema es que se nota en este estudio que hay mucha gente que ha dejado lo tradicional. Eso es lo que tratan de marcar. No es que hayan dejado de creer, sino que han dejado lo tradicional.
4: Tal cual.
2: El 76% de los consultados dice que reza, por ejemplo.
3: Sí.
2: Pero no van a la iglesia, pero rezan.
1: Sí, sí, me incluyo.
3: Pero van solos, o sea, rezan solos, oran solos, cuando en realidad va a la iglesia, dice el padre, dice, oremos y todos juntos hacemos la oración. Y eso habla de la comunidad, de que nos miramos a los ojos, que nos involucramos y que compartimos cosas comunes. Vos te vas ahí en la esquinita en tu casa, pusiste la velita.
2: ¿Y qué decir, tiene? Reza por vos, por tu familia, por un amigo que lo necesita, por...
3: Está bien, lo podés hacer. No digo que no está mal, pero te falta la otra parte. Si no, nos terminamos aislando. Se acaba la comunidad, hermano. Se acaba
5: Hola,
3: la comunidad.
5: Querido Omar, ¿cómo estás? Te saluda el pastor, pero yo no soy pastor. Dante Gebel, mando mis bendiciones. Me encantaría que vengas a transmitir el día que vos quieras
2: a Miami.
5: A Miami, tu siesta animal. Claro. Podemos hacer tranquilamente un Viber Arena. Yo te presento, vos haces tu programa y simplemente yo reflexiono, porque lo mío es un servicio.
2: 7 de cada 10 consideran que la oración es su práctica más importante. Sí. Y la realizan básicamente 7 de cada 10. Básicamente en soledad.
3: Ahí está. Bueno, ahí está. Ese es el punto. El punto es ese. En soledad. Todo en soledad. Todo soy yo solo. Todo.
6: Hola, Omar y equipo. ¿No te parece una locura traerlo a al Papa y gastar lo que se va a gastar en seguridad en todo el circo que va a mover esta persona con la situación que se está viviendo aquí?
2: Sí, después lo hablamos si quieren, estamos hablando de otro tema. Sí, hay muchos que opinan como vos. El 30% de los encuestados tiene un altar en su casa.
4: Ajá. Sí. Que es yo un tengo lugar altar.
2: ¿Y vos qué?
4: Tengo una habitación donde tengo mi altar budista.
1: Yo también tengo una habitación.
2: ¿Y vas altar. Que todos los días? ¿Cómo? No sé cómo
4: es. La práctica budista es matutina y vespertina.
2: O sea, vos
4: a la mañana.
2: Antes de venir el lagarto.
4: Antes de salir a la calle.
2: Y a la tarde cuando vuelves.
4: Y a la tarde cuando vuelves. Se ríe el Pepe.
2: Por supuesto. Por eso esta gente se ha quedado cada vez más sola. Porque se burlan del resto que tiene otra forma de creer.
1: Tengo una virgencita de Cerro de Salta. ¿Sentí? Me la regalaron y quedó Pepe ahí.
2: ¿Y qué hace Fede?
1: Y cada tanto le rezo. No todos los días, pero sí.
2: ¿Está mal eso?
1: No está mal eso. No está mal.
4: Pero eso no es. Algunos componen cualquier mantra que encuentres porque podés activar funciones.
3: Algunos lo ponen, no le va a dedicar una.
2: Seguí.
3: Una habitación completa para poner un.
4: Tengo mi habitación.
2: Que haga lo que quiera si vive. Sí, esa es su casa.
3: Uno perro, en otro lo gato, en otro.
4: ¿Y cuál es tu problema, Pepe? ¿Vos me lo mantenés? Entonces, ¿cuál es tu problema?
3: Pero pongamos las cosas justo en su lugar.
4: Sí, el altar tiene su lugar. Tiene su lugar en mi casa. Tiene un espacio donde yo tengo un altar donde le pongo.
2: El 9,7 tiene marcas o tatuajes de carácter espiritual.
4: Yo tengo acá.
2: Vos que criticas los tatuajes. Mira. Ahí está. Ahí ya tiene uno religioso. Mirá.
1: Nada, mi ojo de
2: El mantra.
3: Pero no sé qué dice, está en todo.
4: Nada, mi ojo de
2: Dios. 40 veces te lo dije.
1: Es un mantra, Pepe, para que
2: mantra,
1: un equilibrio.
2: Mantra.
3: ¿Qué significa? El fin justifica.
4: Ley de causa y efecto.
2: Ley de causa y efecto. ¿Ves cómo te burlas?
1: Maquiavelo.
3: Escucha, ¿para qué te tatuas?
2: A mí no me miren porque lo mío no tiene nada que ver con la religión.
3: Muchos de los jugadores veo que tienen una cruz acá en el cuello. Les hacen la cruz en el cuello.
2: ¿Sí? Ah, sí, hay muchos que creen. Se llama la iglesia de Dios, algo así. ¿Viste que hay mucho jugador de fútbol que reza? Es otra iglesia, que tiene más que ver con...
3: No, también, todos conducen al mismo Dios. Todos conducen al mismo Dios.
4: No,
3: sí. Sí, es un ser que nos trasciende.
2: Eso es lo que aleja. Yo tengo la razón, yo tengo la verdad, vos no sabés nada, yo te digo qué tenés que hacer y cómo te vas a morir y cómo te vas a casar y cómo vas a rezar, porque
4: claro,
2: si
4: vas a,
2: te
4: pisa el diablo. A todo.
2: Así son. Por eso la gente busca esto. Y por eso está pasando esta nota.
4: Omar, si Fede no asiste a la iglesia, ¿por qué se casó por iglesia?
2: Adelante, Federico.
1: Es una tradición, a decir verdad, por parte de una tradición. Si bien tengo el creo en la fe, en el casamiento por iglesia, pero ha sido de esa manera y bueno.
2: Es un sacramento.
1: O sea, ¿vos te casas con ese sacramento?
4: A mí me bautizaron.
1: Acompañó y parece que sirvió, sí.
4: A mí me bautizaron a los 3 años.
2: Es un poco tarde.
4: Un poco tarde, entonces me

0: me da caramelos para que no putee al cura, porque bueno, como tiraba agua, entonces yo creo que ahí empezó mi cambio de religión.
1: O sea, ella ya está.
0: Pepe, tengo un altar con San la Muerte en mi habitación. ¿Qué?
2: Claro, ah, hay mucha gente que venera a San la Muerte.
0: Yo tengo un esqueleto en una pieza, por ejemplo.
1: ¿Cómo? ¿Por qué no van a la iglesia?
0: ¿Cómo se llama?
1: ¿Por qué no se juntan ahí, charlan?
2: ¿Qué le decía a los que creen en la difunta Correa? Que te llenan de plástico toda la ruta.
3: El Gauchito
2: Gil. Perdón, lo digo de corazón, ¿eh?
3: El Gauchito Gil
2: lo mismo.
3: ¿En Corrientes?
1: No voy a juzgar a todo el mundo. Juzgo algunas cosas que me parecen.
0: No tenés por qué juzgar. En tu religión se juzga.
3: Hay que ser implacable. Claro.
0: En tu religión se juzga.
2: Te señalan todo.
0: Claro. Ya hay que ser en tu religión se juzga, digamos.
2: Todo por tu culpa, sí. Por tu propia culpa.
0: Ay, sí, pues yo por ese rezo yo me cambié de religión.
1: Verá vos.
0: Por mi gran culpa. No, crecimos con culpa la gran mayoría porque nos teníamos que golpear el pecho.
1: Naciste con el pecado original.
2: ¿Quién lo dijo?
0: Un bebé, dice. Yo decía, ¿qué tiene?
2: Así como vos peleas y está muy bien por tus creencias, vos tenés que respetar. No podés ningunear lo que ella tenga, que ella tenga un altar en su casa. Y rece dos veces. No se dice
1: esqueleto, tiene un esqueleto.
0: ¿Tengo mañana que lo traiga? Julio se llama.
2: Julio, ahí está.
1: ¿Qué hace con
0: en
1: el
0: México
1: esqueleto?
0: Lo traje.
1: ¿Qué hace con el esqueleto? ¿Qué?
0: Hay que venerar la muerte también.
2: ¿San la muerte?
0: Para entender de la vida hay que empezar a entender sobre la muerte.
2: Cientos de miles de personas movilizan.
3: En México, pero muy popular.
2: San la Muerte. Acá también.
1: Eso es para meter miedo.
0: No, no mete miedo, Julio y Divino. Bueno, dentro le hago una.
3: Omar, la película Stigma, ¿te acordás? Hablaba de esto.
2: Claro.
3: De que no necesitas un edificio de piedra y oro para llegar a Dios.
2: Claro.
3: Levanto una piedra y ahí estaré, corto una madera y me encontrarás.
1: Bueno, mira, vos no podés hablar, Federico, porque después lo que dijiste, te casaste. Porque sí.
3: No, bueno, era un
1: la iglesia
3: no está mal que no ser testigo tenga sacramento
1: sin convencimiento.
0: Bueno,
2: él se casó con otra persona y quizás la otra persona
3: tenía más
2: también
3: de
2: haya querido,
3: sí,
0: por
3: eso.
0: Por lo menos él se casó y la tuya todavía sigue sin casar.
2: Bueno.
4: Marciño, somos 50 millones de personas y él hizo un estudio con 2.500. Poco serio el estudio es.
2: No, es que los estudios son así, son encuestas. Es un muestreo.
0: Volvió la enjaulada.
2: Es algo chiquito. ¿Estás puteando?
5: Sí, así se hacen las encuestas.
2: No te enojes.
0: Empezó una ocasión. Todo lo lindo que viniste te va a empezar a avejentar.
2: Bueno.
0: Omar, yo no necesité ir a ninguna iglesia. Rezo sola en mi casa. Bueno, también es una opción. ¿Por qué no? Hay gente que reza sola en la casa.
1: Me parece que hoy ya lo empezaron a hacer por comodidad. Mucha gente, como recién decía Hugo, a partir de la pandemia, que como no podía salir.
2: No es comodidad.
0: No podía salir.
2: ¿Te das cuenta cómo sos?
0: ¿Cómo cambian las cosas?
2: Teníamos prohibido salir. ¿Dónde está la comodidad?
1: Después de eso, te quedaste con esa comodidad. Decía, bueno, ya está. No, ¿para qué voy a ir? Me quedo en casa, rezo solito y listo, ya está.
6: Quédate en tu casa.
1: Bueno.
6: Porque no podés salir.
2: Es el demonio.
1: Pero después vino la comodidad. Decía, no, bueno, no voy a ir a la iglesia. Che, si ahí es donde te encontrás con el prójimo, con el otro.
0: La persona que vive su espiritualidad no necesita ni de templos ni de ningún intermediario. A todas las religiones se les está acabando sus kiosquitos. Por ejemplo, que te perdonan tus faltas a cambio de que reces, que Dios te va a castigar, cosa que es imposible. Soy Ana Cristina de Arguello y espero que no me traicionen y que lean mi mensaje.
2: Lo hemos leído.
0: Mejor aún, que dé su opinión ese señor.
2: Adelante, señor.
0: ¿Qué es el señor Hugo? El señor Hugo, pero bueno.
2: Otro. Bueno, muy bien. Listo, era mostrar esto para generar una charla y para ver qué hace cada uno. A ver si son muchos los que siguen respetando esto de ir a la iglesia y qué sé yo, o han adaptado la religión a su vida. Pero muchos que no tienen tiempo.
1: Acomodaticio sería así.
2: La
1: religión, que vos vayas a orar es otra cosa. Está bien que vos puedas orar, pero que ya acomodes toda la religión. Y no, esto no lo voy a hacer porque no me conviene, esto no, esto sí, ya está acomodando todo.
7: Padre nuestro, que estás en el cielo.
2: Basta, Alejandro.
7: Santificado.
2: Vamos a ir al Mitre Informal primero y ya regreso. Pues querés mandar un adelanto, nada más un adelanto de. ¿O no lo tenés? Pero es un adelanto, no vamos a decir ni de qué se trata. Yo quiero que escuchen esto porque después del Mitre Informe primero, ustedes se van a enterar de algo. ¿Lo tenés ahí? ¿Andro? ¿No? No. Ah, lo está buscando. No importa, lo hacemos después. Creí que lo tenían. No importa. No se pierdan la próxima media hora. Es lo único que les puedo decir. Vamos.
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0: Hora 14:34 minutos. En Córdoba, la temperatura 17 grados 4 décimas. El cielo cubierto con llovizna, la humedad 89%. Máximo Kirchner afirmó que Cristina tiene voluntad de ser candidata a presidenta. El diputado e hijo de la ex vicepresidenta insistió en que Cristina Fernández mantiene vigente la representatividad del peronismo.
13: Bueno, a un lado hay que discutir. El problema es cuando querés discutir, nadie quiere ir a internas. Nosotros quisimos ir a internas. Tuvimos vocación de competir. Así todo, nos hemos sentado de vuelta, que fue en el caso del gobernador de La Rioja, Ricardo Quintela, con quien fui a La Rioja, pudimos charlar, conversar, compartir incluso, digamos, un debate público ahí con diferentes compañeros. Hay capacidad de sentarse a charlar. Yo no digo que no gane, porque si no sería una cuestión de remitir siempre, pero la capacidad electoral de Cristina está vista. Fue 3 veces en una boleta presidencial, 2 veces fue electa presidenta y otra vicepresidenta. Creo que Perón llega ahí nomás. Bueno, estamos disputando, digamos, y ya ha decidido apelar a la ONU para que se restituyan, digamos, y se revise la causa en la que está condenada y se le restituyan sus derechos políticos y civiles.
0: Lo reiteramos, se reanudó el juicio a Oscar González por la tragedia de las Altas Cumbres. La defensa de González realizó sus alegatos y cuestionaron las conclusiones de la fiscal Analía Gallarato. Reclamaron investigar por presunto falso testimonio a Gustavo Álvarez, el papá de Alexa. El abogado de González, Miguel Ortiz Pellegrini, había adelantado que insistirían en la culpa de Alejandra Bengoa y calificó al proceso de desmesurado.
14: Por fin los alegatos en este desmesurado juicio. Vamos a insistir con la culpa de la víctima, la absolución del doctor González, y vamos a cumplir la promesa inicial de las sorpresitas iniciales con que pedí la nulidad en su momento de la acusación fiscal. Esta vez vamos a fundamentar de que la fiscal, bueno, se ha equivocado. Este es un juicio, como usted sabrá, muy fluido, muy móvil, entre insultos, entre barra brava, bueno, entre varias cosas que vamos a evaluar.
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0: Atención automovilistas, hay alerta por baja visibilidad en distintas rutas y caminos por las intensas lluvias a esta hora. El informe de un móvil Mitre.
15: Copiosa tormenta a esta hora sobre la ruta E53, altura de la localidad de Mendiolaza, Unquillo y en Río Ceballos. La policía caminera lanza alerta y pide precaución a los automovilistas para circular por todas las rutas de la provincia de Córdoba por malas condiciones climáticas y baja visibilidad. Alerta que también implica la circulación por Altas Cumbres, Camino del Cuadrado, Ruta 10, Autovía Córdoba-San Francisco y la autopista Córdoba-Rosario. También se registran precipitaciones en la autopista que une la ciudad de Córdoba con Villa Carlos Paz. Las malas condiciones climáticas van a permanecer hasta primera hora del día martes, por lo cual Caminera pide precaución para circular. En varios tramos de estas rutas ha caído intensa cantidad de granizo. Reiteramos, a esta hora llueve copiosamente en la ruta E53 que une la ciudad de Córdoba con Sierras Chicas. Precaución desde Sierras Chicas, Leonardo Guevara, Mitre Informa Primero.
0: La temperatura actual en Córdoba, 17 grados 4 décimas, el cielo cubierto con lluvia, viento del suroeste a 6 kilómetros por hora, la humedad 89%, hora 14:38 minutos.
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0: Amigo, amiga, amigo Pepe, arrepiente de todo tu pecado porque aquí hay un pecador muy grande.
1: No, la gente.
2: No,
1: el agua.
3: Así. Está en la luz de Cristo.
1: Tanto.
3: Yo le haré brillar. Está en la luz de Cristo.
1: Bueno, eso sí se logra.

0: Yo canto, pero porque fui primario, secundario, colegio. Me echaron del Santísima Trinidad.
1: Ahí está. Escucha, en eso sí te acepto que en comunidad salen los cantos.
2: Sí, claro.
1: Estas canciones quedaron para siempre.
2: Sí. Donde viene la creatividad, donde se pone el acento justamente en el espíritu. Una guitarreada y ahí sacan la letra, porque viste.
3: Está la luz.
1: Bueno, no, Alejandro. Ya está.
3: Está viniendo, chicos, miren, está viniendo la María.
0: ¿Qué es eso, señor?
1: ¿Ustedes saben qué es eso?
0: Pues para, voy de vuelta.
1: Escuchen esto.
3: Está viniendo, chicos, miren, está viniendo el amarillo. Ahí lo veo. Se me escapó otra vez.
4: Se fue.
0: No, escuchen, no.
1: Escuchen el ¿quién es? ¿Quién es el que dice se fue?
0: No.
1: Ahí está la música, perfecto. Escuchen, ¿quién es el que dice se fue? Escuchen. No.
3: Está viniendo, chicos, miren, está viniendo el amarillo. Ahí lo veo. Se me escapó otra vez.
4: Se fue.
5: Tenemos que cantar más fuerte todos juntos. Vamos, cantemos todos, dale.
1: Chicos, ¿van a cantar? Bueno, muy bien. Quiero decirle que...
5: Ahora sí, acá te tengo. Atrapemos el amarillo. Vamos, atrapamos el amarillo. ¡Todos juntos!
3: ¡Atrapamos el amarillo!
1: Ese es Delia.
0: ¡Delia!
3: Miren, ya tenemos rojo y amarillo.
5: ¿Y cuántos colores nos faltan, chicos?
3: ¿Cómo eran los colores primarios?
1: Bueno, ya está, Alejandro. Uno entiende que la situación económica está difícil.
0: Hay hambre, ¿no?
1: Pero, bueno, se ha formado un grupo itinerante de títeres que van a cumpleaños, bar mitzvá, fiesta 15, puede ser algún casamiento. ¿Tiene el nombre el grupo? ¿Tiene algún nombre, Pepito?
2: Todavía no.
1: El que dice se fue, ¿sos vos?
2: El sapo.
1: Hace de sapo. Pepe. El sapo Pepe.
2: El otro que habla.
0: Sapo Pepe.
2: El otro es Spider-Man, acá.
1: Y el otro es el sapo Pepe, no, que habla con Spider-Man.
4: ¡Azul! Otra vez se me escapa.
3: ¡Ay, Gomero! ¡Azul collado!
5: Chicos, ayúdenos. ¿Dónde está?
1: Delia haciendo de.
0: Por allá, le van con todo.
5: ¿Ahora dónde?
4: No, bueno, podemos atraparlo.
3: No, y Azul está muy livianito.
1: Bueno, espera.
3: Si hacemos mucho viento, quizás venga hacia nosotros.
4: Todos a soplar.
3: ¡Vamos, fuerte!
1: Ahí está. Ahí va. Y así vino el granizo. Tanto soplaron que llegó el granizo. ¿Podés contar, Pepe, qué es lo que estás haciendo que nos han mandado estos audios?
0: ¿Quién manda esos audios?
1: Ay, secreto, pero... ¿Podés contarnos, Pepe?
0: Un montón.
2: Sí, nos han pedido algunas entidades que podamos ir a dar títeres.
1: Pero tanta necesidad tenés, viejo.
2: Y bueno, ella hizo...
1: Hacés títeres ahora con Delia.
2: Sí, ella hizo el biombo, ¿cómo se llama ese nombre?
0: El biombo, sí, como un...
1: Sí, el escenario.
0: El escenario, sí.
2: Claro, pero... para poder asomar los títeres.
1: Los títeres.
2: Y lo ha hecho confeccionado.
1: Y vos movés el títere, nada más que va grabado.
0: Ay, yo quiero ver eso. ¿Dónde se ve?
2: Grabado.
1: ¿Y cómo se llama?
6: Da la media vuelta.
1: El acto este, ¿no? Tiene un nombre, un es una novela,
2: versión
1: un
2: libre, una versión libre.
1: ¿Un cuento de qué? ¿Versión libre de qué?
2: No lo sé, porque yo no lo escribí. Yo tenía ya inicializado cada uno de los personajes y yo tenía que...
1: ¿Cuántos personajes haces?
2: Tres.
1: ¿Haces el sapo Pepe y qué más?
2: No, el sapo.
1: Vos sos Pepe. Sos el sapo Pepe.
2: No, son dos, el sapo y Spider. Y abuelita. Y alguien más. Y la vaca.
1: Qué hermosa.
2: Así que bueno.
4: Ahora cantemos para que no se vuelva a escapar.
0: No.
1: ¿Y por qué hace?
0: Muchacho.
1: Pero no hace. El sapo no hace.
7: No era porcino ese.
1: Claro, pero hiciste.
2: Sí, le salió.
0: No salió un chancho.
4: Ahora cantemos para que no se vuelva a escapar.
0: Un sapo, eso.
2: Cesario está abordando.
1: Es un sapo chancho.
0: Sapo chancho.
2: Es para los chicos, ¿sabes qué? Es para los
1: ¿Hasta
2: chicos.
1: ¿Qué edad aceptás contratar?
2: Cinco.
1: ¿Hasta los 5 años?
3: Cárcel para Pepe.
1: Los chicos
3: cárcel
1: pueden llamar. Yo quiero. ¿Cómo
3: Pepe
1: se llama el grupo itinerante?
2: No hemos puesto nombre.
1: Ah, no sé.
2: No, es la primera vez que vamos a hacer. Vamos a ver si nos garpan bien.
1: ¿Cuánto trae? ¿Esta tarde?
2: Esta tarde, sí.
3: ¡Hijo de mí, Dios mío!
1: Así que bueno, chicos, si alguien está, tiene un nene o un nieto o un sobrino que está por cumplir 2, 3, 4, 5, tienen el show de... Hay que ponerle un nombre.
0: Bueno,
1: ¿nombre
0: le vas a poner?
2: Lo tengo que buscar.
1: No lo sabes. Pepe Títere. No te pongas nervioso.
0: Pepe Títere.
1: Ahí está.
0: Pepe Títere, Pepe.
1: El circo.
2: Vos que sos tan.
1: Sí, ya estoy pensando.
2: Innovadores, no.
1: Sí.
3: Está viniendo, chicos, miren. Miren, está viniendo el amarillo. Ahí lo
0: veo. Pepe Títere.
4: Se fue. Tenemos que cantar más fuerte todos es juntos. Vamos, cantemos todos, dale.
1: El que mejor habla es Spider. Y el que hace es un sapo.
0: No, pero es un
1: cuesta
0: sapo.
1: Que los chicos aprendan bien, ¿no? Porque si...
4: ¡Otra vez! ¡Basta! Ahora cantemos.
0: Eso no está croando.
1: Qué hermoso. Qué hermoso. Bueno, felicitaciones. Qué creativo, Pepe. Tienes un programa de telepolítico. Tenés siete animal y haces títeres. Es hermoso.
2: Hago una valijita donde van los títeres y llevamos el.
1: ¿Cuánto están cobrando? Dos horitas.
0: Mucho, bueno, perdóname, si escuchar. ¿Cómo hace un gato?
1: Guau, guau, guau.
0: Claro, ¿cómo hace un gato?
2: Dura media hora, la apuesta dura media hora.
0: ¿Media hora? Un montón en títeres, media hora.
1: No, y los chicos prestan atención. Le gustan mucho los títeres.
0: Para hoy cumpleaños uno de sus nietos.
2: Por eso. Ah, sí,
1: el de
0: ¿va a ser con ellos?
2: El ensayo.
0: Ay, no, yo pensé.
3: Muy bueno. ¿De qué color es el cielo?
1: Qué jeta que tiene la abuela, ¿no?
4: ¿Y el mar?
3: Entonces, vamos a buscar el azul.
1: Ahí,
4: sí, como sí, todos busquemos el azul. No está acá.
3: Pon acá, tampoco está.
1: ¿Quién es? ¿Qué es la bicho?
0: Delia también, pero Delia hace un montón re bien, Delia. La podemos llamar para la novela.
1: Son dos actores, pero hacen cientos de personajes.
2: Cinco, seis.
1: Bueno, ya está.
8: Pepe, puedo ser villano. Soy Gollum.
1: A ver, hay mucha gente que se quiere sumar.
0: Viejo titiretero, dicen acá. Ese sapo Pete se atragantó.
1: Sí, es la primera vez que los chicos van a ver un espectáculo donde un sapo hace.
0: Debe haber algún video. ¿Hay algún videito?
1: No, hoy va a haber el video. Bueno, listo. Era para promocionar, chicos, esto. Puede ser a voluntad primero, Pepe.
0: Ese sapo es raro, dice. Parece un cochino.
1: Claro.
2: Cuando terminemos.
0: Un sapo, a ver.
4: Ahora cantemos fuerte, no se
2: pueden
4: escapar.
2: Después está
1: un sapo con asma.
2: El real es así. Pero
0: al Depe le pondría el dúo.
1: Al Depe.
0: En vez de al Dope, al Depe. Delia, Pepe.
2: Al final.
1: Muy bueno.
2: Al final pasamos una gorra y bueno, si nos dan algo, bien.
1: Por eso hoy es la prueba de fuego. ¿Cuánto está cobrando mínimo vos? La jubilación.
2: 4.15, 4.35.
1: Está cobrando 4.15.
0: Es poco, claro. Cooperemos entre todos.
1: Ayudemos
0: entre todos. Yo te pago, pero no hace falta que te...
7: No, che, Adam, tiene dotes artísticos.
0: Pepe parece la señora que habla de Pacerini.
1: No, pero ese es Delia.
0: Ese es Delia.
9: Pepe, ¿sabes cómo se llama? Los titiribuelos.
1: Los titiribuelos. Yo lo sé. Títeres abuelos.
2: Puede ser. ¿Sí? Ya le vamos a poner un nombre, pero no hay que ver si salimos de hoy.
9: Maestro Pepe, un maestro.
4: ¿Cuál falta?
3: El azul, sapo.
1: Es como sobreactuada de
0: qué genio, Pepe, señora, muy buen abuelo que te imiten los demás abuelos.
1: Un ejemplo de abuelo.
2: Excelente.
1: Que hoy tiene para ahorrarse unos mangos, en vez de contratarle al payaso.
0: Claro.
1: Plim Plim.
2: Muralito.
1: El guaso le hace títere. ¿De qué va a estar gastando?
3: Hola, abuelo.
1: Ahí está.
2: Pero lo grabamos.
0: Creando nuevos traumas.
2: De forma artística, no, artesanal, en el cual lo grabamos.
1: ¿A quién se le ocurrió?
2: Ella rompe lo todo.
0: Escucha, ¿y de qué se trata la historia? Porque ahora me quedé con la duda del
2: sapo. No, bueno, sapo van a verlo ahora.
0: Ah, no.
2: Y se iba acá.
1: Pero estás, el sapo está Spider-Man.
2: Sí, está la vaca y está la abuelita.
1: La vaca y la abuelita.
2: Sí.
1: Ay, rarísimo, mezclar todo eso es difícil.
0: ¿Qué sale de todo eso? Claro. Los ojos de la vaca. Bueno,
2: porque los chicos tienen que descubrir cuáles son los colores primarios. Tienen.
7: Van buscando los colores. Los
2: colores, exactamente, claro.
3: ¿De qué color es el cielo?
4: ¿Y el mar?
1: Ese que dice your
3: mar. Entonces, vamos a buscar el azul.
1: ¿Quién es?
4: Sí, todos busquemos el azul. No está acá.
0: No toco.
1: Porque
0: habla como
1: chico. Claro, bueno,
0: no toco.
1: Un poco de soltura.
2: Sí. Sí, que fue de una.
0: ¿Lo grabaron por qué? ¿Porque tenían miedo de tentarse?
1: No, porque no quieren gastar guita en contratar payasos que laburan en la fiesta. No, entonces van y hacen eso ellos.
2: Que hay que ser. No, porque lo grabás porque no, ya no nos da la cabeza para leer
1: y leer y hacer mover el muñeco.
0: Ah, entonces está grabado y usted va moviendo.
7: Es playback. Es playback.
1: Si usted quiere, te interesa haciendo playback, llame por su
0: lado. ¿Títeres playback? No escuché en mi vida.
1: Haciendo playback.
0: Hola, Omar, decime dónde actúa Pepe con sus títeres para no ir. Yo te contrataría, ¿no?
1: Es hermoso.
2: Yo voy a hablar con Daniel a ver si se puede hacer algo en el Parque Sarmiento ahí.
1: ¿Qué, Daniel? ¿Pacerini?
2: Vente, sí.
1: Ah, para los chicos. Para los chicos.
2: Sí.
10: Ya pasó la para no le des bolillas. No,
0: para sí. La época de. Ahora, cuando venga el Papa, viste que mucho más está con los niños.
2: Los dejen de los chicos.
0: Que los dejen de los niños ahí, ustedes le
1: hacen como un pelártelo, ¿no? Sí, eso no es a voluntad, eso es cuota.
0: Los actores callejeros pasan la gorra y Pepe hay que darle diezmo.
1: Bueno. Qué lindo, che. Bueno, algo que nos llegó y queríamos compartir con todos, aunque el actor no quería. Perfecto. Vamos, Alejandro. Sí, por favor.
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1: Bueno, esta mañana estábamos en plena producción del programa. Llega Pepe y cuenta lo que te había sorprendido, el precio de algunas verduras.
2: Sí, entre frutas y algunas hortalizas. Porque yo voy siempre a la misma verdulería.
1: Sí.
2: Porque si no, a veces vas de una u otra y por ahí pueden variar los precios en uno u otro lugar. Me llama la atención, por ejemplo, la cebolla. Yo compraba 1.300 el kilo.
1: ¿Y a cuánto está ahora?
2: 3.000.
1: ¿3.000?
2: Sí, 4.000 pagaba el pimiento, depende si rojo, verde o
1: blanco. ¿Y ahora?
2: Sí, entre 7.000 y 10.000, depende del rojo, verde.
1: ¿El doble?
2: Sí, la banana, por ejemplo, también, no recuerdo, porque había una oferta de 2 por no recuerdo cuánto, pero sé que había aumentado también.
1: Había aumentado.
2: Significativamente, digo, porque hay veces que si aumentan 500 pesos, 200 pesos,
1: 3... Bueno, empezamos a preguntar a partir de eso y muchos nos dijeron aquí el compañero de la radio que sí, que también habían visto ese aumento, por eso lo hemos llamado Juan Perlo, que es asesor de la Asociación Productores Hortícolas. Hola Juan, buenas tardes.
3: Hola, ¿cómo le va? Buenas tardes.
1: ¿Cómo va? ¿Es así, Juan? ¿Han aumentado algunas cositas en verdulería?
3: Sí, sobre todo frutas, no tanto verdura de hoja. La verdura de hoja está a precios estables.
1: Sí.
3: Nosotros somos los productores del cinturón verde,
1: sí.
3: Pero haciendo el comentario, frutas sí, papa, cebolla, bueno, pimiento, y son, estamos acostumbrados a que estos precios sean normales,
1: sí.
3: A partir de noviembre, diciembre para adelante, hasta la entrada del otro invierno, por supuesto,
1: sí.
3: Y después cuando entra el invierno, naturalmente estas frutas dejan de producirse, ¿no?
1: Claro,
3: producen bajo distintas circunstancias en invernadero o en lugares libres de helada.
1: Claro. Y puede ser que un ejemplo que nos daba recién, Pepe, ¿la cebolla se fue al doble?
2: O más también.
1: ¿O más?
3: Claro, sí. Cuando falta, es hay que hacer un comentario, ¿no? La fruta y la verdura no tienen piso y no tienen techo.
1: Bien.
3: Está claro, no es una cosa común,
1: sí.
3: Un tornillo, algo. Hay que estar en el sector para entenderla.
1: Claro.
3: No tienen piso, a veces se vende, como muchas veces se vende bajo el efecto de producción, y tampoco tienen techo. Cuando hay, por más que la vendas bien cara, el productor no salva su costo de producción. Entonces, es una cosa normal, todos los años hablamos de lo mismo.
1: Ajá.
3: Y bueno, lamentablemente en esta oportunidad hay cosas que aumentaron en demasía, digamos.
1: Claro.
3: Que son de consumo masivo. En otras se pasa desapercibido porque no son de consumo masivo, como la cebolla, la banana. La banana casi le ganó a la manzana y a los cítricos.
1: Mirá.
3: En consumo. Sí.
2: Juan, claro, llama la atención, digo, es cierto, la estación va cambiando, es decir, de acuerdo a cuándo toque, qué época toca, hay un incremento mayor, después puede descender, pero me llamó la atención, que en algunos casos el doble el producto cuesta ahora.
3: Sí.
2: ¿Siempre
3: sí,
2: ese salto? Porque a veces hay un 20%, un 30%, pero el doble es mucho.
3: Lo que pasa es que es oferta y demanda. Cuando no está la mercadería, puede valer lo que el productor quiera o el que lo vende, depende de los barrios también, ¿no? El que lo vende quiera. Y después se regula solo porque se deja de vender una semana.
1: Sí.
3: Y naturalmente el producto llega a su nivel de venta, que es lo que la gente consume. Si la gente lo puede comprar, lo compra y se sigue consumiendo. Y si no, se deja de consumir y va a otro nivel de consumo, a otro nivel de gente.
1: Bien.
3: Esto es natural, digamos, ya estamos acostumbrados a esto, lo que estamos en el sector.
1: O sea, es algo que ocurre más o menos en la misma época todos los años, Juan, este aumento.
3: Toda la parte frutihortícola tiene una fecha determinada.
1: Claro.
3: Lo que es de invierno, y lo que es de verano, verano. No existe ni la primavera ni el otoño. Lo que es verano y se extiende un poco más, y lo que es invierno se extiende un poco más también.
1: Claro.
3: Entonces son 6 meses y 6 meses. hay 6 meses que naturalmente no hay frutas, porque no hay producción de durazno, no hay producción de ciruela, no hay ninguna producción. Ahora vamos a tener problemas en el verano porque hubo heladas tardías, sí, en la zona de Tosa, hubo heladas tardías, sí, y con esto de las lluvias también vamos a tener problemas ahora en el verano.
1: Con el tema de la piedra, Juan, ¿no? ¿Afectó algo?
3: Sí, y el tema de la piedra vamos a ver mañana y pasado. Claro. Mañana y pasado vamos a ver porque está en proceso esto. Sí. Esta mañana temprano cayó en la zona de Villa Retiro, en otra zona. Sí. Estamos haciendo la evaluación, pero todavía es muy pronto para saber. Bien. Vamos a ver qué sucedió. Hoy hablé con Paraná. En Paraná cayó una piedra, también dejó el cinturón verde de Paraná hecho un desastre. Estamos en comunicación con todo el país y esto cuando cae es circunstancial y lamentablemente es un problema del productor, no es un problema del consumidor, ¿no? El consumidor, claro, puede hacer otra cosa.
1: Bien. ¿Y las naftas tienen algo que ver? Ya, con esto ya lo despido, pero la pregunta que me faltaba era esa. ¿La nafta tiene que ver en esto también?
3: Sí, por supuesto, estamos hablando de logística.
1: Claro.
3: Sí, sí, sí, por supuesto, sí, sí. La logística tiene mucho que ver. Por ejemplo, Córdoba no produce todos los artículos. El mercado de Córdoba, los mercados que están en Río Cuarto, Villa María, sí, Malagueño y el mercado central de Córdoba, son mercados consignatarios. No, nosotros producimos verdura de hoja.
1: Exacto.
3: Y mucha en verano, en invierno poca.
1: Bien.
3: Porque naturalmente se puede sembrar toda la semana o cada 10 días. Se hace una siembra en febrero, marzo y principio, sí, sí, de abril, y después la siembra se llega hasta julio, agosto, sí, septiembre, ¿no? Bueno. Son temas delicados. Córdoba tiene esa dificultad que tiene que traer frutas de otros lados y de otros países, claro, también, ¿no? Y claro, se encarece.
1: Bueno.
3: Por ejemplo, en invierno se surte con Salta, parte de Tucumán, parte de Mendoza, pero sobre todo con Salta,
1: sí,
3: o la banana boliviana, y eso tiene un costo adicional que a veces supera el costo del producto.
1: Bien. Bueno, seguramente mañana o pasado lo vamos a molestar para que nos pase el dato, porque están esperando, como me decía recién, el dato de si ha afectado o no la piedra a la zona del cinturón, sí, verde de Córdoba.
3: Exacto, estamos evaluando entre mañana y pasado, se va a saber, porque como está muy diseminado desde, sí, el centro de Córdoba, el cinturón verde tiene 60 kilómetros todo alrededor.
1: Sí.
3: Y 60 kilómetros es muy grande el cinturón verde, no es el cinturón verde chico histórico.
1: Claro.
3: A partir de las sequías que hubo anteriormente, los productores naturalmente se fueron a buscar lugares donde había agua. Río Primero, Río Segundo, claro, Pilar.
1: Y ahora hay agua de sobra. Ahora nos pasamos para el otro lado.
3: Ahora hay agua de sobra, claro, hay agua de sobra en esos lugares. Y el costo de la logística, el costo de la siembra, que está todo organizado, por, claro, supuesto, es sustantivo. Entonces, no es tan fácil ser productor.
1: Gracias, Juan. Un abrazo. Juan, un abrazo.
3: Gracias.
1: Adiós. Juan Perlo, asesor de la Asociación de Productores Hortícolas. Che, pero se fue más del doble.
2: Sí, sí, sí.
1: Cebolla,
2: sí,
1: banana, pimiento.
2: Pimiento, el tomate también no lo cité yo, pero valía 2.000.
1: La papa, dijo Juan también.
2: Papa, cebolla, tomate, pimiento, banana, entre otras, son los precios que yo había visto, que corrobora justamente Juan. También vi, ya sé que no es de temporada todavía la uva, pero ¿viste esa bolsita que viene de un cuartito?
1: La bolsita, sí, que no es de acá.
2: No es de acá. 8.000, por ejemplo, valía.
1: ¿Y cuánto pesa eso?
2: Un cuarto creo que traía. Bueno, pero hay que estar atento porque seguro que la verdura de hoja verde va a aumentar. Porque la piedra se afectó en un lado.
1: Sí, la lluvia nomás ya.
2: La lluvia.
1: Lluvia en exceso.
2: Estar atento a la verdura de hoja verde también.
1: Adelante.
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0: 15:04. En Córdoba la temperatura 17 grados 4 décimas, el cielo cubierto con lluvia por zonas, la humedad 89%. Pidieron la detención de Diego Spagnuolo por las irregularidades en la Andis. La solicitud fue realizada por el abogado Gregorio Dalbón ante el juez Ariel Lijo en el marco de la causa por presuntas coimas en el área de discapacidad. El planteo se apoya en documentación incorporada recientemente a la causa sobre contrataciones realizadas durante la gestión de Spagnuolo ante la Agencia Nacional de Discapacidad. Según el escrito, los informes habrían detectado diferencias de precios de gran magnitud, pagos duplicados, errores de categorización y casos en los que los productos entregados no coincidían con los adjudicados. Noticias del exterior. Un nuevo alud afectó gravemente un pueblo en Nepal. Al menos 21 personas murieron y otras 5 permanecen desaparecidas tras un alud que arrasó un campamento base en la montaña Himlung. El desprendimiento de tierra se produjo el domingo por la mañana en esa cumbre del Himalaya, cerca de la frontera con el Tíbet, cuando un grupo de trabajadores nepalíes preparaban la llegada de montañistas extranjeros para la temporada de ascensos. Ocurre a tan solo un mes de la riada que mató a unas 1.300 personas.
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0: El meteorólogo Marcelo Madelón dio el pronóstico extendido para los próximos días en diálogo con Radio Mitre, luego del intenso granizo que afectó gran parte de Córdoba en la madrugada de este lunes.
2: Venimos siguiendo el efecto del Niño y seguramente después de estas lluvias terminaremos un septiembre más lluvioso que lo normal. Tormentas a lo largo de toda la jornada, algunas muy dispersas, pueden traer algún granizo nuevamente. A lo largo de la jornada de mañana ya van a ir desapareciendo, se va a ir mejorando el tiempo con mucho viento sur y eso va a dar lugar a un descenso de temperatura. Hay que recordar que ayer tuvimos 34 grados 6 décimas de máxima y parece ser que el próximo fin de semana volvemos a tener tormentas y chaparrones.
0: La temperatura en Córdoba, 17 grados 4 décimas, el cielo cubierto con lluvia por zonas, el viento del sur a 8 kilómetros por hora, la humedad 89%, hora 15:07.
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0: Sí, llegó el. Llegó el varieté.
1: Es muy bueno.
0: Bueno, muy buenas tardes para todos. Ya estamos
2: en YouTube, por
0: YouTube,
2: supuesto.
0: Claro. Que hace 3 horas están transmitiendo que se le hundió una camioneta en el río. Bueno, nos vamos a ir. Adivinen a dónde va.
2: Londres.
0: ¿Tenemos ahí
2: vaya mi. Sí, tenemos para suite. Empiezo a nombrar. Diana.
0: Hola, Gabriela, Diana.
2: Gabriela, dice Holanda. Diana, dice, hoy quiero escuchar algo bien arriba.
3: Diana Tuna.
2: Hola.
0: No, no es Diana Tuna.
2: Gonzalo dice, hola,
0: hola
2: gente,
0: Gonzalo.
2: También Guillermo está conectado.
0: Hola,
2: son,
0: Guille.
2: Son 66 hola. Los conectados.
0: ¿Saludaste a la gente?
2: Hermosa Delia, dice.
0: Hola,
2: sí.
0: Muy lindo todo. Chicos. Bueno, adivinen dónde vamos.
2: Miami. Londres.
1: Buenos Aires.
2: Argentina.
1: No. Nueva York.
0: No.
2: España.
1: Detroit.
0: Quédate en esa parte del globo terráqueo, Nueva York, pero no ese país. No digas más.
1: Bueno.
0: ¿Cuántos países tiene Norteamérica?
1: 3.
0: Muy bien.
1: Ya hay uno que no.
0: Hay uno que no.
1: Hay uno que está al sur y uno más al norte.
0: Ahí va.
2: Inteligente que sos, Fede.
1: Vos decís. Sí.
0: Ahora les voy a tirar un dato que es como una guía que ustedes tienen que tomar.
2: Desde Marco Juárez, saluda Wenceslao.
0: Hola, Wenceslao, Marco Juárez, querido.
1: ¿Es una persona o una localidad?
0: Escucha.
2: Marco Juárez.
0: Toma este dato.
1: A ver.
0: No me interrumpa, me tengo que concentrar.
2: Bien.
0: ¿Qué tiene que ver esta chica con el que va a cantar hoy?
4: A ver, repita conmigo.
2: Ah, ya está.
1: Ya está.
0: Muy bien. Muy bien.
2: Adivine yo.
0: Geo, me encanta porque Geo está
2: adivine
0: fría. Porque recién...
1: Es que perdí la tecnología.
0: Esto le pegó Inés.
2: Bien, Inés. Maná, dicen acá.
1: Claro.
0: Programa de televisión muy argentino.
2: Muy bien, Carmen.
0: Que decían...
4: A ver, repitan conmigo.
0: ¿Y qué tiene que ver con el...?
2: ¡Ay,
1: Geo!
2: Ah,
1: la Geo no lo sabe. La Geo no lo sabe.
0: Es más, de ahí nació el... Ponelo completo, Ale.
4: A ver, repitan conmigo. ¡Hola, Paola!
2: Ese chico, adiviné yo.
0: Hola, Paola. Hola, Paola. Muy bien.
2: Muy bien.
1: Se la geo nada, ¿no?
2: Santiago.
0: Es fácil. Hoy es lunes, se las hago re fácil.
1: ¿De dónde es?
2: A vos te encanta, Pepe.
0: No es de. Es de Norteamérica, pero no es de Estados Unidos.
5: Ah, ¿le gusta el chile? Sí, ahora sí, sí, claro.
0: ¿Le gusta? Claro, muy bien. Ah, tendré que haber dicho sí. Exactamente.
2: ¿Le gusta el chicle?
0: ¿Eh?
2: Ay, Pepe, a vos te gusta un montón.
1: Sí, esto,
2: te encanta esa pareja. Para vos es ejemplo de...
1: De todo. Aunque sí. Hubo momentos de ahí... De
0: cuidado,
1: de...
0: no hagas... No.
2: Pepe, no hagas señas, estás al aire. Viejo ¿qué? Verde.
1: ¿Qué hice? ¿Qué seña hice? Ay, sí. ¿Una silueta?
0: Sí, bueno, pero medio le divino.
1: ¿Es rubia?
6: Es que el buble...
0: Señoras y señores. Hoy, queridos amigos, desde Burnaby. Así se llama el lugar donde nació. Hoy canta Michael Bublé.

0: Michael Bublé. Ideal los lentos de Michael Bublé.
1: Para hoy.
0: Para mañana nutria, por la
1: suerte. Bueno.
2: Michael Bublé. Michael Bublé.
1: Exactamente.
3: Omar Bublé.
1: Bueno, es muy bien, Bublé. Uno de tus preferidos.
4: Sí, sin duda.
1: Le está cantando Mad the Knife. Un tema que lo hizo muy conocido la versión de. De.
5: Sí.
1: Te estoy preguntando.
4: Frank Sinatra.
1: Muy bien. ¿Por qué tardas tan tenés
3: con fenómeno barrial?
4: Me encanta.
5: Que es
4: Michael
5: actor
4: Bublé.
5: De títeres.
4: Me encanta mucho Michael Bublé.
1: Sí, dale.
5: Una lista de temazos tiene, dice Lady. Pero temazo sí. Para sacudir la sotana. Dice Peque Linda, Michael Bublé. Hola.
1: Ya viene.
5: Chicos, ¿cómo están? Michael Bublé.
1: Muy bien.
5: Mi mamá se conectó por primera vez, pudo conectarse
1: en
5: YouTube.
1: Hola, Nelly.
5: Sí, va a ser un problema. Hola, Eve, esto es para masticar chicle juntos bajo las chapas.
1: Claro, Bublé.
5: Pasen feeling good.
1: Ya viene
5: bueno,
1: todo.
5: Re divertido. No.
4: ¿Qué pasó?
5: No, se quieren.
1: ¿Se quieren?
5: No, quieren hacerse.
1: No, adelante, Pepe.
4: Michael Steven Bublé, ¿no? 51 añitos.
5: ¿Steven es?
4: Steven Bublé, sí. Cantante, compositor y actor. Las tres cosas. Tipo centradísimo, uno de los tipo, eso me gusta siempre atar.
1: ¿Por qué?
4: Porque me gusta no solamente la música que hace, sino cómo es la persona, ¿entendés?
1: ¿Cómo es la persona? ¿Qué? Y vos lo conocés mucho, Pepe.
4: Familiero. No,
1: ¿por qué
4: cosas?
1: Cuando te hablo hay un momento que vos mirás para otro lado? Porque a mí me encanta porque no soy. Como la gente te está viendo en YouTube.
4: Hola.
1: Es como que de golpe mirás para otro lado y te.
4: Sentí eso.
1: ¿Qué es eso?
5: No, le
4: eso es everything, ¿no?
1: Everything.
5: Parrismo, Pepe.
1: Muy bien, ahí va.

0: Burbuja.
1: Michael Bublé.
0: Muy bien.
1: Gracias, Pepe. No lo podía sacar.
2: Michael Bublé.
0: Muy bien.
2: El marido de la Luisina.
0: De Luisina.
3: Michael Bublé. La verdad que no lo había visto nunca y pude ver un show de él.
0: Un showman.
3: Un tipo bastante carismático, un show perfecto, una fluidez con el público maravilloso.
0: Maravilloso, es cierto. Adelante, Pepe, contame algo de él.
4: Cuando vino acá a Córdoba, al Orfeo, yo lo vi ese día. Y hablando. No es porque lo vi yo.
0: Sí. Adelante, Pepe. Dale.
4: No es porque lo vi yo, sino porque vi el magnetismo que tenía con la gente. Estaba Luisana también entre el público.
5: ¿Cómo te gusta Luisana?
0: Pepe.
4: Se paró un momento, saludó.
0: Bueno, saludó como corresponde.
1: Sácale punta al chorizo.
0: Están bien, yo quiero, quiero que sepa que te están viendo.
5: Bueno, están bien, no, pero la ama, Luisana.
0: No,
5: no,
0: sí,
6: no,
0: sí.
6: No le gustó.
4: Y no, además leí un reportaje que le hicieron hace unos días.
0: Dale.
4: Un infobado en La Nación. Las cosas que dicen,
5: le
4: saco ese hombre, una dama, sí. Le decís que, no, él es lo carismático que es, el magnetismo que tiene.
0: La copa esa, sí. Dale, Pepe.
4: El tipo, muchos de los que han ido a verlo seguramente se acordarán, él desde el escenario se bajó, ella lo habían estipulado todo, pero él fue hasta el último.
1: ¿Viste?
4: No, de estoy hablando, él caminó y cantó con la popular, fue la popular que había pagado.
0: Sí, lo hacen muchos artistas eso.
4: Bueno, lo hizo él acá, y eso la gente le cantó muy bien.
0: Hay una canción que grabó con Blake Shelton. Creo que es esa versión, Alejandro. No sé si es Lori. Que se llama Home. Que habla precisamente de la vida de los artistas que vos vivís, Pepe, ahora que haces títeres. Sí. Que dicen que van, ellos van por todo el mundo viajando. Y que lo único que quieren es
4: volver a casa.
0: Volver a casa.
4: Miren el video es fantástico.

0: Hola chicos, gracias Somi por esta exquisitez. Es el sucesor del querido Frankie que ya partió. Creo que se llamaba Crunier o algo así, ese estilo de canción. No, bueno, vos que sos el entendido me conocías.
1: Clooney,
0: así,
1: los Clooney, sí, los cantantes.
0: Cariño, Moni.
1: Los Clooney, los cantantes de las grandes orquestas.
2: Puede ser, en algún momento lo escuché que lo hizo Pepe, no sé si el año pasado, en esos momentos que él estaba solo, vos no estabas.
1: Puede ser, casi
2: también
1: seguro.
2: Escucho a Cristian Garro que le manda un Bublé los sábados ahí.
1: Ahí está.
3: Bublé, cabezón, ¿cómo te gusta que te repute?
1: Pero es muy
3: cabezón.
1: Bueno, chico, por favor, te lo pido.
4: Chicos, tirando pasitos de baile me voy a dormir la siesta, dice Mariana. Hola chicos, ¿cómo están? Saludos para el equipo. Siempre creí que Luisana cantaría con él una canción tipo como la que cantó Nicole Kidman con Robbie Williams.
1: Ah, no, bueno, pero no tiene voz.
4: No.
1: Capaz que no sepa cantar, ¿qué es eso?
4: ¿Puede ser que la familia de Bublé era de un quillo?
1: No, les pido por favor. Adelante.
4: Y la música está para asado con chapa.
1: ¿Para qué?
4: Asado con chapa.
1: Bueno, muy bien. Bueno, Pepito, vos sabés que debido a sus intensas giras en su momento, después hizo pausas respecto de... Para Alejandro, para un cachito. Hizo pausas porque tuvo un problema con su hijo, bueno, pero después que sorteó esa situación física. Debido a su constante gira en avión, hizo una gran amistad con Tom. ¿Está bien?
4: No. Tom.
1: Un azafato.
0: Seguí.
1: Que hacía espectáculos en Suecia. Y él empezó, viaje tras viaje, que lo iba siempre en ese mismo avión, aparentemente, le empezó a contar cómo actuaba, porque era un azafato que hacía espectáculos drag. ¿Viste? ¿Qué es drag? ¿Eh? ¿Qué es drag? Se visten.
5: ¿De qué? ¿Cómo sería?
1: ¿De qué? Se visten.
4: Yeah. Habla bien, pero
1: ¿por qué? ¿Por qué lo habla así a media voz? Sabe la gente que drag. ¿Cómo sí. es drag? Drag. Con J. Con G.
4: ¿Y por qué si drag?
1: De gato. Y de Gil.
4: Igual, si el sapo le hace.
1: Claro. Hizo una gran amistad. Tanto, espera Alejandro, tanto. La orquesta ya está harta de empezar a tocar. Tanto que le dijo, te voy a hacer. Le dijo una canción. Le hizo una canción. ¿Sabes qué canción le hizo? A lo mejor la tenés prevista, si no, no importa. Always on my mind. Siempre en mi mente. Le hizo esa canción. Mira. Este azafato Tom, que es sueco. Mira, bueno. Ya está, ahora sí. 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

0: Michael Bublé, Omar, Michael Bublé. Como dice Pepe Moroso, ponete el tema con Chris Botti. A Song for Joe.
1: Pero es lindo esto,
2: qué lindo, Omar, excelente.
1: Pero claro.
2: Versión de Varieté con Michael Bublé.
1: Pero a esta hora
2: me gustaría escuchar un poquito de Feel Good, creo que se llama la canción.
1: Feel Good.
2: Es una canción muy sexy. Muy para mí.
1: Bueno.
2: Me encanta.
1: Adelante, vos, Federico.
3: No está el dibujo justamente personificado de los Simpsons de Michael Bublé, pero en un capítulo que hay una huelga, un abogado que le dice: Benjamín, nadie ha muerto pisoteado en un concierto de Michael Bublé. Como diciendo, es aburridísimo.
1: Es aburridísimo.
3: Como que están todos parados. Claro. Y que una risa generalizada que me parecen que le buscan ridiculizarlo.
1: Exactamente. Pepe, ¿querés contar algo?
4: Qué lindo escuchar música hasta ahora, ¿no?
1: Michael. Bueno, este no es el que le dedicó a... Ah, bien. Bueno, bien,
4: se lo hace con ella.
5: El videoclip lo hace con ella.
1: Ah, el clip, ahí está. El clip lo hace con ella.
5: Lo hace con ella caminando en como un supermercado.
1: Ahí va, y dice...

0: tardes.
1: El Miguelito Burbuja.
2: El Luis Miguel que nadie se...
3: Ahí va. Ahí va.
4: Me voy a tirar un ratito la siesta con este Mike.
5: Pero esto es para que...
6: Qué lindo día para estar escuchando Mike Burbuja. Escuchando Mike Burbuja.
5: ¿Qué les pasa? Ninguno colabora para que la cosa salga fina, delicada. Estamos poniendo música linda y que...
7: ¡Hola, Omar!
5: ¿Qué tal?
7: ¡Qué dolor de burro!
5: No, pero es lindo, no es para un lunes.
8: ¡Qué lindo!
5: Sí, ahí está.
8: Hola, drag, dice Pepe.
5: Sí, que la gente se quedó pensando. No conocen lo que es un drag.
9: Una forma...
5: ¿Por qué hasta eso vas a googlear?
8: ¿Por qué das tantas vueltas, Pepe, para decir algo? Pareces mi marido. Dale de una vez, dice Ana.
5: Mirá la gente cómo se da cuenta, que sos lerdo.
9: Es una expresión artística, punto, donde una persona
5: se transforma.
9: Se caracteriza de otro modo.
8: Soy Samuel de Cava, hace 25 años, pero cordobés. Al ir de vacaciones a la docta ciudad, empecé a escucharlos. Hará 6 años, dice.
5: Pero así un abrazo grande.
8: Es,
5: ¿de dónde?
8: Qué bien que está. Samuel.
5: Samuel, un abrazo, querido Samuel.
8: Pepe. De mujer se visten, Pepe, de mujer, decilo, dice acá Neri.
5: ¿Por qué hablas si se visten de mujer? ¿Por qué tenés que decirlo así?
9: Cambia el rol.
8: ¿De qué se ríe Pepe? Pregunta Neri.
5: Ahí está.
9: Pues me río.
8: ¿Por qué se tapa la boca Pepe?
9: Ahí está. Si me río, porque me río. Si
10: el Cristiani te pone sancionado, viejo. No están de acuerdo en nada.
8: Se hace el distraído, pero ¿cómo lee Pepe? Dice Trivi. ¿Por qué Pepe lee todo lo que dice?
11: ¡Otra vez!
5: Ya saben que está la compañía itinerante de títeres desde el sur de Córdoba para todo el país, ¿eh? Adelante.
9: ¿Qué tema es este?
5: No, bueno, habla, en serio.
9: Cuando era joven, ay, qué lindo. O sea, cuando era joven, ¿cómo dormía él?
10: ¿Cómo?
9: Dormía abrazado
5: a
9: una Biblia.
10: Ah, claro.
5: Mirá lo que encontró.
9: Estaba con mucha fe para poder convertirse algún día en un cantante famoso. Su familia.
5: Ahí está la madre de
9: su talento a los 13 añitos, cuando lo escucharon cantar White Christmas en un viaje en auto.
5: Navidad Blanca.
9: Sí. Mira, y él se aferró a su Biblia, toda la noche oraba, todas las noches, pensaba, meditaba y se le dio.
12: Sin cesar.
5: Ahí va. Bueno, ahí va otro. Esto es It's a Beautiful Day.

0: Ay, cabezón, cabezón. Sos como el chiqui, estás robando con esta, ¿eh? No,
1: pero no, ¿por qué?
0: Qué mal. Lo vas a ver, yo te quiero mucho, pero te fuiste el barro.
1: ¿En serio? Yo lo tengo bien catalogado.
2: ¿Algo más aburrido no conseguiste? Pregunta Clau.
1: Pero no es aburrido.
2: Qué lindo Varieté, los escucho todas las siestas. Qué lindo Michael Bublé.
1: ¿Con qué lo compartirías,
2: Pepe? ¿Cómo levantás al el títere? ¿Con la mano, con un piolín o con la azulcita?
1: Adelante, Pepe.
3: Con la mano, con los dedos. Un dedo al medio y los otros dos en los bracitos.
2: ¿Cómo levantar el sapo?
1: Bueno,
2: es aburrido como comer gelatina sin sabor. Es demasiado correcto. Espectacular siesta como hoy, Michael Bublé. Hay como...
1: Mira, bolso,
0: es más lindo el granizo que cayó esta mañana.

0: Pero si la voz que
1: tiene... Hola, Coquita, hola, Siestero. Tope de gamos, acá ves esto. Michael Bublé, tope de gamos, y como dice Pepe, un señor.
0: Un señor. Por eso...
2: Retiro, me parece.
0: Escuchen, escuchen. Hizo una versión...

0: Michael Bublé.
1: Muy bien.
0: Cariño, me han cambiado la vida mía.
1: No. Un beso.
0: Antes me metía con los programas de chisme, de la siesta.
2: No.
1: Delirio.
0: Ahora apago la tele y los escucho.
2: Muy bien, señora. Perfecto.
1: ¿Cómo se llama, hermoso? ¿No dijo su nombre?
0: Gracias.
1: Pero dijo te que mando un beso enorme.
2: El programa de chisme para empezar a escucharlo nosotros.
1: Pero qué lindo, te mandamos un beso enorme. Bueno, dale, Pepe.
2: Estuvo comprometido con Emily Blunt. No sé qué pasó, pero no terminaron bien, que digamos, dice Carmen.
1: Ah, mira. Y después lo cambió por Luisana. Azucena, un beso a Azucena querida, la que llamó recién. Un besito.
2: Pepe, ¿qué hace? Que mira la pantalla y parece que está jugando el truco.
3: Y chorea todo.
2: Ah, porque empieza como.
3: Ajá, está
2: comprando
3: información.
2: Es verdad, Pepe. Saludate. Qué difícil es jugar al truco con Pepe, porque viste que él tiene un montón de tics.
1: Tiene todas las. Tiene todos los. Sí, tiene todas las cartas. No juega con tres. Adelante, Pepe.
2: Aparte, por ejemplo, ¿este es algo en el truco?
1: El 7 de oro.
3: Y puede ser el 7 de oro o de espada.
2: Y este
1: tenga mucho punto.
2: Y hembra,
1: tiene mucho punto. Ni sabe de qué estamos hablando. ¿Qué es eso?
3: ¿Un mosquito?
4: Matando los insectos. Al lado mío son insectos.
2: Insectos. Ay, vos que no sabes que no, es un croa, un
1: el
2: sapo,
1: titiritero
2: Pepe.
1: Que hace. Adelante.
2: En vez de croac. El quilombo que le va a hacer eso.
5: Ahora canté un par que no se vuelve a escapar.
2: Y aparte, ¿por qué habla todo aquí? No se vuelve a escapar.
1: Adelante, Pepe.
4: Un día contó Luisana. Un día contó Luisana.
2: ¡Ay, oh, la tiene con Luisana!
1: Estoy matando insectos. ¡Ay, qué nivel! Hace, estoy matando insectos. A mí me rebota y a vos te explota.
4: Sacale, pues. Un día Luisana contaba en un programa cuando le preguntaron cómo fue su primera noche con Michael.
1: Che. ¿Cómo le van a preguntar eso?
3: Muy íntimo.
4: O sea, es que pasaron la primera noche juntos después de conocerse en Buenos Aires, como fue en un recital, ¿no?
1: Tírate vos. Nada, sí.
4: El cantante canadiense, ¿sabe qué le pasó?
1: Se durmió.
4: Sufrió una alergia muy fuerte. Muy Mirá. Fuerte y no pudo hacer nada.
2: ¿Y?
1: Ya está. Eso.
4: Eso. Imagínense todo lo
1: que no le puso en primera noche.
4: Pareciera que no.
1: Mira. ¿Y ya está?
4: Ella está, mirá la hora que es.
2: Hola, está muy pálido Pepe, ¿qué le pasa?
1: Pepe,
2: che, Pepe, ¿se está sacando los mocos de la nariz? Pregunta.
1: Viste, te vivimos diciendo que no te toques.
4: Yo te vivo diciendo que me saquen esa cámara de ahí.
1: Salúdalo.
2: Saludá, está ahí.
1: Son tus amigos. No.
2: Ay, se tapa la boca y dice cochinada. Te llamamos Pepe, ¿qué pasta tenés? ¿Cómo hablas el italiano? ¿Qué temazo dice? Ni idea tiene, dice. Pepe, cuando vos te ibas a dormir, ¿qué abrazabas?
1: Ahí está. Como Bublé abrazaba la Biblia, vos qué abrazas.
4: Estamos con Michael Bublé. ¿Por qué tiene que ser referencia a mi persona?
2: Porque te están preguntando.
1: Vos no abrazás a nadie.
2: ¿A Siempre Delia abrazás?
1: No, no la abrazas. No. Pero a la mañana, apenas te despertás, ¿qué es lo que haces?
4: ¿La toco?
1: La toca para ver si está fría.
2: Ah, para si está fría.
4: ¿Sabes qué? Me pasó hace unos días.
2: La toca para ver si está fría.
4: Hace unos días que. No, sí, hace unos días. Me pasó. ¿Vos sabés, amor? Me desperté. Dije, amor, ¿vos sabés qué? Anoche no te oí roncar. Amor. Amor.
3: No,
4: amor.
1: Che, un pero chiste que quería.
2: Que
1: no estaba, claro, es muy bueno.
3: Muy bueno, Pepe.
2: Pepe, deja de insultarnos, te vimos, dice Nora.
1: ¿Están viendo que insultas?
4: Bueno, a mí también me están insultando.
2: A Pepe le encanta, pero que hable cuando supuestamente ejercía violencia contra Luisana en los vivos que hacía en pandemia.
4: No,
2: eso se viralizó, pero
4: sí,
2: no.
4: ¿Sí, será cierto o no?
1: ¿Qué pasó?
2: Se viralizó un recorte de muchos videos en donde supuestamente empezaron a acusar a Michael Bublé de que violentaba a Luisana Lopilato.
1: Mira, nunca me enteré.
3: No hubo denuncia, nada.
2: No hubo denuncia, ella tuvo que salir a aclarar y decir que nada que ver, que tenía un matrimonio hermoso, pero el video estaba tan bien editado que parecía que
1: parecía
2: sí.
1: Que sí.
4: Es más, los pantalones en esa relación de pareja la lleva ella. Ella lo tiene al trote.
3: Un día trote.
4: Sí,
3: estamos jugando jueguito ese, el GG, pero otro día.
4: Un día, ella lo contó, un día le tiró.
3: Pantalones.
4: Porque se pelearon. Le tiró por el balcón, le tiró la valija con ropa.
2: ¿Y por qué le tiró?
4: Otra una discusión. Nunca más, una pareja
1: chicha,
4: perfecta.
1: Chicha.
2: Chicos, amo a Michael, me encanta su voz. No escuchen a los tontos que dicen bobadas en contra de él. Liliana de Poeta.
1: Liliana, vamos a cerrar con esta hermosa canción. Esta versión, bien bossa nova, de cuando.
2: Escucha.
1: Gracias.
6: Tell me cuando.
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0: hora 15:37 minutos. En Córdoba la temperatura 17 grados 4 décimas, el cielo cubierto, la humedad 89%. Para Cristiano Ratazzi fue un error no avanzar en la dolarización. El expresidente de Fiat afirmó que el peso es una moneda basura desde hace 10 años y dijo que en los próximos 10 años no habrá tantos tipos de cambio.
1: Yo creo que hay un error en no haber avanzado en la dolarización mucho antes, pero es una conversación para más tarde. Pero los países que han dolarizado le ha ido mucho mejor, porque cuando vos le pones a la gente de Gran Buenos Aires, en vez de 15 mil pesos, 10 dólares, tiene en el bolsillo algo que vale. El peso se ha vuelto una moneda basura desde hace 100 años. Tenemos que empezar a dar la posibilidad de avanzar. Y cada vez que llegan las elecciones, empieza esta payasada, yo compro dólares, el dólar está atrasado o no. Si tuviéramos dólares, no hay mucho para hablar atrasado o no atrasado. Son valores que hay, la productividad tiene que ser comparable a tus competidores. Esa es una promesa de campaña del presidente y le hace. Pero yo creo que dentro de 10 años no va a haber más muchas monedas falopa. Va a haber un dólar, el euro, la moneda china, y en cierto momento habrá algo en la moneda cripto que yo no conozco para nada, por lo tanto no puedo hablar.
0: Esta semana podría haber riesgo extremo por incendios en Tras la Sierra. Así lo afirmó Roberto Schreiner, vocero de la Secretaría de Riesgo Climático de Córdoba, quien detalló que las lluvias son tan sectorizadas en la provincia que las zonas más secas estarán bajo alerta.
2: Posiblemente el viernes tengamos riesgo extremo para el desarrollo de incendios forestales. Puede ser, se actualizó hace un rato el índice de incendios forestales y nos tira, por ejemplo, para el lado de Tras la Sierra, que llueve menos allí. Lo que pasa es que acá ha llovido y es como decía recién, nosotros desde las 4 de la mañana hasta ahora hemos tenido como 4 o 5 etapas, como una serie de tormentas. No es que se quede estable, sino que se van corriendo y viene otra, que son esas supercelgas de las cuales el Observatorio Meteorológico nos avisa.
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0: Próximas horas se espera que continúen las precipitaciones y el Servicio Meteorológico Nacional actualiza a cada hora las alertas. Permanece la alerta amarillo en distintos sectores de la provincia de Córdoba. La temperatura a esta hora 17 grados 4 décimas, el cielo cubierto, viento del sur a 8 kilómetros por hora, la humedad 89%. Hora 15:40 minutos.
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7: Amigos de Mitre, amigos de Siesta Animal, toca hablar en este lunes de resumen. Han pasado ya más de 48 horas, pero claramente lo que dejó el fin de semana de Fórmula 1, independientemente de lo que fue el gran trabajo de George Russell, achicando puntos y cerrando un fin de semana casi perfecto con un Kimi Antonelli que minimizó daños y desde su error que lo llevó a largar allá por el 16º lugar, terminar finalmente quinto. Bueno, más allá de eso, creo que el hecho definitivamente destacado fue la situación que vivió Franco Colapinto, que él generó a partir del relanzamiento y todo lo que vino después. Un fin de semana que claramente marca un antes y un después, marca también el fin de una cantidad enorme de grandes premios arribados con buenas actuaciones. Un primer gran error asumido como lo suelen hacer aquellos que saben que en definitiva cuando uno toma riesgos puede fallar. Bueno, fue lo que finalmente le sucedió a Franco Colapinto, se lo llevó puesto a su compañero de equipo Gasly, tiraron y echaron por tierra lo que podía haber sido una gran cosecha de puntos y hasta inclusive el hecho de recuperar el quinto lugar entre los constructores, y también se lo llevó a un Lando Norris que en una primera reacción no fue lo más feliz y después también le pidió, terminó pidiendo disculpas a Franco Colapinto y está todo bien. Dar vuelta a la página, la revancha está cerquita, aquí nomás, a pocos días se viene una nueva carrera de la Fórmula 1 Internacional y bueno, habrá que esperar que todo vaya mucho mejor que lo que fue el Gran Premio de Bakú. Séptimo capítulo del Campeonato Provincial Cordobés de Rally, un clásico, 25 años, cumplida Laguna Larga, una carrera que viene creciendo año a año. Y en cuanto a lo deportivo, un notable trabajo de Santiago Baldo al comando de su Citroën C3. Santiago, contale un poco a la audiencia de Motor Total, apretadísimo al final, como es habitual en carrera de llanos, en este caso con tu más inmediato perseguidor, Tommy Olmedo. Contale un poco cómo fue este final.
8: Sí, lo sabemos. Bueno, ya todas las carreras de llanos vienen siendo parecidas. Nosotros siempre las empezamos a ganar los sábados, no podemos completar después el domingo, pero bueno, al final creo que es la tercera o cuarta fecha ya que al menos pudimos completar, ganar. Pero nada, lindo, mucha adrenalina. Calculé 3 autos en una carrera entera en menos 7 segundos. Pero bueno, nada, ahí se ve también el nivel de cómo está competitivo Rally Cordobés y nada, está bueno eso.
7: La verdad, lindo el recorrido además, ¿no? Uno piensa en el llano, tuve la posibilidad de seguirte desde el helicóptero de tu viejo y la verdad, linda carrera.
8: Sí, linda carrera, entretenida, muy linda. Bueno, ahora el segundo rulo se rompió bastante, bueno, Guadal, como siempre, sí. Acá en Laguna Larga, nada nuevo, pero una carrera linda, entretenida, le han puesto los chicos que están acá, que organizan, le han puesto mucho huevo, por así decirlo, y no, hicieron una carrera espectacular, así que felicitarlos a ellos también.
7: Se descontó algo, Tommy ha hecho una buena diferencia en puntos, pero a ver, ¿entregarse nunca para pelear el campeonato?
8: Entregarse nunca, ya la próxima fecha ya cambiamos la montaña, que es donde nos gusta más, y bueno, fecha doble, y bueno, veremos la última, no sé si sabe dónde es, pero nada, hay que dar mucho punto en juego todavía.
7: Y la palabra entonces del brillante ganador de este séptimo capítulo del Campeonato Provincial Cordobés, Santiago Baldo. La próxima cita del Rally Provincial del 22 al 25 de octubre en Almafuerte. Nos reencontramos en cualquier momento con más información del deporte mecánico junto al equipo Motor Total. Gracias.
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3: El astro mundial Lionel Messi volvió a convertir un gol de tiro libre y quedó a dos tantos del récord histórico oficial en ese rubro. El gol fue en marco de la derrota de Inter Miami ante Columbus Crew por 2-1 en la Major League Soccer, anotando desde la derecha, casi sin ángulo, justo al segundo palo, debajo del vértice entre el palo y el travesaño. De esta forma, Messi alcanza la suma formal de 76 goles de tiro libre, muy cerca de alcanzar al líder histórico Marcelinho Carioca, quien tiene 78 anotaciones oficiales desde sabía, registro que hoy se encuentra en riesgo. Luego del partido, Messi ya quedó a disposición para sumarse a la selección argentina para la ventana FIFA de septiembre y octubre. Vale aclarar que solamente el astro estará disponible para el duelo ante Benín, el martes 6 de octubre a las 20 en cancha River, en lo que será su despedida oficial de la selección argentina. En tanto, mañana continúa la entrega de entradas de 9 a 15 en el Kempes para el partido amistoso entre Argentina y Bolivia en Córdoba. ¿Y qué pasa con el técnico Lionel Scaloni? Luego de la reunión que tuvo con el presidente de AFA, Claudio Chiquitapia, hay chances concretas de que renueve por 2 años más al frente de la selección argentina.
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4: Quiero darte alta noche y decir.
5: Perfecto, 9 minutos para las 4 de la tarde. Estamos en la siguiente animal para dar una vueltita. Sí, Pepe.
6: Bueno, Defensa Civil de la ciudad atendió 37 requerimientos causados por la lluvia. En Barrio Sargento Cabral se han registrado más de 40 milímetros de lluvia, fue intensa. Es el lugar de la ciudad de Córdoba donde más marca tuvo, 42.16. Mientras que las cifras más bajas establecieron 14 milímetros en la zona limítrofe entre Córdoba y Villa Allende. En ese lapso se atendieron, como decíamos, 37 llamadas para dar cuenta de árboles caídos, cable colgando del alumbrado público, telefonía, 5 columnas o postes en riesgo de caída, y se atendió un pedido de ayuda social que fue derivado a la Secretaría de Política Social y Desarrollo Humano del municipio.
5: Bueno, me voy a tras la sierra porque se reinicia y ya en la parte definitoria el juicio contra Oscar González. Está nuestro compañero Mauro Tello allí. Hola Mauro, buenas tardes.
7: Buenas tardes, Omar. Acaban de concluir los alegatos en el marco del juicio contra el expresidente de la legislatura de Córdoba por el choque ocurrido en Altas Cumbres en octubre de 2022. La defensa, como era de esperar, pidió la absolución y cuestionó la reconstrucción mecánica del siniestro, hizo especial énfasis en la maniobra del Renault Sandero conducido por Alejandra Bengoa, puntualizando que realizó un sobrepaso indebido en doble línea amarilla de un camión y que esto, de acuerdo a la visión de la defensa, fue la causa del siniestro. En la oportunidad brindó su última palabra a Alexa, la joven que resultó con paraplegia tras el siniestro vial, y cuestionó en este marco duramente a Oscar González y realizó a un pedido de justicia ante el juez Santiago Camogli. A la salida de la audiencia, lo siguiente le decía al móvil Mitre.
8: Dije lo que dije porque eran mis últimas palabras y era todo lo que tenía guardado dentro. Me faltó decir mucho más, pero lo fui tachando porque muchas cosas ya se tenían por sentado y ya las dijeron en tribunales. Así que las dije desde el corazón y desde la memoria de Alejandra y desde la justicia. Y que algún día, por favor, que si me vuelvo a recuperar desde acá a 20 años, que le den sentencia a 20 años. Porque estar en silla de ruedas mientras yo estoy acá sentada, luchando cada día con mi propio cuerpo, él está feliz de la vida, tomando un café, está en su casa, supuestamente recluido, pero puede hacer su vida normal. Yo no puedo.
7: Omar, hay que recordar que la Fiscalía de Cámara solicitó 3 años y 10 meses de prisión efectiva y 10 años de inhabilitación para conducir, mientras que la querella reclamó 10 años de prisión por homicidio simple con dolo eventual. Ahora el juez Santiago Camogli debe resolver y se conocerá finalmente la sentencia el día 20 de octubre. Omar.
5: Gracias, Mauro. Un abrazo. Hasta luego.
7: Abrazo grande para todos. Chau, chau.
5: ¿Qué más se ve?
9: Bueno, te contaba que ya está todo previsto para lo que es el Festival Nacional de Folclore de Cosquín, que ha confirmado la edición número 67 ya, que se va a realizar del 23 al 31 de enero en la Plaza Próspero Molina. Las 9 lunas folclóricas ya están previstas. La venta de entrada también está prevista, sobre todo en los abonos de tribuna, que va a comenzar mañana martes 29 de septiembre de manera telefónica y presencial en las oficinas de la Comisión de Folclore de Cosquín. La venta general de entrada será el viernes 2 de octubre por internet, y ese mismo día se va a conocer la grilla completa de los artistas en un acto de lanzamiento en la explanada del Paseo del Buen Pastor. También lo que se conoció es la nueva imagen que va a acompañar la edición 67, y te la muestro si querés, asómate. Está presente el poncho coscoíno, mira el símbolo, es bastante colorido, lindo. Bastante, sí, una imagen oficial.
5: No varía mucho con una imagen que siempre tiene el fondo de Cosquín.
9: Sí, porque es como que son las mismas tramas, nada más que ahora forman como una bailarina y a un bailarín, y de fondo también una montaña y una guitarra. Bueno, los elementos como el bombo y los elementos de viento, los instrumentos de viento. Sí. Y bueno, se ven plasmados en esta imagen oficial la música y la danza. Así que va a estar muy bueno esto, el lanzamiento. El viernes 2 de octubre va a ser la presentación de la programación. Lo que llama la atención, que recién a partir de ese día se va a vender, se va a habilitar la venta general a través de aquicosquín.com.ar, pero ya mañana algunos pueden ir comprando abonos de tribuna, pero lo que sí no sabes
5: saber
9: es
5: saber la programación.
9: Saber la programación.
5: Bueno, hay muchos festivales que hacen eso también. Sí, sí, sí. Bueno, muy bien, vamos.
10: Hola, gente de Mitre, le mando esta foto.
5: Hola.
10: A través de la ventana de la clínica de la Cañada en la avenida Pueyrredón. Están los bomberos, está todo cortado, se ve que ha habido un incendio. Está el 107 y la policía. Yo de acá de la habitación no alcanzo a ver porque estoy internada, pero hay mucha gente y no, está cortada toda la calle.
5: Bueno, tenemos información al respecto. Gracias por el dato, señora, y que se recupere pronto. Y acá está la información.
11: Sí, desde la policía me dicen que todavía no saben exactamente la altura del edificio en el que es, pero sí que hay evacuados. Que está es un piso bastante alto por lo que vimos nosotros en las imágenes.
5: Ajá.
11: Sí hay evacuados, están trabajando los bomberos y un servicio de emergencia ya, y efectivamente está cortada la calle. Ahora cuando tengamos más precisiones, es ahí en Pueyrredón.
5: ¿Viste? En la avenida Pueyrredón.
11: De la Cañada.
5: Sí. Por esa zona.
11: Por esa zona, sí. A unos metros nomás.
5: Bien, para que tengan cuidado aquellos que circulan por la zona, que sepan que están trabajando. Vamos.
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26: Hora 16 en punto en todo el país. La temperatura en Córdoba, 17 grados. El cielo cubierto, la humedad 90%. La defensa de Fernando Cerimedo anticipó que esperan que en noviembre recupere la libertad. Lo afirmó Yamil Castro Bianchi, abogado del ex asesor de Javier Milei.
27: Tenemos la expectativa de que en el mes de noviembre Cerimedo recupere la libertad, de acuerdo a cómo vino avanzando no solo la causa, sino las contradicciones de la propia ley de la justicia boliviana. Y yo diría que más de uno... Para diciembre, vieron que siempre diciembre es un mes complicado para todos. Yo creo que en diciembre más de uno va a tener que comprarse un par de pañales, porque Cerimedo está ahora, pero bueno, que privó su libertad, sin comunicación prácticamente con el mundo exterior,
5: sí, claro.
27: Con un equipo de abogados ya,
5: sí.
27: Pero dispuesto a volver y a reencauzar un montón de cuestiones, sobre todo hablamos de gente que lo ha traicionado, que lo ha traicionado. O que han traicionado también a las ideas que él manifiesta representar, ¿no?
26: Lo reiteramos, terminaron los alegatos en el juicio contra Oscar González y se espera la sentencia para el 20 de octubre. 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
28: En los tribunales de Villa Dolores concluyó el tramo de alegatos del juicio contra el ex legislador Oscar González por el choque ocurrido en las Altas Cumbres en octubre de 2022, donde murió Alejandra Bengoa y resultaron gravemente afectadas Marina Zulewicz y Alexa Miranda. La defensa pidió la absolución y cuestionó la reconstrucción de la mecánica del siniestro, con especial énfasis en la maniobra del Renault Sandero conducido por Alejandra Bengoa. La fiscalía, en tanto, había solicitado 3 años y 10 meses de prisión efectiva y 10 años de inhabilitación para conducir, mientras que la querella reclamó 10 años de prisión por homicidio simple con dolo eventual. Ahora deberá resolver el juez Santiago Camogli. La resolución se conocerá el 20 de octubre. Desde Tras la Sierra, Mauro Tello, Mitre.
26: Los Juegos Suramericanos, el encuentro deportivo terminó este fin de semana y Argentina se quedó con un total de 293 medallas, quedando segunda en el medallero. La competencia movilizó a 3.500.000 personas y más de 120 mil millones de pesos. Federico Angelini, vocero de los Juegos, celebró los resultados y la organización.
29: Un evento impresionante que pudimos organizar, que se llevaron adelante en estos últimos 15 días, en donde pudimos mostrar nuestra provincia, la provincia de Santa Fe, de una manera distinta, por sobre todo a nuestra ciudad, la ciudad de Rosario. Pudimos dar vuelta de página, esa página que muchas veces estaba opacada por la violencia, por la inseguridad. Hoy podemos mostrar nuestra provincia al país y al mundo de una manera muy distinta, con seguridad, con organización, con logística. A cada uno de los visitantes que recorrió las distintas sedes, la sede de Rosario, de Santa Fe o de Rafaela, volvieron a sus ciudades habiendo visto una provincia que realmente tiene muchísimo para dar, ¿no? No tengo dudas de que la provincia de Santa Fe es la provincia con mejor infraestructura deportiva del país. Y eso te abre las puertas para organizar muchos eventos regionales, nacionales e internacionales.
26: La temperatura actual en Córdoba, 17 grados 8 décimas, el cielo cubierto, viento del sector sur a 6 kilómetros por hora, visibilidad reducida a 8 kilómetros, la humedad 85%, hora 16, 4 minutos.
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0: Hola Omar, buenas tardes. Estamos transitando por las altas cumbres, hay una neblina que no se ve a 20 metros. Y al subir las altas cumbres había 3 móviles y en la policía, en el puesto policial, nadie avisó absolutamente nada.
1: Ay, ay, ay. Dicen los que saben que cuando vos estás en una situación así, te tenés que parar. Muy separado de la carpeta asfáltica, lo más lejos que puedas, pero no seguir. Si hay una neblina muy cerrada, no te conviene seguir. Qué difícil. Bueno.
2: Pepe, no le tiró la ropa porque se pelearon. Le tiró la ropa porque Bulé era un desordenado. Dejaba todo tirado en el baño, en el pasillo, en el dormitorio. Y le dijo, cuando seas ordenado, te dejo entrar.
3: Pobre Michael, ¿no?
1: Pero la señora tenía mejor información que vos.
3: Yo dije que tenía una discusión.
1: Claro.
3: La discusión fue esa, que él no era ordenado.
4: Ahora lo estás agregando.
3: Bueno, no... No, si usted tiempo. Me dejan tiempo, me
1: claro, no tiene tiempo. Yo explico tiempo. Todo. Él quería contarlo y culpa nuestra, no pudo.
3: Te puedo decir que tenía la, inclusive que tenía hasta un paraguas dentro de él.
1: Mirá. Bueno, vamos.
5: Hola, cabezón, buenas tardes. Escúchame, sí. Decirle a la gente que anda en la circunvalación. Despacio. Despacio.
1: Aflojen un poco, chicos, aunque sea por hoy.
3: Esta mañana, sí. Llovía, pero como hace un ratito.
1: Se caía el cielo.
3: Iba por circunvalación. Te pasaba en las camionetas a 120. Ámaro, qué sé yo, sí.
4: Ámaro, ¿qué era?
3: Sí, bueno, las camionetas.
1: No te pasó en ningún auto, eran todas camionetas.
3: Por la izquierda me pasaban todas camionetas. Che, no pueden aflojar ahora que está lloviendo a cántaro, que un mínimo descuido te despista.
1: Sí.
3: Bueno.
1: ¿Y todas camionetas?
3: Todas.
1: Mira.
2: ¿Está chequeado lo que...?
1: No, bueno, pero es la información que llega de primera mano. 20
3: minutos de circunvalación.
1: 20 minutos.
6: Bueno. Oh, no más, ¿cómo va? Che, bueno. Para que sepa la gente que va circulando en la circunvalación, anillo interno a la altura de Fadea,
1: sí.
6: Están poniéndose la caminera, una locura, está llovinando, hay poca visibilidad.
1: Ay, ay, ay, ay, ay. Bueno. Yo ya no sé cómo explicar, cómo rogar. No, explicar no, porque uno no es un especialista en el tema. Pero son dos dedos de frente, chicos. Se está cayendo el cielo. Sí. Es un peligro tener que manejar un cuidado. ¿En serio que van a poner conito y se van a poner a controlar? Digo, si tuvieran otro sistema de control, todo bien, controlen todo lo que quieran. ¿En serio que van a poner conito? Bueno. Ay, ay, ay. Listo. Ya está, ya tantas veces lo hemos hablado, pero parece que no. Los que tienen que escuchar no escuchan.
7: Hola, siesteros.
1: Buenas.
7: ¿Cómo están? Respecto a la tormenta, hay que darle bola a los avisos de muy corto plazo que emite el Servicio Meteorológico Nacional. Y los que tenemos la app de Servicio Meteorológico, el SMN, recibimos en nuestros celulares los avisos de alerta a muy corto plazo.
1: Sí, es cierto. Pero todo sirve. Yo, por ejemplo, a mí me cumple, hasta ahora me cumple a rajatabla, la aplicación Rain Alarm.
3: Sí, dice que es buena.
1: La Rain Alarm, yo veo el mapita, el satélite cuando va viniendo para acá, el colorcito, si es celestito, si es tirando morado porque es piedra, todo viene... Hasta ahora me cumple, pero mientras más datos tengan, mejor. Y más en este efecto del niño que vamos a vivir, dicen que hasta enero. Falta mucho para enero.
3: Y ahora en el transcurso de las próximas horas ¿qué
1: ¿cómo no? ¿Tú quieres que la abra la aplicación en este momento?
3: Para la gente es importante.
1: Muy bien, perfecto, la voy a abrir en este momento. Vamos a abrir el Rain Alarm.
8: Yo, Miguel Flores, el infalible.
1: Ahí ves cómo se está corriendo la tormenta. Acá me marca que la tormenta se está yendo para el este. Ajá. Que está lloviendo en Altagracia. Está fuerte en Pilar. Todo lo que es Ruta 9 está re fuerte. Lo que sí te tenés que fumar es la publicidad.
3: Ah, sí.
1: Cada oportunidad aparece publicidad. Pero eso, que está fuerte. ¿Querés saber el pronóstico? Bueno. ¿Qué dice el Rain? Según el Rain, ¿eh? Dice que se va a caer el cielo desde las 9 de la noche en Córdoba.
3: Otra vez, ¿vale?
1: Otra vez. Toda la noche llueve hasta las 3 de la mañana. Y mañana sale el sol. Vamos a ver si lo cumple o no el Rey.
3: Buen dato.
1: Adelante.
9: Hola, buenas tardes a todos. Qué raro que la circulación vaya en tan alta velocidad. Día de lluvia, está la caminera. Ah, no, es cierto que la caminera no nos cuida cuando llueve.
1: Bueno.
10: Cierto, animal.
1: Es difícil, no sé, a mí me parece un peligro que nos cuiden como el método que tienen para cuidar, que poner conitos en medio de un lugar donde se anda 110.
4: Y con la carpeta asfáltica.
1: Y con todo mojado, peor. Bueno,
4: quería agradecer a Placor, ya que tuve que cambiar la batería por la medida que me gané y lo hicieron y no me hicieron ningún problema.
1: Muchas gracias,
4: dice Anaí.
1: Un abrazo enorme a la gente de Placor que sigue confiando en sí este animal.
4: Los que suben por la calle Arturo M. Baza al llegar a Pueyrredón, está la policía municipal cortando y es un caos. No se puede circular por el lugar.
1: ¿Será lo del incendio que dijo Geo?
4: No sé,
1: hay que averiguar porque está cortado ahí. Ya vamos a averiguar.
4: Chicos, varieté tope de gama hoy. Me perdí la mitad por esas reuniones que no sirven para nada.
1: Bueno, pero lo tenés que cumplir, el laburo.
4: Chicos, buena tarde. Referente al tema que están tratando de verduras y frutas, si querés comprar normal de frutas y verduras, creo que en relación es más caro que comprar carne.
1: ¿La fruta y la verdura es más caro que la carne?
4: No sé.
3: Y si te pones, si un kilo de pimiento vale 7,000-10,000 pesos y 3,000 cebolla.
1: Muy bien.
3: Bueno.
1: ¿Y cuánto sale un kilo de costeleta? 14,
3: y entre, 14. ¿Error de 20?
4: 14, 20, sí.
3: Sí, depende. Si es de cerdo, es mucho más barato.
1: Claro.
3: 14, 15. Por ahí la carne vacuna, 18, 20. Esos cortes que está diciendo Evelyn, costeleta, algo de pulpa.
1: ¿Qué más?
4: Buenas tardes, Cintiro. Yo sé, por la lluvia, es calor, frío, las frutas y verduras siempre aumentan.
1: Sí.
4: Pepe, ahora con la caída de piedras te vas a morir con el precio de las verduras.
1: Sí, sí. Claro.
4: La bolsa
1: aparte,
4: dice...
1: acá se trabaja mucho el producto de hoja.
3: Claro, y
1: todo imagínate con la piedra.
4: La bolsa de cebolla hasta la semana pasada era de 50,000 pesos.
1: Sí, la bolsa, está bien.
4: Zanahoria y pimiento por las nubes.
1: Claro, fue el diablo. Sí. Bueno.
4: Hola, por favor, al DJ, busca la monada haciendo temas de la misa, por favor, dice Marcela.
1: Bueno.
4: Hola, sisteros, me llamo Mario, soy de Potrero de Garay.
1: Hola, Mario.
4: Realmente me desconcierta, no sé si es así en su vida privada o es un acting.
1: Por un lado
4: critica a los que no comulgan con sus ideales religiosos y por otro se manda unos chistes semipornográficos. Que no me parece mal, pero que van en contra de lo que predica. ¿O será que después hará buches con agua bendita?
3: Momento de lujuria.
1: Momento de lujuria. Ah, que tenés momentos de lujuria, muy bien.
4: Chicos, ¿hasta cuándo va a llover? ¿Saben? No, por lo menos toda la semana.
1: Acabo de decirle, hoy, si preguntan por hoy, hasta las 3 de la mañana tenés lluvia.
4: Y después mañana también.
1: Sí.
4: Pregúntele a Pepe si vio Cautiva y lo que sucedió y lo que sucede en los conventos de carmelitas descalzas. Pregunta Diego.
1: Me dijo Paola que está atrevida. ¿Recomendás Cautiva, Paola, que la vio completa?
10: Sí. Oy, ¿qué tal? Muy buenas tardes.
1: La vio completa.
10: Es fuerte, pero también tiene un mensaje de cómo salir adelante, la importancia de la red que te sostiene para seguir, pero la verdad que es fuerte.
1: Es fuerte,
3: pero todo es una historia real, ¿no?
10: Está basado en una historia real, es el primer caso de condena por abuso a una monja en Argentina que sucedió en Entre Ríos.
1: Ah, muy bueno.
10: 14 años sin poder salir del convento, o sea, le escribía cartas. Vos tenés que escribir como para pedir una autorización,
1: sí.
10: Digamos, no, al final no quiero ser monja, por lo que sea.
1: Sí.
10: Y las guardaba la monja y no las mandaba.
1: No las mandaba.
10: Tenía que mandar. Pero además es esta violencia psicológica.
1: Sí.
10: Más que nada, digamos.
1: Bien.
10: Porque no es que le pegaba a la monja a ella.
1: No, pero ejercía esa violencia psicológica.
10: Exacto, por lo cual terminaba ejerciendo ella esto de por mi culpa.
1: Bien, y la pregunta fue, ¿qué pensás? ¿Eso fue la pregunta?
4: Sí, ¿qué pensás de eso?
1: A mí, de Cautiva.
3: Sí, vi dos capítulos hasta ahora.
1: ¿Y qué opinás?
3: El primero me atrapó. El segundo me pareció un poco más lento, pero no puedo emitir un juicio hasta que no termine.
1: Hasta que no termine, bueno, vamos a esperar.
3: Como sí es fuerte, como coincido con ella, sobre todo lo que es monja de clausura, que por eso tiene esa significación de cómo es el trato para las novicias que están allí.
1: Claro. Bueno, vamos
11: Omar,
1: a
11: ver. Yo acabo de dejar unos niños ahí en tribunales, tengo transporte escolar,
1: sí.
11: Y se sentía el olor, sí, es en el edificio que está sobre Fructuoso Rivera. Bueno, allá atrás, entre Fructuoso Rivera y Pueyrredón, ahí está el incendio.
1: Ahí está el dato del incendio preciso. Gracias.
12: Omar, te quería hacer una consulta. Si en la cañada Arturo M. vas, ¿el otro lado Arturo M. viene?
3: Está bueno.
1: Está muy bueno. ¿Entendés? Uno va, el otro viene. Vienes. ¿Eh?
3: Sí, muchachos.
1: Ya está. Ya se fue. Ya está. ¿Qué hora es? 4:20. Y mira, se quedó un poquito más. Pero ya se acaba de ir Pepe, chicos, ya lo pueden ir despidiendo. Ya entró en el modo.
10: Modo avión.
1: En modo espacial. El guaso queda flotando en la estratosfera.
10: Estoy preparando. No, Pepe, no rezo en mi casa por comodidad, sino porque no creo en los representantes de la iglesia, dice Gabriela.
1: Adelante, Pepe.
3: Bueno, eso ha ocurrido. Por eso lo dije hace un rato. Que bueno. Hay muchos que se han empeñado en que. La gente no siga yendo a la iglesia.
10: Omar Reina, ¿alarm no te marca celeste para el domingo en la zona de Gembes?
1: No, me marca un intenso azul y blanco.
3: Ah, por el cielo.
1: Sí, sí. Azul y blanco.
10: Hola, qué bueno que desaparezca la intermediación entre el hombre y Dios. Así se termina con el negocio de la religión.
1: Bueno.
10: Para Omar Pereira tiene que ver la serie Cautiva en Flow, dices, muy dura.
1: Me la recomendó Paola. Lo que pasa es que necesito cosas muy livianitas que no me hagan pensar mucho.
10: Sí, a la noche ver eso.
1: Sí.
10: Te termina. Sí. Omar, el problema que tiene la iglesia con que no vaya a la. La gente, la gente es que no recauda. Ah.
1: Bueno.
10: Bueno, pero ahora le sacaron postnet.
3: Si no es recaudar, es voluntario, es una limona que da en la iglesia, no.
13: No es un día.
3: No se llena.
1: Mira, claro. Pepe, no sé cómo será favor, ahora, pero yo recuerdo cuando con madre íbamos a misa, íbamos al Peña, ¿no?
3: Sí.
1: Y salía la señora, no sé cómo se llama, la señora que ayudaba al cura, que salía con ese palito,
3: sí.
1: Un palito largo,
3: hombre.
1: con una bolsita en la punta, sí. Y te iba a acercar.
10: Chavo.
1: ¿Sí? Cuando vos, madre, más de una vez, nosotros éramos clase media, muy media, para abajo.
3: Muy media para
1: abajo. Muy media para abajo.
3: Ah.
1: Y madre, algunas veces le decía que no. La cara de culo que le hacía esa señora a mi vieja, yo no me lo olvido más, pero te la puedo describir hasta la ropa que usaba, el saquito verde que se ponía prendido acá arriba y suelto acá abajo. Me acuerdo perfectamente de ella porque me enervaba ver la cara que le hacía a mi vieja cuando mi vieja le decía que no tenía.
3: ¿Y vos por qué esa persona?
1: Me quedo grabado. Bueno, es que eso es lo que tenés que entender. Las imágenes de la gente no es la imagen que crea, es lo que vive cada uno. A mí me quedó esa imagen. Quizás no sea la de todo, pero yo tengo esa imagen.
3: De todos modos, bastante miserable usted, un billetito.
1: A mi vieja, ¿no?
3: Un billetito.
1: Bueno, había veces que no teníamos
3: un billetito de 100 pesos, aunque sea.
1: Pero hay veces que no teníamos para el bondi, nada más.
3: 25 centavos, una moneda,
1: no,
3: lo que fuera.
1: No sé.
3: Pero eso ya.
1: No sé, era muy chiquito. Yo no.
3: Si iban a la iglesia, se estaban nutriendo de ese alimento gratis, que
13: espiritual.
3: Lo espiritual.
1: Bueno,
3: dejaba algo.
1: Claro. Bueno, ¿qué más? Listo, vamos con el doctor Pedicino.
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1: Bueno, como todos los lunes abrimos el consultorio y ya estamos con el doctor Héctor Pedicino. Doctor, ¿cómo estás para esta semana?
13: Bueno, ahí está.
1: Doctor.
13: Ahí está, una muestra.
1: Ahí está, es una muestra. El tipo se borra.
10: Hola. ¿No?
1: ¿Será que tiene miedo? Sale porque no se le puede ser.
16: ¡Dale de una vez!
1: ¡Héctor! ¡Doc! A la una, a las dos, está, ¿no lo tenés, Ale? Bueno, ya recuperamos al doctor.
3: ¿Sí? Mientras tanto, justamente a propósito del Hospital Italia, ¿no? Vamos a hablar ahora. Hay una información que nos llega y una invitación para mañana martes, entre las 12:30 y las 15 horas, allí en la puerta, en Roma 550, justamente porque es el Día del Corazón, mañana, el Día Mundial del Corazón. Y se va a realizar un evento para toda la comunidad para concientizar y difundir las acciones que nos permiten prevenir estas enfermedades cardiovasculares. Así que va a haber información para alimentación saludable, actividad física, control de peso y la presión arterial. Así que el que quiera ir mañana, 12:30, 15, en las puertas del Hospital Italiano.
1: Bueno, muy bien. Ahora creo que sí lo tenemos al doctor Pedicino, como todos los lunes. Abrimos el consultorio. Hola, Doc.
17: Hola, ¿cómo están?
1: ¿Cómo estás?
17: ¿Andan ustedes?
1: Creí que no querías hablar esta semana conmigo.
17: No, sí quiero hablar. Y la semana que viene también.
13: ahí estamos ahí duro.
1: Bueno, para el colmo, che. Escucha, el clásico es el domingo y el lunes lo tenemos al doctor.
17: Sí, bueno, charlaremos. Hagamos las cosas. No hagamos preguntas. Decimos a la gente que no nos mande preguntas y hablamos del fútbol.
1: Mirá qué confiado que está.
17: No estoy confiado. Es solamente que yo no me borro en las malas.
1: Upa.
17: Si es que hubiera.
1: Muy bien. Bueno. Muy bien. Eso es un hincha de verdad.
3: Sí, sí. Pero están en la buena, hoy están en la buena.
1: Hoy están en la buena, están con la vaca gorda.
3: Sí, sí, efectivamente.
1: 7 años de vaca gorda, como Pasarini.
3: Adelante. Muy bien. Doctor, ¿cómo estás? ¿Bien?
17: Bien, ¿usted, Ravali, cómo anda?
3: Excelente, excelente, doctor, excelente.
17: Bueno, me alegro.
3: Tengo ya las preguntas listas y preparadas, si a usted le parece, voy ya mismo con ella.
17: Sí, como usted quiera, Ravali.
3: Voy a empezar por... ¿A qué edad se le puede dar lentejas a un bebé?
17: Bueno, las lentejas los podemos empezar a dar, yo siempre le digo lo mismo a la mamá, a partir del 6º mes los chicos pueden comer de todo. Sin embargo, vamos introduciendo de a poco los alimentos como para ir probando tolerancia. Y alrededor de los 7-8 meses está bueno que le demos lentejas. Recordemos que la lenteja es una de las legumbres, sí, que tiene un buen aporte de hierro. Uh-huh. Por supuesto, no tanto como la carne, pero aporta hierro. Y a los chicos que está bueno diversificarle la alimentación.

0: no se lo dé.
1: En general no se aconseja el uso de o el consumo de edulcorantes en niños menores de 3 años. Incluso eso lo propone la Organización Mundial de la Salud. Los edulcorantes hay dos tipos, pero los comunes, los que más se usan, son edulcorantes que tienen, son químicos, que tienen endulzan, pero no tienen calorías.
2: Sí.
1: Esos edulcorantes son bastante controversiales el consumo de todos los seres humanos y especialmente los niños. Yo diría que si tiene que endulzar algo, mejor endulzar con un poco de azúcar o edulcorantes naturales como la miel.
2: Ah, mira,
3: a partir miel. De qué, pero recordá, a partir de qué edad la miel, porque en los chicos no
1: a
3: pueden.
1: A partir de los 2 años.
2: Ah, bien, bien.
3: Antes no, miel no.
1: Es preferible que no. Hay unas nuevas tendencias que a partir del año y medio ya lo pueden usar, la miel, pero es mejor alrededor de los 2, porque la miel no tiene ningún proceso de decontaminación, la miel no se hierve, la miel no se cocina, no se pasteuriza, entonces viene directamente de la producción del panal, claro, del panal hacia el consumo humano, y puede tener una de las enfermedades que puede transmitir es el botulismo, que es una enfermedad bacteriana por un bichito y una toxina que tiene ese bichito, que como no lo cocinas, difícilmente puedas combatirla.
2: Bien, bueno, perfecto. Bueno, mi hija, la última, mi hija tiene 11 años. ¿Puede hacerse la depilación definitiva, dice?
1: No se recomienda la depilación en los adolescentes.
2: 11 años, me parece.
1: Sobre todo en los adolescentes.
2: Adolescente.
1: Sí, es muy precoz. Bueno, sí, lo que pasa es que la pubertad, que es el comienzo del desarrollo de las características sexuales, tanto para los hombres como para las mujeres, se va adelantando un poco. Ya hoy es bastante frecuente que nenas de 9 años empiezan a desarrollar sus mamas, empiezan a tener vello,
2: sí.
1: Y a los 10 u 11 ya tienen su primera menstruación, con lo cual puede ser. Pero no se recomienda, esto lo hablé con los dermatólogos, yo no es un tema que trato frecuentemente, pero no se aconseja antes de los 13 y preferentemente entre los 13 y los 15 puede llegar a ser, pero antes de los 13 no se recomienda.
2: Bueno, perfecto, doctor. Listo. Sí, está bien. No, pues ya sé que vienen otras preguntas vinculadas después a la adolescencia, a las recomendaciones que hacen algunos padres, algunas madres, ante la requisitud de los hijos, ¿no?
1: Hoy te piden mucho, por ejemplo, con los tatuajes, como por ejemplo
2: también.
1: Los piercing,
2: sí.
1: Son modas que a veces tienen una implicancia desde el punto de vista médico.
2: Uh-huh.
1: Pero ahora con la ley nueva... Va nueva, ya no es nueva, es de 2015, creo, el nuevo Código Civil, muchos
2: sí.
1: Chicos ya pueden, y esto lo digo despacito para que no lo escuchen ellas,
2: sí.
1: No lo escuchen los chicos, a partir de los 14 años, sin autorización, podrían hacerse, por ejemplo, un piercing que no corre riesgo de la vida. En acciones que sí pueden correr riesgo de la vida, bueno, hasta los 18 años, los padres pueden interferir en la decisión del hijo.
0: Doc, si me permitís, Paola quiere intervenir en el tema que quería decir algo nuestra productora general.
1: Sí, no. Por supuesto.
4: Que es un tema serio el de la depilación en las menores. Algunos dicen, no, hoy tiene 11 años chiquita, pero se desarrollan hoy el doctor.
0: Pero depilación definitiva.
4: Y bueno, sí, pero por ahí está muy peluda. Es el método que usamos para depilarnos las mujeres. Ya casi nadie utiliza tanto la cera. O la... Y bueno, porque es un láser. Entonces no sé qué les causa gracia. Ellos somos grandes, el secundario lo hemos terminado.
0: Opa. Pero 11 años, 11 años.
5: Sí, pero la cera caliente.
2: Una niña. No estaba ni adolescente.
1: Lo que yo pregunté es de los menores de 13, como te decía, no se aconseja, porque todavía no está en plena efervescencia hormonal, con lo cual a veces esos tratamientos pueden no ser eficaces.
0: Ahí está.
4: Bueno. Claro.
2: Entonces,
4: hacen deporte, juegan al hockey, lo que sea, y no quieren.
0: Al hockey, ¿eh? Claro, no pueden jugar al fútbol.
2: Pelota al cesto, no.
0: Juegan al hockey, ¿estamos?
1: Al Newcon.
0: Claro, al Newcon no, sí. No. Acá juegan al hockey como mucho el tenis. Ahí, hasta ahí.
2: Sí.
0: Muy bien. Bueno, perfecto.
4: Pero es verdad.
2: ¿Estamos? Sí, estamos listos.
0: Ya. Gracias, Doc.
1: Un abrazo, nos vemos.
0: Espera, las preguntas las arma vos, ¿no?
2: No.
0: ¿Ah?
2: No.
0: Adelante, Alejandro.
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1: Tránsito. Ahora sí, señoras y señores, vamos a saber cómo está el tránsito en la ciudad. Todos juntos decimos:
2: ¡Hola, Paola!
3: Muy buenas tardes, hola, mis queridos automovilistas. ¿Cómo les va? Bueno, se registran algunas demoras en el centro, pero en general está bastante tranquilo. Avenida Colón y General Paz, con algo más de movimiento a esta hora, también la zona de Plaza España. Recordamos que desde el domingo la municipalidad implementó un reordenamiento de paradas de colectivos sobre Boulevard Chacabuco. Cambiaron las paradas de 24 líneas de colectivos entre Boulevard Ilia y San Lorenzo, así que tener en cuenta esa información. En zona sur, accidente frente a la rotonda de la UTN, mucho tránsito por Cruz Roja entre Vélez Sarsfield y Belardinelli, así que circular con precaución. Tener en cuenta también los desvíos por obras en el alto nivel de Avenida Vélez Sarsfield. Informa Policía Caminera, corte total sobre Ruta Nacional 35 entre Huinca Renacó y Del Campillo por un siniestro vial. Circular con precaución también sobre la Ruta Nacional 38, se registran lluvias y bancos de niebla en varios tramos, lo mismo que sobre la Ruta Nacional 19, sobre la Ruta 4, que donde también hay llovizna en varios tramos de la vía, así que mucha precaución. En la Ruta Provincial 4, en el cruce con la 6, continúan las obras de mantenimiento, y en la Ruta Provincial 28, la circulación continúa también restringida desde el tercer túnel hasta el paraje El Cadillo. En medio del tránsito de la ciudad de movimiento, con el informe Hola Paola, manejás con conocimiento. ¡Chao!
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3: Hora 16:32 minutos. En Córdoba la temperatura 17 grados 8 décimas, el cielo cubierto, la humedad 85%. Sobre el proceso contra Oscar González, la defensa del ex legislador pidió la absolución, mientras que la fiscalía requirió 3 años y 10 meses de prisión efectiva. Por su parte, la querella solicitó 10 años de cárcel por homicidio simple con dolo eventual. Alexa Miranda, la joven que quedó en silla de ruedas, pidió justicia en diálogo con un móvil Mitre.
8: Culminó en los tribunales de Villa Dolores el tramo de los alegatos en el juicio contra Oscar González por el siniestro ocurrido en las Altas Cumbres, en el cual murió Alejandra Bengoa y resultaron gravemente heridas Marina Zulewicz y Alexa Miranda. En esta etapa final tuvo la palabra Alexa Miranda, una de las jóvenes víctimas del choque, quien quedó parapléjica como consecuencia del siniestro. Alexa, al finalizar la audiencia, le decía lo siguiente al móvil Mitre.
9: Dije lo que dije porque eran mis últimas palabras y era todo lo que tenía guardado dentro. Las dije desde el corazón y desde la memoria de Alejandra y desde la justicia. Que algún día, por favor, que si me vuelvo a recuperar, si es de acá a 20 años, que le den sentencia a él, 20 años. Porque estar en silla de ruedas mientras yo estoy acá sentada, luchando cada día con mi propio cuerpo, él está feliz de la vida, tomando un café, está en su casa, supuestamente recluido, pero puede hacer su vida normal. Yo no puedo.
8: Ahora, todas las miradas están puestas en el juez Santiago Camogli, quien dará a conocer su resolución el día 20 de octubre. Desde Tras la Sierra, Mauro Tello, Mitre, Informa Primero.
3: Máximo Kirchner marcó sus diferencias con Axel Kicillof. El diputado dijo que hay diferencias políticas con el gobernador de Buenos Aires porque él entiende que Cristina Fernández no tiene que ser presidenta del PJ Nacional.
10: Diferencias políticas hay, de hecho yo te hago una si querés. Cristina presidenta del PJ, yo entiendo que tiene que ser, y muchos argentinos, argentinas, afiliados al peronismo, dirigente, entiende que Cristina tiene que ser la presidenta del Partido Justicialista a nivel nacional, y él no. Es una diferencia política. Y en lo personal, bueno, también tenemos por ahí que podría uno, como él también las puede hacer hacia uno, pero yo creo que el terreno de lo personal queda subsumido en lo personal, las diferencias que puede haber ahora. Creo que hay diferencias. De hecho, nosotros seguimos estando en el mismo lugar de siempre. Nosotros no nos movimos. Yo no sé cómo explicar, quizás la persona que se movió pueda explicarlo mejor, digamos. Si no, me ponías a mí en un lugar de responder por él, y yo no quiero responder por él, porque él tampoco tenía que responder por mí. Así que creo que la situación, pero más allá de eso, por lo menos, y esto lo aseguro, y creo que el otro lado lo mismo, cuando hay debate o discusión, yo lo hago de una manera sana, y acompañamos la decisión de Cristina del 2019, más allá de lo que yo pensara personalmente debía hacerse. Y fue un buen trabajo, y obviamente hubo un desempeño de él en esa campaña del 2019, recorriendo toda la provincia de Buenos Aires, que fue acompañado por diferentes estructuras organizativas y militantes previas, digamos, a su desembarco. Él había sido candidato en la ciudad de Buenos Aires en el 2015, que trabajaron con mucha madurez, con mucha voluntad, y lo volvieron a hacer así en el 2023.
6: Suspendió la audiencia en el juicio contra Pity Álvarez. Sus abogados destacaron que el cantante tuvo una crisis psiquiátrica y están esperando los informes.
11: Porque no se puede hacer un juicio en ausencia. O sea, la única manera de vos poder llevar adelante un proceso en ausencia es que, primero, tiene que ser un caso de terrorismo o un genocidio, y además se tienen que dar toda una serie de requisitos formales que no estaban cumplidos. Hoy estaba dispuesto por parte del juzgado civil número 4 un informe para ver si él era peligroso para sí o para terceros. Es decir, hasta que no tengamos este informe no vamos a saber cómo puede seguir este proceso. Bueno, el día viernes hay dos médicos, un psiquiatra y un psicólogo, que dicen: desorientado en tiempo y espacio, sin conciencia de su enfermedad, deterioro de sus funciones psíquicas, y agregan los profesionales, juicio crítico de la realidad se encuentra suspendido. Hoy a la mañana otro médico dice exactamente todo lo contrario y se ordena retirarlo de terapia intermedia y llevarlo a una sala para poder realizar un Zoom. En ese interregnum en que estaban tratando de conectarlo para seguir adelante con el juicio, tuvo esta descompensación, que claramente es de carácter psiquiátrico, por eso se llamó a la guardia psiquiátrica y estamos esperando el informe.
6: Cabe destacar que durante el proceso de la jornada, el abogado Fernando Burlando recibió amenazas de muerte. El defensor de la familia de la víctima, Cristian Díaz, dijo que le mandaron un mensaje que rezaba: déjate de joder con el Pity Álvarez porque te vamos a ir a buscar a la puerta del tribunal. La temperatura actual en Córdoba, 17 grados, 8 décimas, el cielo cubierto, viento del sur a 6 kilómetros por hora, humedad 85%, hora 16, 37 minutos.
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7: Puedo mirar el cielo. Faltan 15 minutos para las 5 de la tarde. ¿Sí, Pepe?
8: Bueno, se aceleran los preparativos para la llegada del Papa en noviembre, aquí en nuestra capital. Por eso el ministro de Salud de la provincia, el doctor Ricardo Pickensteiner, ha confirmado que va a haber, para la llegada del Papa a León, hospitales móviles en Fadea, en el arzobispado y en la catedral. Concretamente, en el predio de Fadea se va a realizar allí la misa, ustedes saben. Habrá 3 hospitales, 2 de ellos provistos por el ejército argentino, y el restante será el hospital de pronta atención de Madre Teresa de Calcuta, ubicado allí en la Fuerza Aérea al 5000. Cada uno va a tener al menos 15 camas. El sistema de contingencia también prevé que haya una evaluación de primeros auxilios en distintos puntos del predio y un sistema de derivación de 25 ambulancias. Estos son o forman parte de los preparativos sanitarios para la llegada del Papa.
9: Fede. Para el partido de Argentina contra Bolivia, Omar, aquí en el Kempes, hay una duda en Scaloni. ¿Valentín Barco o Franco Mastantuono, La intención es jugar con 2 enganches o un Barco más libre por la banda. Es uno de las de que está analizando el técnico, que recordemos está muy cerca de renovar su vínculo con la selección argentina. Habría 2 cordobeses en cancha y un ex Talleres, Atención al arco, Emiliano Martínez, Giai, el hombre de Santa Fe, ex San Lorenzo, Cuti Romero, Licha Martínez y Facundo Medina. Mitad de cancha, Ezequiel Palacio, Alexis McAllister, Mastantuono, Valentín Barco, Nicolás Paz de enganche, y arriba el tándem Julián Álvarez y Lautaro Martínez. El equipo llegaría mañana a la noche aquí a un hotel céntrico, no entrenaría en Córdoba y se queda en el hotel hasta esperar el día del partido.
7: O sea, el reemplazante de Messi es Nico.
9: Hoy es Nico Paz.
7: Hoy.
9: Y es una linda oportunidad, ¿no?
7: Sí, claro.
9: Bienvenido, sé que pueda estar.
7: Eve.
10: Bueno, recién lo decían en el Mitre Informa primero y ahora te lo amplío también por acá. Piti Álvarez continúa el juicio, pero en este caso puntual intentó escaparse de la clínica donde está internado mientras sigue el juicio, ¿no? Es la undécima audiencia. Él está internado en el Hospital Tornó desde la semana pasada. Recordemos que sufrió un brote psicótico después de haber provocado un accidente en una estación de servicio. Bueno, lo que han pedido el tribunal, lo que ha rechazado, perdón, el tribunal, es el pedido de ampliar la evaluación de salud mental, pero a la vez los abogados de él intentaron conectarlo por videollamada del hospital. Cuando hicieron toda la conexión, él estaba descalzo, los gritos, tuvo que intervenir la guardia psiquiátrica. y su abogado también relató que en ese momento intentó abandonar el hospital. Bueno, para esta jornada estaban citados 7 testigos, algunos con identidad reservada, entre ellos la madre de la hija de Álvarez, que van a declarar finalmente si se retoma el debate el próximo miércoles.
11: Gracias a Dios estamos bien.
12: Hola Omar, yo fui a una misa de sanación y escúchame, el cura decía que ahora la limosna eran de 1,000 pesos por arriba. Así que te imaginas, ¿quién va a ir a la iglesia ya?
7: ¿Pero cómo van a decir que le ponen precio de 1,000 pesos para arriba?
8: O sea, contar billete de 100 pesos de...
7: Mira cómo lo explica.
8: Imagínate, no, pero de 100 pesos para juntar 1,000 pesos, 10 billetes
7: pero,
8: de 100
7: pero
8: pesos.
7: Cada uno da lo que puede y cuando no puede dar, no das.
8: Pero menos de un... Che, pero menos de... Pará, pero menos de un billete de 1,000 pesos es como una moneda de antes. 1,000 pesos, ¿qué compra? Bueno, no das nada. Te estoy diciendo que pones 1,000 pesos a partir... Y no ponga nada, listo.
7: ¿Pero te parece bien que un cura diga...
8: No sé si me
7: parece... Si van a colaborar con, de 1,000 para arriba, si no, no.
8: Ustedes pues tienen la mira puesta en los sacerdotes. Yo estoy explicando...
7: Estoy preguntando por lo que dijo la oyente. Ninguna mira puesta en nada.
8: Sí, porque si me... A ver, 1,000 pesos no cuesta ni una hora de estacionamiento en la calle.
7: No tienen validez la comparación que hace.
8: Sí, porque, te insisto, juntar todo ese bollo de papel de 100 pesos, nada, no, por más que junte, te pongan todo, hay 1,000 personas en la misa, te ponen un billete de 100 pesos, imagínate, ¿sabes lo que es eso? Un billete de 1,000, bueno, te serviría para comprar los criollitos, qué sé yo, la leche, en fin. Claro, lo que puede, no puede, y el que no tiene para 1,000 pesos, no pone nada, listo.
7: Bien.
8: Si no, hace la carita.
7: O sea, abajo. Si yo tengo 500, ¿qué?
8: Guárdatelo. ¿Cuántos caramelos compra con 500 pesos?
7: No sé, no me importa, yo tengo 500 para poner, no me lo acepto.
8: No.
7: Muy bien.
13: Hola chicos, ¿cómo andan? Cuando falleció mi papá, le quiso hacer una misa en la iglesia de Carlos Paz, la que está en el Cucú, esa que parece una nave espacial que nunca despegó.
7: Sí, una iglesia rara.
13: Pero hacerle una misa, hablé con el cura, eran 5 pesos a plata de hoy, no sé, 5,000. Y me dice, con esa plata no llega el rezo a las nubes, me dice.
8: Le habré hecho una broma, sí, le habré hecho una broma.
7: Che.
8: Bueno, habrá gastado, che. Con eso no llega. No nos conectamos wifi.
10: Yo mando a mis hijos al colegio Nuestra Señora del Valle. Y ahí en la Núñez, cuando vamos a misa, el padre dice bien fuerte: vamos a pasar a retirar el dinero. Sean bien generosos.
8: La limona. Mirá la limona.
14: Bueno, la cabezón. Claro, yo también, mi vieja me llevaba el peña. Claro, me llevaba de prepo, por supuesto. Si no quería yo, pero me llevaba de prepo. Y la vieja pasaba con el palito y la bolsita recogiendo la limosna. Exactamente como decís vos,
7: sí.
14: Hay una cara de
7: puto la vieja cuando
14: no le ponía nada. Ay, Dios.
7: Cuando, ahora me acordé de otra cosa. Cuando vos no le dabas, había mucha gente que le daba vergüenza decir que no, porque no tenía, pero le daba vergüenza. Te dejaba la bolsa al frente y te la sacudía. Ay. Sí, se hacía ruidito, como diciendo, dale, ponga.
8: Sí, porque había muchas monedas en aquella época. Se sentía ruidito, sí.
15: Omar, la bolsita esa con el palito que vos decís se llama alfolí. Quiero preguntar a Pepe, ¿qué opina Pepe de las imágenes, de las estatuas, de santo y todo eso? Porque Dios condena la idolatría.
7: Adelante, Pepe. Alfolí, mirá, no sabía que se llamaba así, gracias.
8: Sí, o canasta de la ofrenda.
7: Alfolí, a mí me gusta alfolí. Adelante.
8: Por eso se pasan una canastita.
7: Sí, ¿qué opinan? ¿Qué opinan? ¿Qué de los santos?
8: De los santos, y estoy ahí en medio. A ver, la imagen de los santos es la representación.
7: A mí me encanta porque lo están haciendo hablar. Hace unos 20, 30 minutos y se ha desenchufado, Pepe. Sí, entonces está haciendo un esfuerzo sobrehumano para hablar. Dale, ¿qué?
8: Es la representación de alguien que en vida hizo milagros, por eso son santos.
7: Exacto.
8: Bueno, es la imagen. Yo no lo voy a venerar 100%, pero le rendí un respeto y punto, nada más.
7: Muy bien. Vamos a ir a una pausa y ya volvemos.
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7: Muy bien, llegó el final, todos juntos decimos chau, chau. Ganadores y pronósticos.
10: ¿Quién se lleva la orden de compra de 200 mil pesos para ser usado en Fiorani Free Shop y en los locales de Grimaldi? Silvia Vélez, 441, tiene que retirar por FADER 3469 de lunes a viernes de 10 a 18 horas. Con el documento tiene 7 días hábiles para retirar su premio, con vencimiento que 31 de octubre. La temperatura a esta hora es de 17.8, humedad alta 85%, viento del sur 6 kilómetros por hora, la visibilidad está reducida a 8 kilómetros, para mañana la máxima va a ser de 20, está previsto que siga lloviendo, para el miércoles ascenso de temperatura máxima de 24.
7: Bueno, muy bien, gracias Paola, gracias Geo. No contó Geo al final, mañana lo cuenta. Mañana cuenta Geo. Gracias Bebé, gracias Ernestina, gracias Ale DJ. Así nos vamos hoy. Gran final. Con Fra Lipo Lipi. Qué lindo este grupito. Gracias, que disfrutes de lo que queda el día, que es un montón en la vida y que
1: no se repite nunca más.
7: Y mañana
1: lo volvemos a intentar.
7: Ahí está, chao, hasta mañana.
2: Chao, bebé. Hasta la próxima vez.

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5: Internacionales. China y Estados Unidos acordaron crear una junta de comercio bilateral para revisar aranceles sobre bienes por 30.000 millones de dólares cada uno. El esquema 30 por 30 prevé que ambos países intercambien listas cruzadas de productos, valuadas con los flujos comerciales de 2024, para explorar rebajas tarifarias mutuas. El foro será permanente, con revisiones anuales como máximo y equipos técnicos que auditarán el comercio de los bienes seleccionados. Las nuevas alícuotas no se aplicarán de inmediato. Deberán fijarse mediante mecanismos legales internos en cada país.
6: Nacionales.
5: Salta. Entregaron a una sobreviviente de la dictadura el legajo de su detención. El Archivo Provincial de la Memoria le dio a Julia Beatriz García copias certificadas de su legajo prontuarial de 38 fojas y una fotografía en formato físico y digital. Había sido detenida en junio de 1975 por un grupo de tareas y recién en agosto de 1980 recuperó la libertad vigilada. Al recibirlo, casi 52 años después, afirmó sobre el documento: "No es mío, es de todos los detenidos. El contenido del texto ratifica su testimonio". Economía. El gobierno habilitó la venta de las acciones de Enarsa en 3 centrales termoeléctricas. El decreto 1107/2026, publicado hoy en el Boletín Oficial, autoriza licitaciones públicas nacionales e internacionales por las participaciones estatales en las centrales Manuel Belgrano y José de San Martín de alrededor del 65 y el 69% del capital. La venta de la planta Guillermo Brown llegará más adelante, cuando se liquide el fideicomiso asociado. El decreto todavía no fija fechas, condiciones económicas ni requisitos para los oferentes.
6: Deportes.
5: Selección Argentina. El plantel de Lionel Scaloni retomó los entrenamientos antes del amistoso con Bolivia. La práctica se lleva a cabo desde las 17 en el predio de Ezeiza, luego de 2 días libres, con los primeros 30 minutos abiertos a la prensa. Solo Tomás Palacios y Leonel Flores jugaron el fin de semana con sus clubes y se reincorporarán hoy. mañana a las 14:15, el técnico brindará una conferencia de prensa y luego el equipo viajará a Córdoba, donde el miércoles se enfrentará a Bolivia en el primer amistoso de la fecha FIFA.
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0: y trabajo.
1: A la campaña entrerriana por 1910 de Besarabia llegó.

Bueno, ya estamos preparados, acomodados, listos para ir con el espacio de Agro 20, disfrutando de la música, ¿vio? Y usted escuchando el LB20 Radio La Bulaya, fíjese el día que hace, ahora que manda. Si no tiene que hacer, salir por alguna obligación o algo, no salga, no se mueva de su casa y acompáñenos escuchando la buena música que pone Damián, las cosas que yo leí interesantísimas, usted sabe, y ya está, claro, un combo hacemos. ¿Dónde va a encontrar todo algo mejor que nosotros? No, ni lo dude, ni lo piense. Bueno, hoy es lunes, no tenemos actividad en el mercado agroganadero de Cañuelas, pero sí algunas informaciones. Y alguna de ellas, por ejemplo, Arca con menos ingresos en la mira, ¿por qué la recaudación por retenciones caería este mes? En los últimos dos meses, la Agencia de Recaudación y Control Aduanero Arca obtuvo en concepto de derechos de exportación arriba de 1.000.000 de pesos en cada uno, lo cual representó aproximadamente el 5% de la masa fiscal total, unos 20 billones por mes. La recuperación de la recaudación por retenciones se basó en la fuerte registración de exportaciones de la agroindustria, pero después de estos excelentes volúmenes, la anotación de nuevas declaraciones juradas de ventas al exterior al viernes 25 de septiembre mostraba una fuerte desaceleración. Bien. También otra de las informaciones, ¿no es cierto? Cuando las sirenas dejaron de sonar, el documental que rescata el alma obrera de la cuna de las cosechadoras. Hubo un tiempo en que la localidad de santafesina de San Vicente tenía un sonido propio. Al mediodía, tres sirenas marcaban el pulso de un pueblo que trabajaba al ritmo de las grandes fábricas de cosechadoras. Los obreros salían, entraban, cambiaban de turno y volvían a sus casas con las manos impregnadas de gracia y la certeza de que en esos galpones no solamente se fabricaban máquinas, también se construía el futuro. Hoy aquellas sirenas ya no suenan desde hace años, pero la memoria, por supuesto, permanece. Y eso es precisamente lo que busca recuperar Tracción a Sangre, el documental de 40 minutos dirigido e ideado por el realizador San Vicentino Luciano Prosperi, que tuvo su estreno durante la última edición de la Fiesta Nacional de la Cosechadora en el auditorio del Club Brown. Más que un recorrido por la historia industrial de una localidad santafesina, la película es un viaje hacia una época en la que el ingenio, el trabajo y la industria nacional fueron capaces de convertir a un pequeño pueblo en uno de los grandes capítulos de la mecanización agrícola argentina. Porque detrás de cada cosechadora hubo un plano, un entorno preparado, una soldadura y cientos de horas de trabajo, pero sobre todo hubo personas que soñaron un sector industrial grande y pujante. San Vicente no es una localidad más dentro de la historia de la maquinaria agrícola argentina, es cuna de la cosechadora argentina, una identidad construida durante décadas por generaciones de trabajadores, técnicos, ingenieros, herreros y empresarios. En apenas 100 kilómetros, entre San Vicente y Sunchales, Santa Fe, voy a estar pronto por allá más adelante, sí, espérenme, Bueno, concentró algunos de los grandes hitos que marcaron la evolución de la cosechadora argentina hasta llegar a la máquina moderna. De un lado, Sunchales quedó ligada al nacimiento de la cosechadora autopropulsada. Del otro, San Vicente fue protagonista de una historia todavía más temprana,

0: La otra era autopropulsada, recuerda con nostalgia el director del documental. Este recorrido aparece Senor considerada la primera fábrica organizada de Sudamérica dedicada a producir cosechadoras a tracción a sangre. La diferencia no es pequeña, no se trataba simplemente de un hombre construyendo una máquina en un taller. Era el nacimiento de una industria capaz de producir en escala y de generar alrededor de ella una verdadera comunidad productiva. Senor es la primera cosechadora a tracción a sangre de San Vicente y de Sudamérica como fábrica organizada. No como un colono aislado que hizo una máquina, sino como empresarios que armaron una industria, remarca con orgullo santafesino el entrevistado. Cuando se habla de la historia industrial de San Vicente, aparecen inevitablemente tres nombres: Senor, Bernardín y Bofelli, tres fábricas que dejaron una marca profunda en la economía, en la cultura y en la vida cotidiana de la localidad, junto con otros pioneros como Flamini. Bueno, hicimos también un poco de historia, ¿por qué no? Y ahora sí, vamos a ver cómo está el tiempo en la ciudad de La Boulaye, brindado por ATS Agro.
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0: El cielo continúa cubierto, 15 grados 5 décimos la temperatura, 91% la humedad, la presión atmosférica 993.4 hectopascales, el viento del sur a 4 kilómetros, la visibilidad 5 kilómetros, reducida por llovizna. Para esta noche 16 grados, tormentas, la probabilidad de lluvias entre un 70 y 100%, el viento del sur entre 23 y 31 kilómetros, con ráfagas de entre 42 y 50 kilómetros. Bien. Vamos ahora, como siempre, a nuestro agradecimiento de los señores auspiciantes.
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1: Ya pegué la vuelta hace rato. Porque veo que esto que uno anda mucho fuera de la casa, ¿sí? ¿Cómo que va? Enojada. ¿Cuál es su nombre? Paula. Yo la puedo llamar Paula. ¿Sí? ¿Y cuándo la puedo llamar?

0: Este sé que a mí me llevan para todos lados. Llevan por allá, para el sur, para ya. Salta. Ah, me encanta el sur. Es que yo en la escuela andaba medio. Me dice una señora recién ahí, Anita, hace unas comidas. Me dice, usted que viaja mucho debe conocer geografía. No, te digo, por ahí pasamos de noche. Y era la... Bueno, y eso... Y ahora viajo mucho porque me llevan... Sí, sí, viajo. Por ahí me voy 10 días, 20 días. Ahora hace 2 meses que no voy para la casa. Y en cualquier momento me voy a convertir en récord. En récord nudo. A lo mejor ya está, pero como eso no mandan certificado, nada, ¿vio? El que quede. Esas lucecitas son teléfonos, ¿cierto? ¿Sí? Antes no había de eso, ¿no? ¿Sí? Antes quería sacar una foto de unas máquinas así. Cuando se casó mi tío Pedro, esa época de los casamientos tenía que hablar con el fotógrafo 2 meses antes, si él podía, si no tenía que cambiar la fecha. Y venía el fotógrafo, me parece, en una mesa de luz, así con un trapo. Unos rejuzilos, los maderas, hacia fuego. Vio que ahora miran la foto y dice, está faga. Esta me gusta, esta no. Antes decía, ¿cuándo podemos ver la foto? Dese una vueltita el mes que viene. Juega el mes siguiente, dice el fotógrafo, se me veló el rollo. Se tuvo que casar otra vez. Y ahora no, ahora todo. Manda foto a la babosa. Todo te ve. A ver, tengo. Vio la gente, dice, no se puede comer asado. ¿A cuánto está el kilo de año? 140 pesos. Oh, vio. Hola, señorita reina. La felicita. Usted es la más linda de ahí para allá y de allá para acá, ustedes. Otra reina más. ¿Usted es la reina nueva? ¿Usted es la... ¡Qué lindo! Tome asiento. Y la otra reina ya no la van a ocupar esa, ¿no? Sí. Mire, y vio con los teléfonos y escribe la gente. El, ¿cómo es que se llama ese? Juan San, ¿cómo es? WhatsApp. Con la de huevo. WhatsApp. Así. Vi un señor ahí en un café. Ahí en el hotel Avenida, ahí en la confitería, un señor con una señora sentado enfrente de la mesa. No conversaban, ¿no?, entre ellos. Parece que eran casados hace mucho. Porque vio que con los años la gente deja de conversar. Los esposos con las esposas. Ya no conversa casa.
1: Sí.
0: Yo antes que me... Porque yo me... Me divorcié. Me divorciaron, no me acuerdo. Por ahí me pongo, mirá, con eso, con los aparatos de ahora, el casamiento era un casete así grande. Me pongo a mirarlo, el casamiento. Me dicen mi hija, dice, papá, estás grande. Sí, has puesto el casete, el casamiento tuyo, al revés, lo pusiste al revés. Sí, ya sé. Y entonces, porque me le saco el anillo, le doy. Y ahora apareció el firewall. ¿Eh? ¿Así? Facebook. El Facebook. Todos tienen Facebook. No duerme la gente. Usted pone a las 3 de la mañana, a las 5, a las 7, está. Y escribe, recién me levanto, no encuentro la media izquierda. Y da la vuelta al mundo. Y el mundo se pregunta, ¿dónde estará la media?

Yo le pregunto, ¿ustedes comieron pizza con pintura? De fiesta con amigos, pintó pizza. Capaz que sea rica. El otro día vi uno en el Facebook, día de tristeza en mi familia. Falleció mi abuelo. Y otros le ponen ahí, me gusta, me gusta, me gusta.

Pobrecita la abuelita, ¿cierto? Pero así, veo que todo pasa porque usted sabe que estaba esperando un muchacho que tenía que venir con el acordeón, pero estaba por allá, no sé cómo. Ese también anda con el teléfono. Lo que pasa es que la que le llama es la señora. Por eso. Yo ya le he dicho, las esposas son como los perros. Si usted le tiene miedo, es peor.

y la cuida a la señora, oh, como si ella se cuidara. Viera lo que es la señora de aquel. Oh, pero, ligera. Esa le pone en supositorio a las liebres. Hola, clave. La otra vuelta. La otra vuelta. La otra vuelta, él se había puesto de novio. Señora, ¿cierto que los hombres que tienen esposas, cierto que no tienen que tener novias? ¿Vio? ¿Vio, señor, el codazo que le metieron? ¿Vio? Parece que justo él no tenía que contestar. Y se habían ido con la novia esa. ¿Con quién? ¿Con quién estaba de novio? Con la porota. Otra que... Esa le pone calcamonía a las balas. Y venían saliendo del... ¿Vieron esos hotel que la gente va en un ratito nomás? Y parece que con la esposa cobran más caro porque ninguno la lleva. Que la gente le dicen el nombre al revés, porque se llama hotel, pero le dicen... ¡Ay, cómo sabe la señora! Venían saliendo del coso, y dice él, bueno, el martes te llamo, y... Mira, el auto de mi suegro. Mira, vos, el viejo sinvergüenza. No se puede confiar ni en los suegros. Fue despacito, le abrió la puerta y le sacó el estéreo y se lo llevó. A la noche. En la casa, después de cenar, le dice la señora: negro, vamos a saludar a mi mamá un ratito. ¡Vamos, vamos! Tengo una gana de verla. Llegaron allá, estaba el viejo, así el viejo. ¿Cómo le va, suegro? ¿Cómo anda? ¿Bien? ¿Qué le pasa? ¿Qué está tan enojado? ¿Qué me pasa? Preguntale a la tarada de tu señora que le presté el auto para ir a la misa y le robaron el estéreo.

0: Mira que a mí me gusta mucho estar para acá, porque vio que siempre sé pasar yo por acá. ¡Pipi! ¡Pipi! Mira qué tirón que has pegado, Pipi. ¿Cuánto estás pesando, Pipi? Bajaste peso, ¿no?
1: Sí.
0: Antes estaba gordito. Un día le digo a la señora, ¿cómo es hacer el amor con el Pipi? Me dice, y es como que se te caiga el ropero arriba con la llave puesta.

0: Ya hace muchos años que vengo para acá, ya tengo muchos amigos de antes, ¿cierto? Albertico, el negro, Anaya, el tímido. Che, el tímido, ¿cuándo nos vamos a arrancar con la moma? Vamos a ir con la moma cochinde a tirar unos pasos. Sacala, barovero. Ay, se los desacomodó la reina. Así que, y yo hace muchos años que vengo, cuando las fiestas lindas que hacía allá los del Álamo, del Badi Calafat. Ah, amigo, lindo gordo ese. Y siempre, ¿no? El Badi y el tímido trayendo artistas para acá. Lindo, porque por ahí los artistas no vienen porque no conocen, pero están estos hombres que nos traen. ¡Ay, llegaron, chicas! Estos ónibus. Se pasó.
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2: Internacionales. Irán aseguró haber capturado un segundo submarino no tripulado de Estados Unidos en el Estrecho de Hormuz. La Guardia Revolucionaria informó que interceptó ayer un vehículo autónomo Remus 600 mientras realizaba tareas de espionaje y que especialistas iraníes intentan analizar su información. El Comando Central estadounidense negó la versión, aseguró que mantiene el control de todos sus drones y la calificó de claramente desesperada. Hace menos de 3 semanas, Teherán había anunciado la captura de otro aparato cuya pérdida sí reconoció el Pentágono, aunque atribuyéndola a una falla.
3: Nacionales.
2: Córdoba. Extinguieron los 2 incendios forestales registrados en Salzacate y Villa Berna. El gobierno provincial informó que los focos, iniciados durante el fin de semana en el noroeste y en el departamento Calamuchita, quedaron totalmente apagados tras el trabajo de los bomberos voluntarios, los equipos técnicos y los aviones hidrantes. El fuego afectó pastizales y pinares sin riesgo para viviendas ni zonas pobladas. De esta manera, según la confirmación oficial, no quedan incendios activos en el territorio cordobés. La confianza en el gobierno cayó 5,9% en septiembre y marcó el nivel más bajo de la gestión. El índice de confianza en el gobierno de la Universidad Ditela se ubicó en 2 puntos, igual al mínimo de septiembre de 2025 y julio de 2026. Los 5 componentes retrocedieron respecto de agosto, con mayores bajas en la preocupación por el interés general, de 12,3%, y en la evaluación general de la gestión, de 9,3%. Desde fines del año pasado, el indicador acumula un descenso de 21,4%, concentrado sobre todo en los primeros 5 meses de 2026.
3: Deportes.
2: Copa Libertadores. Jorjan de Arrascaeta se fracturó la muñeca y se perderá la semifinal de Flamengo con Estudiantes. El uruguayo se lesionó en el amistoso ante Corea del Sur y, según informó su club, será operado tras ser reevaluado en Brasil. La semifinal se jugará el 15 de octubre en el Estadio 1 de La Plata y el 22 en Brasil. La baja golpea al equipo brasileño, cuya dirigencia y cuerpo técnico consideran al mediocampista una pieza es irreemplazable.
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6: Cierre del mercado de granos. Comienzo de semana, jornada de día lunes en la Plaza Rosarina, donde la soja ajustó a la baja, girasol y trigo sin cambios, el maíz con las posiciones más cercanas mayormente estables y ajustes a la baja en el maíz para la próxima cosecha, el sorgo sin ofertas abiertas de compra y el mercado de referencia Chicago concluyó la rueda en negativo. Comenzamos las cotizaciones con las oleaginosas. Por soja, entrega disponible bajo condición fábrica, 555 mil pesos por tonelada, una merma de 10 mil pesos por tonelada entre ruedas. En tanto, por soja para la descarga desde el 30 de septiembre, bajo condición productos libres de deforestación, 565 mil pesos por tonelada. Las fijaciones de soja, también 565 mil pesos por tonelada, en este caso 10 mil pesos por debajo del viernes. Soja noviembre, por las distintas condiciones relevadas, 565 mil pesos por tonelada, también una baja de 10 mil pesos por tonelada entre ruedas. En moneda extranjera, la propuesta por soja bajo reglamento productos libres de deforestación, Unión Europea, con entrega en noviembre, 377 dólares por tonelada, una caída de 6 dólares por tonelada entre ruedas. En cuanto al girasol sin cambios, entrega disponible y contractual 500 dólares por tonelada, girasol entrega entre diciembre y marzo 450 dólares por tonelada. Pasamos a los cereales, comenzamos por el trigo. Para la descarga inmediata, 220 dólares por tonelada, mientras que para la entrega sin descarga, hasta el 15 de octubre, 225 dólares por tonelada. Trigo para la ventana comprendida entre el 15 de octubre y el 15 de noviembre, y trigo octubre, 220 dólares por tonelada. Campaña 26-27, trigo diciembre, 215 dólares por tonelada, trigo enero, 220, febrero 222 y trigo marzo 225 dólares por tonelada respectivamente, todas estas posiciones sin cambios entre jornadas. En cuanto al maíz, disponible sin cambios 190 dólares por tonelada, maíz octubre 193 dólares por tonelada o 294 mil pesos por tonelada en moneda local. Maíz noviembre, 195 dólares por tonelada, diciembre, 198, maíz enero y febrero, 200 dólares por tonelada, todas estas posiciones sin cambios entre jornadas. Para la nueva cosecha, maíz marzo, 200 dólares por tonelada, maíz abril, 198 dólares por tonelada, una caída de 2 dólares en relación a la rueda previa, maíz mayo y junio, 197 y 195 dólares por tonelada respectivamente, implicando bajas de 3 dólares por tonelada entre ruedas para ambas posiciones. Cosecha tardía, maíz julio y agosto, 195 dólares por tonelada para ambas posiciones, en este caso un dólar menos que el viernes pasado para la primera de estas posiciones. Por cebada y sorgo no se registraron ofertas abiertas de compra. Pasamos al mercado de referencia, hablamos de Chicago. Los futuros de los principales commodities agrícolas concluyeron con pérdidas. El trigo en Chicago retrocedió pese a su inclusión entre los productos norteamericanos beneficiados por menores aranceles chinos ante las limitadas necesidades de importación del gigante asiático y las expectativas de una reducción de las disrupciones exportadoras en el Mar Negro, aunque la continuidad de los ataques limitó las pérdidas. El maíz, en tanto, en Chicago también finalizó en terreno negativo, presionado por la debilidad general del mercado y menores inspecciones semanales de exportación, con el elevado acumulado de embarques moderando la caída. Finalmente, la soja en Chicago cedió luego de quedar excluida de los recortes arancelarios anunciados por China, aunque una mejora en las inspecciones de exportación estadounidenses aportó cierto sostén a los precios. Para Cadena Campo Argentino informó Miguel Ángel Boliado Sasco. Lo ocurrido hoy, lunes 28 de septiembre, en el mercado físico de granos, con datos de la Bolsa de Comercio de Rosario. auspició la información Don Saúl. 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

Bueno, no está llovinando, pero está frío el chifletito, ¿eh? Sí. El sábado estaba para remera, camisa, manga corta, ¿vio? En las 2 de la mañana, por ahí, no hacía frío, estaba espectacular. No. Habría sido el vino también que había tomado, va. Un poquito, no, no, así, no, yo soy muy, muy cuidadoso, no, no, un poquito. Va. No me apurara, que no me apurara mucho, porque si no me iba a pegar un golpe, va. Vamos, ¿qué le parece? Porque estamos con las páginas perfectas funcionando acá, con el resultado del sorteo vespertino. Lo tenemos aquí preparadito.

Chile está tocado. Bueno, ahora vamos a ver cómo le ha ido. Lotería Nacional, sorteo vespertino, primer premio 1086, 86 el humo, segundo premio 1478, tercer premio 8908, cuarto premio 1171, quinto premio 5376. Lotería Nacional, sorteo matutino, primer premio 1086, 86 el humo. Lotería de Buenos Aires, primer premio 0281, 81 las flores. Segundo premio 6.893, tercer premio 2.193, cuarto premio 0.962, quinto premio 3.116. Lotería de Buenos Aires, primer premio 0.281, 81 las flores. Lotería de Santa Fe, primer premio 2.517, 17 la desgracia, segundo premio 8.714, tercer premio 9.320, cuarto premio 9.941, quinto premio 1.209. Lotería de Santa Fe, sorteo vespertino, primer premio 2.517, 17 la desgracia.

0: Desgracia. Lotería de Entre Ríos, primer premio 7.949.49 La Carne. Segundo premio 0.390, tercer premio 6.455, cuarto premio 2007, quinto premio 9.515. Lotería de Entre Ríos, sorteo vespertino, primer premio 7.949.49 La Carne. Lotería de Córdoba, primer premio 5.508.08 El Incendio, segundo premio 3.267, tercer premio 7.247, cuarto premio 9.376, quinto premio 7.344. Lotería de Córdoba, sorteo vespertino, primer premio 5.508.08 El Incendio. De esta forma, les brindamos a ustedes el resultado del sorteo vespertino.
1: Que la quiniela yo la voy a disfrutar.
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5: Acá no se ofrece nada a cambio, nada más que la buena música, la buena interpretación y el sentimiento de los que se expresan. Y esto pasa mucho, a veces no hay tiempo para hablar de estas cosas que se entrelazan en los pueblos, ¿no? Yo soy de una localidad del Chaco donde hay un crisol de raza. El Chaco es una mezcla de muchísimas comunidades, venía de distintas partes del mundo. Y en el caso de lo religioso también, hay muchas comunidades cristianas que no son todas católicas. Hay adventistas, pentecostales, luteranos, hay judíos, hay algún que otro musulmán. Y se convive. Y en este mundo lleno de intolerancia, usted ve los noticieros y se asombra con que a esta altura de la vida la gente no se entienda por problemas religiosos, por intolerancia. Es doloroso. Y qué disfrutable es la vida en los pueblos. En mi pueblo había una pareja de truco, que uno era muy católico, pero además de la acción católica, era, y el otro judío. Compañero inseparable para el truco. Y el católico, che, se muere. Y don Samuel quedó de capa caída porque se le murió la amiga de toda la vida. Y andaba de capa, no quería jugar al truco. No, dice, a mí parece como que ya no me interesa. Dice, me murió mi compañera. Después fue agarrando voleo porque así es la vida también. Y al año, cuando se cumplía un año de la muerte de su amigo, don González, le avisaron, don Samuel, usted sabe que hoy va a haber una misa de recordación, a pedir por el alma de su amigo. Yo sé que usted no es católico, pero si quiere, yo voy a ir, yo no estoy católico, pero voy a ir. Yo no sé rezar como rezan los católicos, pero voy a ir. Yo sé que mi amigo, él va a saber que yo estoy ahí. Yo quiero que él sepa que yo estoy ahí. Y fue, estaba todo el pueblo, y fue don Samuel. Y él no tenía las prácticas nuestras, los que somos católicos, vamos, entramos, viste, agarramos, nos afirmamos la pila bautismal, viste, que le pegamos un manotazo así nomás. En nombre del Padre, el Hijo. Pero ya es práctica lo que somos de la religión. Entonces, sopapo al coso, como para mojar la punta, viste, así. En nombre del Padre, el Hijo. Y don Samuel era consciente de que todo el mundo lo iba a estar mirando y no quería desentonar. Soy judío, pero algo tenía que hacer, aunque sea esto. Y entonces le mandó el manotazo y dice, en nombre del Padre, del Hijo. Nombre del Padre, del Hijo. Y le pega otro manotazo otra vez, dice, nombre del Padre, del Hijo, y se le arrima a uno de los amigos, que también era... Che, dice Ricardo, ¿cómo era el nombre del tercer socio? Yo a esta altura del programa suelo...

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1: Internacionales. Nepal, una luz arrasó un campamento base en el Himalaya y hay al menos 2 muertos y 14 desaparecidos. Ocurrió ayer en el monte Himlung, cerca de la frontera con el Tíbet, cuando trabajadores nepalíes preparaban la llegada de montañistas extranjeros. Los equipos de rescate retomaron hoy la búsqueda en medio del mal tiempo, mientras otras 10 personas fueron evacuadas con vida en helicópteros. La nueva emergencia llega semanas después de las inundaciones de agosto, que dejaron unos 1.400 muertos y casi 6.000 desaparecidos.
2: Nacionales.
1: Tesla prepara la apertura de su primera tienda oficial en Buenos Aires. Según trascendió en el sector automotor, la firma de Elon Musk instalaría el local en el barrio porteño de Núñez en los próximos meses. La empresa ya constituyó una sociedad local, designó a un responsable de la operación y busca personal de ventas, logística y servicio técnico. La apertura aún no fue confirmada oficialmente. En el esquema que Tesla prevé para el país, las tiendas físicas funcionan como espacios de experiencia y asesoramiento, mientras que la mayor parte del proceso de compra se realiza en forma digital. Política. Máximo Kirchner afirmó que Cristina tiene voluntad de ser candidata a presidenta en 2027. El diputado sostuvo que la presentación de su madre ante el Comité de Derechos Humanos de la ONU busca revertir la inhabilitación perpetua que le impuso la condena en la causa Vialidad, ratificada por la Corte Suprema. Consideró que sin ella en la boleta el peronismo pierde competitividad y planteó que debe presidir el PJ Nacional en medio de la interna con el gobernador bonaerense Axel Kicillof, que ya manifestó su intención de ser candidato.
2: Deportes.
1: Fútbol. La AFA confirmó los horarios de los 3 amistosos de la selección con la despedida de Lionel Messi. El primero será el miércoles contra Bolivia a las 21 en el Estadio Mario Alberto Kempes de Córdoba, con aforo reducido. El sábado 3 de octubre, también a las 21, Argentina enfrentará a Burkina Faso en el Monumental de Núñez, por ahora el único partido para el que todavía quedan entradas. La despedida del capitán será el martes 6 de octubre a las 20 ante Benín en el mismo estadio, con un homenaje en el que estará el plantel, el cuerpo técnico, los campeones del mundo en Qatar y su familia.
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15 grados 3 décimos la temperatura, cubierto 91% la humedad, la presión 993.3 hectopascales, el viento del sur a 4 kilómetros y la visibilidad 10 kilómetros. Para esta noche se esperan 16 grados, tormentas, probabilidad de precipitaciones entre un 70 y un 100%. Ya tengo puesta la canaleta ya para que vaya juntando agua, ¿sí? Del sur a entre 23 y 31 kilómetros, con ráfagas entre 42 y 50 kilómetros. Les agradecemos su compañía, también el trabajo brindado por Damián Magris en el día de la fecha. Por supuesto, los invitamos para que mañana nuevamente ustedes, nosotros, nosotras y ustedes volvamos a estar juntos. Gracias y hasta mañana.

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